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5: Son las 6:13.
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5: Son las 6 con 22 minutos.
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18: Son las 6:34.
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1: Son las 6:42.
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1: Son las 6:56.
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1: Son las 7 con 11 minutos.
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5: Son las 7 con 21 minutos.
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7: Son las 7:34 minutos.
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1: Son las 7:43 minutos.
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3: Son las 7:54 minutos.
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6: Mientras millones de personas enfrentan inseguridad alimentaria en México, cada año se desperdicia gran cantidad de alimentos que producimos. Las cifras son contundentes. Se desaprovecha cerca del 28.7% de las tortillas, más del 40% del pan blanco y de la leche, alrededor del 35% de la carne de res, casi el 37% del arroz y cifras similares en otros alimentos tan básicos como pescado y carne de cerdo. Parte importante de lo que llega a la mesa de los mexicanos termina en la basura. De acuerdo con especialistas de la UNAM, se estima que en México se desperdicia cerca de un tercio de los alimentos producidos, lo que equivale a decenas de toneladas cada minuto. Y lo más grave, mientras esto ocurre, millones de personas no tienen garantizado lo básico para comer. Lo anterior nos coloca frente a una realidad incómoda. Gran parte del problema depende de nuestras decisiones cotidianas. Comprar de más, no planificar las comidas, desechar productos porque ya no se ven en buen estado o simplemente dejar que los alimentos se echen a perder en el refrigerador. Reducir el desperdicio alimentario no es solo un acto de responsabilidad ambiental o económica, es también un acto de justicia social. Hasta el siguiente comentario.
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10: Perfecto, familia, muy buenas noches, tengan cada uno de ustedes, son ya las 8:07 p.m, con el gusto de saludarlos, con el gusto de estar con ustedes en una emisión más de esto que es Al Ritmo de la Noche, en este domingo 5 de julio. Bienvenidos, bienvenidas, bien halladas, sean cada uno de ustedes que están con nosotros, y que están pues disfrutando de la buena música en esta hora por la noche. Me presento con todos ustedes, soy su amigo y servilleta Jesús Maldonado, el Chucho de los Animales Extremos. Y si ustedes me lo permiten, los voy a acompañar durante las próximas dos horas, de aquí hasta las 10 de la noche, con la buena música aquí a través del 99.1. Recuerden, la comunicación es a través del 963-159-8888. Y de igual manera a través del 963-63-201-85. Así que sin más preámbulos, señor productor, vamos a arrancar con la buena música. Llega la maravilla musical de México, Junior Clan, y ellos te cantan Chilito Piquín. Bienvenidos, muy buenas noches, las 8:08 a través del 99.1. Súbale a la radio.
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5: La emoción por conseguir un boleto para vivir la fiesta del fútbol puede convertirse en cuestión de minutos en una pesadilla. Los delincuentes aprovechan el entusiasmo de los aficionados para ofrecer entradas inexistentes, paquetes exclusivos y promociones que parecen irresistibles, pero cuyo único objetivo es vaciar cuentas bancarias y robar información personal. Hoy, los fraudes ya no ocurren únicamente en páginas desconocidas. También circulan por redes sociales, aplicaciones de mensajería e incluso perfiles que aparentan ser confiables. La tecnología ha facilitado el acceso a la información, pero también ha sofisticado las formas de engañar. Hay un principio que no pierde vigencia: si una oferta parece demasiado interesante para ser verdad, probablemente no lo sea. Un boleto con un precio muy por debajo del mercado, accesos garantizados o promociones exclusivas de último momento son señales de alerta que ningún aficionado debería ignorar. Comprar únicamente a través de los canales oficiales, verificar la autenticidad de los sitios web y proteger nuestros datos personales son acciones sencillas que pueden evitar pérdidas económicas y el robo de identidad. Que la pasión por el fútbol no nos haga bajar la guardia. Hasta el siguiente comentario.
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6: Avanzamos con la buena música. Son ya las 8 de la noche con 15 minutos. Llega para todos ustedes la sonora más explosiva, la sonora dinamita, y te canta el ciclón. 8 con 15.
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2: Más buena música, son ya las 8:19. Llega Selena y te canta No Debes Jugar.
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4: Mientras millones de personas se enfrentan inseguridad alimentaria en México, cada año se desperdicia gran cantidad de alimentos que producimos. Las cifras son contundentes. Se desaprovecha cerca del 28.7% de las tortillas, más del 40% del pan blanco y de la leche, alrededor del 35% de la carne de res, casi el 37% del arroz y cifras similares en otros alimentos básicos como pescado y carne de cerdo. Parte importante de lo que llega a la mesa de los mexicanos termina en la basura. De acuerdo con especialistas de la UNAM, se estima que en México se desperdicia cerca de un tercio de los alimentos producidos, lo que equivale a decenas de toneladas cada minuto. Y lo más grave, mientras esto ocurre, millones de personas no tienen garantizado lo básico para comer. Lo anterior nos coloca frente a una realidad incómoda. Gran parte del problema depende de nuestras decisiones cotidianas. Comprar de más, no planificar las comidas, desechar productos porque ya no se ven en buen estado o simplemente dejar que los alimentos se echen a perder en el refrigerador. Reducir el desperdicio alimentario no es solo un acto de responsabilidad ambiental o económica, es también un acto de justicia social. Hasta el siguiente comentario.
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5: Y me gusta bailar detalladito.
6: Bueno. Avanzamos con más buena música a las 8 de la noche, ya con 25 minutos. Llega Nelson Cancela y te canta Bailando Tallao.

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3: 8:29.
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11: Avanzamos con más buena música a las 8 de la noche con 35 minutos a través del 99.1. En esta bonita programación que es al ritmo de la noche, llega nada más y nada menos que la maravilla musical de México, Junior Clan, y ellos se cantan. Quiero bailar, 8 con 35 ya.
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2: 8:39.

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3: La emoción por conseguir un boleto para vivir la fiesta del fútbol puede convertirse en cuestión de minutos en una pesadilla. Los delincuentes aprovechan el entusiasmo de los aficionados para ofrecer entradas inexistentes, paquetes exclusivos y promociones que parecen irresistibles, pero cuyo único objetivo es vaciar cuentas bancarias y robar información personal. Hoy, los fraudes ya no ocurren únicamente en páginas desconocidas. También circulan por redes sociales, aplicaciones de mensajería e incluso perfiles que aparentan ser confiables. La tecnología ha facilitado el acceso a la información, pero también ha sofisticado las formas de engañar. Hay un principio que no pierde vigencia: si una oferta parece demasiado interesante para ser verdad, probablemente no lo sea. Un boleto con un precio muy por debajo del mercado, accesos garantizados o promociones exclusivas de último momento son señales de alerta que ningún aficionado debería ignorar. Comprar únicamente a través de los canales oficiales, verificar la autenticidad de los sitios web y proteger nuestros datos personales son acciones sencillas que pueden evitar pérdidas económicas y el robo de identidad. Que la pasión por el fútbol no nos haga bajar la guardia. Hasta el siguiente comentario.
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5: 8:45.

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4: Mientras millones de personas enfrentan inseguridad alimentaria en México, cada año se desperdicia gran cantidad de alimentos que producimos. Las cifras son contundentes. Se desaprovecha cerca del 28.7% de las tortillas, más del 40% del pan blanco y de la leche, alrededor del 35% de la carne de res, casi el 37% del arroz y cifras similares en otros alimentos básicos como pescado y carne. Carne de cerdo. Parte importante de lo que llega a la mesa de los mexicanos termina en la basura. De acuerdo con especialistas de la UNAM, se estima que en México se desperdicia cerca de un tercio de los alimentos producidos, lo que equivale a decenas de toneladas cada minuto. Y lo más grave, mientras esto ocurre, millones de personas no tienen garantizado lo básico para comer. Lo anterior nos coloca frente a una realidad incómoda. Gran parte del problema depende de nuestras decisiones cotidianas. Comprar de más, no planificar las comidas, desechar productos porque ya no se ven en buen estado o simplemente dejar que los alimentos se echen a perder en el refrigerador. Reducir el desperdicio alimentario no es solo un acto de responsabilidad ambiental o económica, es también un acto de justicia social. Hasta el siguiente comentario.
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5: Avanzamos con más buena música a las 8 de la noche, ya con 55 minutos.
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5: Llega nada más y nada menos que mi banda, el mexicano de Casimiro Zamudio, y te canta Mambo Lupita.
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2: Vamos a despedir esta primera hora de buena música cuando son las 8:58.
3: ¡Súmale, Canelo!
2: Con la buena música de Super Lamas y esto se titula El agua se revolvía.
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0: Perfecto, familia, estamos ya de regreso con todos ustedes. Son exactamente las 9 de la noche ya con 4 minutos. La segunda hora de programación para todos ustedes en esta bonita noche de domingo 5 de julio. Gracias a la gente que está con nosotros, a la gente que nos sintoniza y que también se pone en contacto a través del 963-159-8888 y también a través del 963-6320-85. Oigan, saludos a mi buen amigo Alejandro. Me está sintonizando allá en el Valle Baluncanán. Allá me tiene a todo volumen, a quien le mando un fuerte abrazo y el saludo especial para él en esta noche, agradeciendo su fiel sintonía y que me esté acompañando y pues llevándoles esta bonita programación para todos ustedes. Las 9:05 p.m. Nosotros vamos a avanzar con más buena música y eso corre a cargo de Rigo Domínguez y su grupo Audaz, que canta La Chispita.
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2: Avanzamos con la buena música a las 9:08. El Pilón y su grupo espectáculo te canta a bailar.

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2: La emoción por conseguir un boleto para vivir la fiesta del fútbol puede convertirse en cuestión de minutos en una pesadilla. Los delincuentes aprovechan el entusiasmo de los aficionados para ofrecer entradas inexistentes, paquetes exclusivos y promociones que parecen irresistibles, pero cuyo único objetivo es vaciar cuentas bancarias y robar información personal. Hoy, los fraudes ya no ocurren únicamente en páginas desconocidas. También circulan por redes sociales, aplicaciones de mensajería e incluso perfiles que aparentan ser confiables. La tecnología ha facilitado el acceso a la información, pero también ha sofisticado las formas de engañar. Hay un principio que no pierde vigencia: si una oferta parece demasiado interesante para ser verdad, probablemente no lo sea. Un boleto con un precio muy por debajo del mercado, accesos garantizados o promociones exclusivas de último momento son señales de alerta que ningún aficionado debería ignorar. Comprar únicamente a través de los canales oficiales, verificar la autenticidad de los sitios web y proteger nuestros datos personales son acciones sencillas que pueden evitar pérdidas económicas y el robo de identidad. Que la pasión por el fútbol no nos haga bajar la guardia. Hasta el siguiente comentario.
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4: Avanzamos con más buena música a las 9:16. Ellos son los del Garrote y te cantan la cumbia del Garrote.
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1: 9:19.
2: Nada.
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2: Pues aquí con el sabor, ¿eh?

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2: Son exactamente las 9:22 y llegan los dos de Tamaulipas y ellos te cantan Ayúdame. 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
2: Mientras millones de personas se enfrentan inseguridad alimentaria en México, cada año se desperdicia gran cantidad de alimentos que producimos. Las cifras son contundentes. Se desaprovecha cerca del 28.7% de las tortillas, más del 40% del pan blanco y de la leche, alrededor del 35% de la carne de res, casi el 37% del arroz y cifras similares en otros alimentos básicos como pescado y carne de cerdo. Parte importante de lo que llega a la mesa de los mexicanos termina en la basura. De acuerdo con especialistas de la UNAM, se estima que en México se desperdicia cerca de un tercio de los alimentos producidos, lo que equivale a decenas de toneladas cada minuto. Y lo más grave, mientras esto ocurre, millones de personas no tienen garantizado lo básico para comer. Lo anterior nos coloca frente a una realidad incómoda. Gran parte del problema depende de nuestras decisiones cotidianas. Comprar de más, no planificar las comidas, desechar productos porque ya no se ven en buen estado o simplemente dejar que los alimentos se echen a perder en el refrigerador. Reducir el desperdicio alimentario no es solo un acto de responsabilidad ambiental o económica, es también un acto de justicia social. Hasta el siguiente comentario.
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3: Perfecto, familia, estamos ya de regreso, 9:28 p.m, avanzando con la buena música. Terminación 87 dice, bonito programa, Chuchito, la del pollito asado, dicen, le estamos escuchando aquí en el Boquerón. Saludos a la gente del Boquerón, gracias por estar en la frecuencia del 99.1. Y bueno, amigo Alejandro dice, amigo Chuchito, te invito para mi cumpleaños, es el 12 de julio. Pero decime pues, el horario y dónde va a ser, hijo. Y con todo gusto.
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3: Ahí vamos a hacer acto de presencia, ¿eh?
4: Ciela. Llegó Magdalena.
3: Oye, pronto va a estar celebrando su onomástico ya, mi buen amigo Alejandro, ¿eh? Magdalena. Bueno, vamos a avanzar con más buena música y las complacencias para todos ustedes, Rigo Domínguez y su grupo Audaz. Le cantan Magdalena. Son ya las 9:28.

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16: Avanzamos con más buena música. A las 9:37 llega el Super Show de los Vázquez y ellos te cantan La Canalla.

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7: Adivina, adivinador, las encuentras en cada esquina. Te acompañan en las fiestas y es casi imposible resistirse a ellas. ¿Ya sabes qué son?
8: Exacto, las papitas y las frituras. Pero ¿sabes todo lo que contienen? No te dejes llevar solo por el antojo. Acompáñanos a descubrir el estudio de calidad.
7: También te compartimos otras opciones para que no gastes a disfrutar del mundial.
8: Quédate en la Revista del Consumidor Radio.
6: Revista del Consumidor.
8: Las papas y las frituras forman parte habitual de la dieta de muchas personas mexicanas. Pero, ¿sabías que las frituras que consumes son resultado de la transformación de un alimento originario de América? La papa y otros ingredientes como el maíz y el trigo son transformados en botanas mediante procesos como el corte, la fritura y el sazonado. De acuerdo con datos de Statista, en 2025, el consumo de botanas saladas en México alcanzó un promedio de 10.9 kilos por persona, lo que refleja su amplia disponibilidad y arraigo en los hábitos de consumo actuales.
7: Y ante la gran variedad de papas y frituras de maíz y trigo, el laboratorio se dio a la tarea de analizarlas para que sepas exactamente qué estás consumiendo. Se analizaron 67 productos en total, 33 papas, 4 productos a base de papa, 24 botanas de maíz y 6 botanas de trigo. Al examinarlos, se verificaron distintos aspectos. Se comprobó que la información en las etiquetas de los productos cumpliera con la norma oficial mexicana.
8: Además, para analizar el contenido dentro del empaque, se comprobó que todos los productos cumplieran con las cantidades declaradas de contenido neto, sodio y contenido energético.
7: También se analizó el aporte nutrimental, es decir, la cantidad de proteínas, grasas y carbohidratos, los principales componentes que aportan energía a nuestro cuerpo. Sin embargo, no hay que olvidar que es importantísimo mantener el equilibrio en su consumo.
8: ¿Cuáles fueron los resultados? Todos los productos cumplieron con el contenido neto declarado. Sin embargo, existen 7 productos que contienen más sodio del que declaran. 5 de la marca Great Value, los Sabritones Rodaca sabor sal y limón y los Totis Donitas chile y limón. Otro producto que no cumple con lo que declara es Bocados Bocachitos, ya que en su empaque indica que contiene queso, pero no es así.
7: Y hablando de veracidad, estos productos contienen más grasa de la que declaran. Las papas Great Value Jalapeño Crujientes, Sol Tubi Papa Adobadas, Totis Pops, Valley Foods Potato Chips Limón Crujiente, Totis Pops Corte Casero y las Valley Foods Potato Chips Rich Crujiente. También las frituras de trigo que excedieron la cantidad de grasas declaradas fueron Chicharrones de Fuego y Chicharrones sabor chile limón, ambos de la marca Great Value.

0: en cuanto a las frituras de maíz que no cumplen son Bocados Bocachitos, Churritos Natural Sol, Doritos Nacho y los Takis Chile Limón.
1: Ahora pasamos a otro aspecto del estudio, la veracidad respecto a la cantidad de proteína declarada. Las siguientes papas fritas que contienen menos proteína de la que declaran, dos de la marca Great Value, en sus sabores queso jalapeño y adobadas, Sol Tubi Papa Rifaditas y Totis Paps Corte Casero. En el caso de las frituras de maíz, frito sabor chile y limón, quesabritas, rancheritos original y tostitos. Y por último, las frituras de trigo, sabritones, rodacas, sabor sal y limón, y totis, donitas, limón y sal.
0: Lo mejor para consumir estos productos es seguir las siguientes recomendaciones. Aunque las botanas tienen una vida en anaquel bastante amplia, no te confíes. Verifica siempre que el empaque esté íntegro y que la fecha de caducidad esté vigente. Conserva el producto en su empaque original bien cerrado, a temperatura ambiente y lejos del calor o la luz solar directa.
1: La Organización Mundial de la Salud recomienda no exceder los 2000 miligramos de sodio al día, lo que equivale a menos de 5 gramos de sal. Una sola bolsa de estas botanas puede cubrir más de la mitad de ese límite. ¿Te imaginas? Recuerda que el consumo frecuente de estos productos procesados contribuye al sobrepeso y la obesidad.
0: Ojo, si vives con hipertensión arterial, diabetes, sobrepeso u obesidad, lo mejor es evitar o limitar su consumo debido a su alto contenido de sodio y grasas saturadas. Disfrútalas de vez en cuando y compensa siempre con una dieta rica en vegetales y actividad física. Tu cuerpo agradece los buenos hábitos.
1: Mantener una alimentación moderada, adecuada y equilibrada es la clave para prevenir enfermedades como diabetes o las cardiopatías. Pequeños cambios en tu dieta diaria pueden marcar la diferencia.
2: Revista del consumidor.
1: El consumo responsable está presente en todas partes, hasta en la Copa Mundial de Fútbol 2026. Que por cierto, será la más grande de la historia. 48 selecciones, 104 partidos y 16 ciudades con sede en Canadá, México y Estados Unidos.
0: Así que, si vas a disfrutar del torneo en casa, prepárate con tiempo y que no te metan gol al presupuesto. Tu sala puede ser la mejor sede mundialista.
1: Para acompañar el juego, puedes preparar los alimentos u organizar una cooperación entre quienes te acompañen. Toma en cuenta que si prefieres comprar comida a domicilio, los precios suelen elevarse debido a la alta demanda y los tiempos de entrega podrían ser más largos de lo habitual.
0: Para que vayas haciendo cuentas, te armamos estas opciones de botanas calculadas para 12 personas. Si no quieres complicarte, una opción rápida es comprar jamón, salchichas y queso fresco. Necesitaremos 4 paquetes de jamón Virginia de pavo de 250 gramos, 2 paquetes de salchicha Frankfurt de pavo de medio kilo y 3 paquetes de queso fresco de 360 gramos. El costo aproximado por todo el paquete es de 390 pesos. Ojo, este es un precio promedio.
1: Otra opción es ofrecer fruta fresca y saludable. El melón, la sandía, la piña son las frutas de temporada. También puedes utilizar jícama, pepino y zanahoria con chile y limón, ya que son opciones nutritivas que no requieren una preparación compleja. Tomando en cuenta la fruta, el chile en polvo, el limón y la salsa picante, gastarías aproximadamente 395 pesos.
0: ¿Y por qué no unos tacos placeros? Esta opción es muy práctica y deliciosa. Decide qué ingredientes comprar, colócalos en la tortilla y listo. Si incluyes chicharrón seco, queso doble crema, tortillas, queso de puerco, aguacate, cebolla cambray, pápalo, nopales preparados y los ingredientes para el pico de gallo, podrías estar gastando aproximadamente 625 pesos para 12 personas.
1: Y que no falte la bebida. Con unos 92 pesos aproximadamente, puedes preparar 5 litros de agua fresca. Tienes 3 opciones: usar un cuarto de kilo de jamaica, 600 gramos de tamarindo o un kilo de limón. Eso sí, si le vas a poner azúcar, calcula unos 20 pesos más por kilo. Si decides incluir todas las opciones, el gasto total estimado será de poco más de 1,400 pesos. Recuerda que este monto es una referencia que varía según la marca y el lugar de compra. Y si piensas renovar tu pantalla por una mejor o de más pulgadas, consulta nuestro estudio de calidad de pantallas LED en la revista del consumidor de junio. Disfruta el mundial con un consumo responsable y considerando las siguientes recomendaciones.
0: Toma en cuenta la duración de los partidos. En la inauguración y en las fases finales, los partidos pueden extenderse más de lo habitual. Considera una duración aproximada de 4 horas.
1: Considera los gustos de todas y todos. Incluye opciones variadas de alimentos y bebidas.
0: No olvides la garantía. Si compras una pantalla, compara precios, sella la garantía y guarda el comprobante de compra.
1: Recuerda que el artículo 12 de la Ley Federal de Protección al Consumidor especifica que el proveedor tiene la obligación de entregar factura o comprobante.
0: En este mundial, sé una persona consumidora informada y responsable.
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1: Para acceder a todos los contenidos que la Revista del Consumidor tiene para ti, suscríbete a través de nuestra página, revistadelconsumidor.profeco.gov.mx.
0: En Facebook nos encuentras como Revista del Consumidor MX y Profeco Oficial. En Instagram estamos como arroba Revista del Consumidor MX y arroba Profeco Oficial. En X las cuentas son arroba R del Consumidor y arroba Profeco. 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
7: Mientras millones de personas se enfrentan inseguridad alimentaria en México, cada año se desperdicia gran cantidad de alimentos que producimos. Las cifras son contundentes. Se desaprovecha cerca del 28.7% de las tortillas, más del 40% del pan blanco y de la leche, alrededor del 35% de la carne de res, casi el 37% del arroz y cifras similares en otros alimentos básicos como pescado y carne del cerdo. Parte importante de lo que llega a la mesa de los mexicanos termina en la basura. De acuerdo con especialistas de la UNAM, se estima que en México se desperdicia cerca de un tercio de los alimentos producidos, lo que equivale a decenas de toneladas cada minuto. Y lo más grave, mientras esto ocurre, millones de personas no tienen garantizado lo básico para comer. Lo anterior nos coloca frente a una realidad incómoda. Gran parte del problema depende de nuestras decisiones cotidianas. Comprar de más, no planificar las comidas, desechar productos porque ya no se ven en buen estado, o simplemente dejar que los alimentos se echen a perder en el refrigerador. Reducir el desperdicio alimentario no es solo un acto de responsabilidad ambiental o económica, es también un acto de justicia social. Hasta el siguiente comentario.
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8: Perfecto, familia, las 9:54 Nosotros ya casi nos vamos, ¿eh? Mientras tanto, avanzamos con más buena música. Llega Tropicalísimo Apache y le cantan 5DT. 9:54
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2: Perfecto, familia, son ya las 9 de la noche con 58 minutos. Ha llegado el momento de despedirnos de este espacio musical. Gracias a toda la gente que estuvo con nosotros, que nos estuvo acompañando en esta bonita programación de este domingo 5 de julio del 2026. Si Dios lo permite, yo estoy de regreso el próximo sabadito fin de semana. Sabadito 11 de junio. De julio, señor productor, quiero regresarme un mes, ¿eh? 11 de julio y yo estoy de regreso con ustedes para llevarles una emisión más de esto que es Al Ritmo de la Noche. Por supuesto, a través del 99.1. Cuídense mucho, que tengan excelente inicio de semana escolar y laboral para la gente que, pues, va con todo a iniciar una semana más, Dios mediante. Me despido de todos ustedes, soy su amigo Servilleta Jesús Maldonado, el Chucho de los Animales Extremos. Y yo los invito a que sigan en la frecuencia del 99.1, disfrutando pues de la buena música. Son ya las 9.58. De fondo queda algo de buena música de Junior Clan y ellos te cantan Atlántico. Excelente noche, con permiso. Hasta la próxima.
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0: que hasta el espacio.
1: Muy buenas noches, nos da mucho gusto estar con ustedes en una emisión más de La Hora Nacional, donde cada domingo tenemos historias que reflejan la parte cultural, social y humana de nuestro país.
2: Empezamos con música de Lore Aquino. Ella es cantautora chiapaneca con más de 20 años de trayectoria.
1: Hay momentos que pueden reunir a millones de personas que viven una misma emoción, como con el grito de gol, porque el fútbol también es un lenguaje compartido.
2: Vamos a hablar de la gran fiesta que vive nuestro país dentro y fuera de la cancha en nuestra sección Estampas del Mundial.
1: También recorreremos la Ciudad de México para traerles opciones culturales y turísticas en nuestra Chilanguía.
2: Vamos a platicar también sobre cuáles son los efectos positivos del Mundial Social en nuestro país y cómo se convierte en una puerta de desarrollo social para nuestras comunidades.
1: Visitaremos una exposición que muestra que el juego forma parte de nuestra historia desde hace miles de años. Se llama De Cuerpos y Canchas, Jugar a la Pelota en México.
2: También recordaremos el natalicio de Frida Kahlo, una de las figuras más influyentes del siglo XX. Su obra estuvo marcada por el dolor físico, la identidad y la autorrepresentación, pero trascendió fronteras y hoy forma parte del imaginario cultural global.
1: Y hablando de cultura e identidad, hoy les traemos la hora Naime, con niñas y niños mandando saludos en sus lenguas originarias.
2: Además, presentamos los flashazos del bienestar, con información clave sobre oportunidades y becas dirigidas a jóvenes del país. Con esto y más, empezamos la Hora Nacional.
1: La propuesta artística de Lore Aquino es una fusión entre jazz, folclore mexicano y canción latinoamericana, y ha construido una identidad sonora muy reconocible.
2: A lo largo de su carrera, ha llevado su música a escenarios nacionales e internacionales, y es una de las voces contemporáneas más representativas de la canción de autor en México, nuestro país. Vamos a verla y a escucharla.
3: Hola, soy Lore Aquino, estoy acompañada de Saukei Lee y estamos en la Hora Nacional, y voy a presentarles esta canción que se llama Jamás te olvidaré.

0: Oiga, pues qué alegría nos ha dado la selección mexicana en esta fiesta de fútbol, la verdad.
1: Sí, Milos. Más allá de los marcadores, México ha mostrado personalidad, contundencia cuando tuvo que ser contundente y siempre se ha entregado con el corazón.
0: Sí, y la verdad es que este sueño mundialista merece que le demos unos aplausos a nuestra selección.
1: ¡Bravo!
0: Es que, pues sí, gran desempeño, gran esfuerzo, gran entrega. La verdad, muchas felicidades a todos y gracias por esto. Las crónicas del fútbol muestran cómo la gente ha hecho suyo este fenómeno en distintas regiones del país.
1: Y también desde el extranjero nos llegan historias de mexicanas y mexicanos que siguen los partidos a distancia, manteniendo viva la conexión con su país a través de pantallas, reuniones familiares y comunidades migrantes que se organizan en cada juego.
0: Son estampas que se van a quedar con nosotros por mucho tiempo. Entonces, vamos a ver y escuchar la siguiente cápsula de Orlando Bá.
2: Si algo nos ha dejado el Mundial Social es una certeza. La gran protagonista ha sido la afición. México está brillando ante los ojos del mundo no solo por lo que ha ocurrido dentro de las canchas, sino por el ambiente que se ha vivido en cada ciudad sede. La alegría, la hospitalidad y el espíritu de convivencia se han convertido en nuestra mejor carta de presentación. Desde el inicio de esta gran fiesta del fútbol, ha llamado la atención la seguridad, el orden y la civilidad con la que se ha desarrollado cada jornada. Ese comportamiento ha sido uno de los sellos más claros de la celebración. Un ejemplo significativo ha sido la participación de la ciudadanía en dinámicas y experiencias que han acercado aún más este evento a la gente, como el caso de las jóvenes que recibieron la oportunidad de asistir a los partidos en primera fila tras ganar un concurso impulsado por la presidenta de México, Claudia Sheinbaum.
3: Quiero agradecer a la presidenta Claudia Sheinbaum, a la Secretaría de Turismo por haberme dado la oportunidad de poder asistir a este partido. Que asistir a un partido del Mundial es algo completamente diferente. Esto superó mis expectativas, me estoy pasando increíble. Vivir esto es algo que nunca voy a olvidar.
4: Estamos aquí en el estadio, la emoción se siente a todo dar, los gritos del abucheo, la vibración del estadio, la felicidad. Está Tocme.
5: Pues ya acabamos de ver el partido de Corea contra Sudáfrica. Es otro nivel, la afición, cómo abuchean, cómo cantan el cielito lindo, cómo hacen la ola. Es toda una experiencia nueva y que la voy a guardar mucho en mi corazón. Soy muy agradecida con la presidenta, muchas gracias a la Secretaría de Turismo. Y recuerden, México está de moda.
2: Se han visto miles de mexicanas y mexicanos recibiendo con entusiasmo a visitantes de todos los continentes, compartiendo festejos, intercambiando playeras, cantando juntos y demostrando que aquí siempre hay espacio para quien llega a disfrutar de esta gran celebración del fútbol. Las calles han sido el principal escenario de convivencia. Ahí se han reunido familias, turistas y aficionados. Los Fan Fest también han registrado momentos memorables. Pero la mayor parte de la fiesta se ha vivido en plazas, avenidas y espacios públicos. Este mundial nos está dando estampas con imágenes que ya forman parte del recuerdo colectivo. Se han viralizado videos de aficionados extranjeros interpretando Cielito Lindo con entusiasmo. Seguidores africanos cantando canciones mexicanas. Y grupos de aficionados nórdicos realizando su tradicional remo vikingo en ciudades como Monterrey y Nueva York, acompañados por miles de personas. También se han observado escenas de intercambio cultural constante. Banderas que cruzan fronteras, sombreros compartidos, playeras intercambiadas y familias de distintas nacionalidades celebrando juntas en un mismo espacio. Más allá de lo deportivo, esta gran fiesta del fútbol ha dejado una colección de estampas que reflejan un mismo mensaje. Un país organizado, que ha sabido abrir sus calles y su alegría al mundo entero, consolidando una celebración que trasciende lo que ocurre en la cancha.
0: La ciudad de México sigue con la celebración del Mundial Social y tiene una gran oferta turística. Hay rutas culturales que combinan gastronomía, arte urbano y espacios históricos.
1: Vamos a ver y a escuchar una cápsula que prepararon Orlando Abad y Germán Gastelum.
6: Más de la Chilanguía, donde la Ciudad de México continúa mostrando por qué es una de las capitales culturales más vibrantes del mundo. Música, tradición y comunidad se entrelazan en una agenda pensada para locales y también para visitantes en esta época.
7: Mira, en Coyoacán se desarrolla una importante programación cultural con muestras artesanales y gastronómicas provenientes de distintas regiones del país, como Guajuapan en Oaxaca, ¿ubicas? Que acerca al público a la riqueza culinaria y artesanal mexicana. Bueno, estas actividades convierten al barrio en un punto de encuentro entre tradición y turismo cultural.
6: La música también es protagonista. El concierto Música de la Guelaguetza, también de Oaxaca, destaca las presentaciones de la banda filarmónica José López a la vez de Oaxaca en el Jardín Hidalgo de Coyoacán. Estos eventos forman parte de una oferta cultural abierta que se extiende a plazas y espacios públicos.
7: Oaxaca es fiesta en todas partes. Tú vas a Oaxaca y por todos lados hay música.
6: Las bodas.
7: No, bueno, imagínate las bodas y los bautizos. Para los visitantes internacionales, la experiencia chilanga no termina en los recintos culturales. También está en sus mercados, en su gastronomía callejera, en sus recorridos nocturnos, en su vida cotidiana. ¿Quieres comerte unas tostadas deliciosísimas?
6: A ver, ¿dónde?
7: Bueno, en el mercado de Coyoacán.
6: Hay de mariscos, ¿verdad?
7: Sí, mira, todo. Hasta de lo que no te imaginas hay.
6: La Ciudad de México presenta así como una metrópoli abierta al mundo. Es como la debemos ubicar todos, diversa, claro, intensa y profundamente cultural. Un lugar donde cada visitante no solo observa la ciudad, sino que, en serio, la vive.
7: Eso,
6: la esencia de la Chilanguía.
7: Oye, qué rico, hay que ir, hay que ir.
6: Vamos, ustedes inviten también, díganos a dónde.
0: Una vez más está con nosotros nuestro colaborador Eric Ortiz, que hoy nos va a platicar un poquito sobre los efectos positivos que tiene en nuestro país que haya un gran evento deportivo ocurriendo. Eric, ¿cómo estás? Bienvenido de vuelta a la Hora Nacional.
8: Encantado una vez más de estar aquí con todas y todos ustedes. Y sí, por supuesto, lo has mencionado muy bien, los ojos del planeta entero están sobre nuestra nación, pero yo creo que más allá de los goles y de las estrellas internacionales, hoy nos damos cuenta que en México, una vez que se apaguen los reflectores de los estadios, que este magno evento finalice. Que muchas veces el fútbol es visto como un negocio de televisión o para las televisoras. Sin embargo, hoy podemos también entender desde la gestión pública que para que tú puedas acceder a un tipo de estos eventos, la organización te exige que mejores tu infraestructura, el transporte público y pues todo lo que tiene que ver en torno a estos eventos. Y finalmente, cuando tú mejoras y haces este tipo de adecuaciones, incluso en la seguridad, pues se quedan perpetuas y se quedan para el uso y disfrute de todas y todos los ciudadanos, como en relaciones internacionales lo suelen llamar como la muestra del músculo. Sin embargo, más allá de la muestra del músculo, yo creo que eventos deportivos de esta magnitud también nos ayudan a detonar, ¿no? Es un detonante social. ¿Y dónde permea todo este positivismo? Pues bueno, estamos viendo que alrededor de México, en diversas regiones y en todo el país, se han rehabilitado espacios públicos, jardines, pero sobre todo cientos de canchas de fútbol y otros deportivos. Y esto también nos ayuda a nosotros porque cuando tú empiezas a tener un espacio público mejorable, estás invitando a la inclusión, pero también estás invitando a que las niñas, los niños, los jóvenes se acerquen a practicar el deporte. Y aquí algo en lo que yo sí quisiera hacer mucho, mucho hincapié es que el deporte es la herramienta más flexible y efectiva para la prevención social y para el desarrollo social. Y algo que también desarrollamos mucho aquí, pues obviamente un niño, un joven, una niña que se acercan a un deporte, a una disciplina, pues se están alejando de la violencia y en consecuencia ya no son víctimas, porque estos jóvenes ya tienen sueños, ya tienen metas, ya se están creando una visión a través de una disciplina que nos va a ayudar el día de mañana a permear, ¿no? A que nuestra sociedad, el tejido social se pueda componer. Estamos sembrando la semilla para que la activación física y el deporte se pueda volver una política pública de salud permanente.
0: Eric, ¿cuáles son tus redes sociales para que la gente te pueda seguir?
8: Me pueden seguir en Facebook como Eric Ortiz, en Instagram como Eric ORTZ23. En todos lados me van a encontrar como Eric Ortiz.
1: Pues muchísimas gracias por estar una vez más con nosotros aquí en La Hora Nacional.
8: Al contrario, muchísimas gracias a todas y todos ustedes.
0: Gracias. Y a ustedes que están en casa escuchándonos o viéndonos, gracias también. Quédense con nosotros. Los juegos de pelota forman parte de la historia y la identidad de México desde tiempos ancestrales. Representan formas de convivencia, expresión cultural y construcción comunitaria que han acompañado a distintos pueblos durante generaciones.
1: El Museo Nacional de Culturas Populares presenta la exposición Cuerpos y Canchas, jugar a la pelota en México. Y es una muestra que reúne imágenes, testimonios y distintas manifestaciones de estos juegos que siguen vivos en numerosas comunidades de nuestro país. Hoy nos acompaña Emilio Montemayor, él es director del museo, para platicar sobre esta exposición. Emilio, bienvenido a La Hora Nacional, qué gusto tenerte por acá.
9: Muchísimas gracias por la invitación, un placer estar aquí.
0: Platícanos un poquito de la exposición Cuerpos y Canchas. ¿De dónde surge la idea de armar una exposición?
9: No es ninguna originalidad el plantear una exposición alrededor del evento que le tocó a México ser parte de las sedes, y precisamente lo que intentamos aquí es que podíamos aportar ante toda esa oferta, desde el carácter de cultura popular que el museo importa o tiene como propósito mostrar y difundir, y buscando, digamos, como maneras originales y atractivas de mostrar este tema, surgió esta exposición, que un poco es devolver la pelota a quienes juegan el fútbol, no solamente como un espectáculo de grandes estrellas, sino el día a día de los mexicanos, y cómo nos hemos apropiado del fútbol por un lado, pero también cómo el fútbol convive con otras manifestaciones de más antiguo arraigo en la sociedad mexicana. Y entonces lo que ocurrió, digamos, en esta exposición es que no proponemos hacer un viaje por toda la geografía del país y las distintas variantes del juego de pelota que se practican, que son muchísimas.
1: Muchísimas, sí.
9: Casi cada estado o región tiene como su propia variante y su propio uniforme y su propio tipo de pelota.
1: Su propia afición, eso es bien importante.
9: Exactamente, ¿no? Lo que intentamos más bien fue hacer un viaje a través del cuerpo, y por eso la exposición se llama De Cuerpos y Canchas, jugar a la pelota en México. Entonces, ¿cómo utilizamos distintas partes del cuerpo para jugar distintas movilidades del juego de pelota?
1: Y el Museo de Culturas Populares, desde que yo tengo memoria, ha hecho unas exposiciones increíbles. Yo me acuerdo, sí, de la del circo, de los cuentos.
0: Las luchas.
1: La de las luchas.
0: Muy épica.
1: Seguramente esta exposición debe tener como esa magia que siempre, sí, ha tenido el Museo Nacional de Culturas Populares.
9: Intentamos precisamente como recuperar esa parte atractiva del museo, que yo creo que en gran medida se nutre también como de la propia voz y visión de la gente. Fue una exposición que salió como muy rápida. El museo, tengo el honor y la oportunidad de estarlo dirigiendo desde hace apenas 4 meses, entonces la sacamos como muy al vapor con el equipo del museo, que es fantástico, la verdad.
1: Pues, la palabra clave es equipo.
9: Exactamente, es un gran equipo.
0: Emilio, dinos, ¿hasta cuándo podemos ver la exposición?
9: La exposición va a estar abierta hasta todo el mes de septiembre.
0: Ok.
9: Notamos a principios de octubre.
0: Ah, buenísimo. Hay tiempo.
9: Tienen bastante tiempo. Vale la pena señalar que en todo este tiempo vamos a tener distintas actividades, incluso conversatorios como a distancia, ¿no? Con gente que practica juegos de pelota en otros estados. Vamos a tener también demostraciones de juegos de pelota en los propios patios del museo,
1: sí,
9: ¿no? Que estén atentos a nuestras redes, ahí van a poder ver. Vamos a tener una exhibición de ulama, que es el que se juega con la cadera. Vamos a tener una exhibición de pelota mixteca, que es el que se juega con los guantes, y también de pelota tarasca, que es la que se incendia. Entonces,
1: wow,
9: yo creo que va a ser un gran espectáculo.
1: Y hablando de redes,
0: sí, justo,
9: búsquenos como Museo Nacional de Culturas Populares. Estamos en Facebook, en X, en Instagram, en YouTube, y la página web del museo, que es www.mnsp.gob.mx.
1: MNSP, Museo Nacional de Culturas Populares. Perfecto, Emilio, pues muchísimas gracias.
9: Al contrario,
1: qué gusto, y hay que ir a ver esa exposición ya.
0: Totalmente.
9: Vayan, se van a encontrar muchas sorpresas.
0: Gracias a todas las personas que nos acompañan. Ya tienen un plan más para hacer si están en la Ciudad de México en estas fechas. Y pues el plan sigue siendo quedarse en La Hora Nacional. El 6 de julio se conmemora el natalicio de Frida Kahlo. Su obra, que es reconocida mundialmente, explora temas como la identidad, el dolor y la condición humana desde lo que solo se puede definir como una perspectiva súper personal.
1: Frida Kahlo es un referente del arte latinoamericano y un símbolo cultural de México a nivel global. Vamos a ver y a escuchar una cápsula sobre ella.
10: Frida Kahlo nació el 6 de julio de 1907. Aunque ella solía afirmar que había nacido en 1910, para reivindicarse como hija de la Revolución Mexicana. A los 14 años ingresó a la Escuela Nacional Preparatoria. De los 2.000 estudiantes matriculados, Frida fue una de las 35 mujeres admitidas. Ahí fue parte de los Cachuchas, un grupo de jóvenes que usaban gorras en rebelión contra el código de vestimenta de la época. Cuando Frida tenía 18 años, sufrió un accidente de tránsito que la marcaría de por vida. Fue el inicio de mucho sufrimiento, pero también el nacimiento de su singular expresión artística en torno al dolor. En la década de 1920, Frida comenzó a simpatizar con el Partido Comunista Mexicano. Conoció al revolucionario cubano Julio Antonio Mella y a la fotógrafa italiana Tina Modotti, más tarde su íntima amiga. En esa época también conoció a Diego Rivera, con quien mantuvo una intensa relación amorosa, artística y política hasta el fin de sus días. La figura de Frida apareció en varios murales de Rivera en espacios públicos, como la Secretaría de Educación Pública. Luego de vivir un tiempo en Estados Unidos debido a la persecución que padecieron los comunistas en México, Frida volvió al país junto a Rivera. En 1936, la artista reanudó su actividad política. Fundó un comité de solidaridad con los republicanos durante la Guerra Civil Española y, junto a otros intelectuales, intercedió ante el presidente Lázaro Cárdenas para lograr el asilo político de León Trotsky y su esposa Natalia Sedova, a quienes Frida misma recibió en Tampico, para después hospedarlos en su Casa Azul. Impulsores de una idea de mexicanidad opuesta al colonialismo cultural, Frida y Diego promovieron el arte precolombino, sembraron plantas nativas en su casa y Frida vistió textiles indígenas, principalmente del Istmo de Tehuantepec. Frida Kahlo fue una mujer revolucionaria más allá del ámbito político. Rebelde, libre y valiente, desafió la moral de su época, fue abiertamente bisexual y su arte transgredió las representaciones de las mujeres en la pintura al retratar experiencias íntimas como el parto, la lactancia materna, el aborto y la muerte. La justicia social fue también una de las principales preocupaciones de Frida, como ella misma lo expresó en su diario.
11: Tengo mucha inquietud en el asunto de mi pintura, sobre todo por transformarla para que sea algo útil al movimiento revolucionario comunista, pues hasta ahora no he pintado sino la expresión honrada de mí misma, pero alejada absolutamente de lo que mi pintura pueda servir al partido.
10: En 1938, Frida Kahlo presentó su primera exposición individual en Nueva York. Y un año más tarde, fue invitada por André Breton para formar parte de MXIC, una exposición en el Museo del Louvre de París, que exhibió obras de artistas mexicanos. Una de las pinturas exhibidas fue su autorretrato, El Marco. Frida Kahlo participó activamente, y en la medida en que su salud se lo permitió, en movilizaciones obreras y en actos del Partido Comunista Mexicano. Denunció al fascismo y durante la llamada Guerra Fría, se sumó a decenas de intelectuales mexicanos que se manifestaron en contra de la guerra y del imperialismo capitalista. Sus convicciones políticas la acompañaron hasta el final de su vida. 11 días antes de su fallecimiento, Frida participó en la protesta contra el golpe de Estado en Guatemala, apoyado por Estados Unidos, que derrocó al presidente Jacobo Arbenz. Kahlo fue fotografiada en silla de ruedas, llevada por Diego Rivera y portando una pancarta con la Paloma de la Paz. Frida Kahlo murió el 13 de julio de 1954. Su funeral se llevó a cabo en el Palacio de Bellas Artes. Su féretro fue cubierto con una bandera comunista, lo que generó una fuerte polémica por el creciente ambiente anticomunista que reinaba en los círculos del poder político y económico. Su despedida en Bellas Artes fue un eco de lo que buscó en su vida.
11: Siempre revolucionaria, nunca muerta, nunca inútil.
6: Laura Naime toma las frecuencias radiofónicas de todo el país y es por eso que los invitamos a que pongan mucha atención porque vienen dos grandes amigos a platicarnos de nuestras raíces. Aprendamos del futuro de México con Miranda y con Damián. ¿Cómo están? ¿Cómo estás, Miranda?
12: Hola, muy bien.
6: Mayepe, Miranda.
12: Mayepe.
6: Oye, hoy tienes algo que contarnos, ¿verdad?
12: Sí, les voy a contar de la lengua zapoteca, o sí, más bien de la gente de la lengua zapoteca. Ellos son conocidos como la gente de las nubes. Ellos eran buenos artesanos y buenos agricultores. De hecho, crearon un calendario usando glifos. Ellos construyeron la ciudad de Monte Albán y ya casi hay 500,000 de habitantes. ¿Sabían que hay 60 variantes lingüísticas del zapoteco?
6: ¡Wow! Cultura de Oaxaca, gente de las nubes, muchos, muchos hablantes. Y afortunadamente hoy vamos a aprender algo nuevo. ¿Estás listo, Damián, para aprender una nueva palabra?
12: Sí.
6: Nosotros también. ¿Mandas?
12: Vamos a la cápsula de la hora Naime.
1: Y ya llegó nuestra hora Naime, también conocida como la hora del corazón, un espacio dedicado a escuchar, aprender y valorar las lenguas originarias de nuestro país.
0: En esta sección, niñas y niños de distintas comunidades indígenas comparten con nosotros la forma en la que dan un saludo en su lengua nativa. Hoy conoceremos la lengua Ditsa Shitsa.
13: Hola, mi nombre es Jennifer Melissa. Soy de la comunidad de Tanense de Zaragoza. Bienvenidos a la hora Naime, tiempo del corazón. Hoy vamos a aprender a saludar en Ditsa Shitsa. Repitan conmigo. Pariush. Pariush. Otra vez. Pariush. Recuerden enseñar a sus hijos e hijas el Ditsa Shitsa. Shklenli.
14: Flashazos del bienestar.
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0: Las historias que cruzan el deporte, la cultura y la vida cotidiana nos recuerdan que lo que compartimos va mucho más allá de un resultado.
1: Y como dijo Octavio Paz, la identidad es la memoria que tenemos de nosotros mismos. Y en esa memoria también caben los juegos, las voces y las celebraciones colectivas.
0: Muchas gracias por acompañarnos en esta primera parte de la Hora Nacional. Antes de irnos queremos mandarle saludos a las personas que nos escriben. Esta semana van para Eduardo Mena en la Ciudad de México, Alex Martínez, Mariana López, Carlos Hernández en Monterrey, Sofía Ramírez en Querétaro y Ana Torres en Morelia.
1: También para Leticia del Carmen Caballero de Tizapán, San Ángel, Julio César Pérez Pérez de Tabasco, Edgar Bennett y Valentín Clemente Chino.
0: Y más saludos para Ricardo Salgado en San Luis Potosí, Paola Jiménez en Aguascalientes, Luis Fernando Ortiz, Carla Núñez y Víctor Ríos en Ecatepec.
1: Y recuerden que pueden escribirnos en YouTube, en Facebook, Instagram, TikTok, X y Spotify, y también nos pueden contactar en el siguiente número. Apúntenle: 5534-834239, o mandarnos un correo a lahoranacional@segov.gob.mx. Que tengan una gran noche y una excelente semana.
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2: Chiapas vivió en este año 2026 un evento muy trascendental para su historia. El Congreso del Estado de Chiapas aprobó una reforma al artículo 7 de la Constitución Política Local, reconociendo oficialmente al pueblo acateco como la 13ª etnia y lengua indígena originaria. Para los más de 2.750 hablantes, significa la garantía al acceso a programas de desarrollo con identidad, a la educación formal en su lengua materna y a la protección de sus derechos fundamentales. Amigas y amigos de todo nuestro bello estado que nos están escuchando, en esta ocasión tenemos el gusto de compartir este espacio con un grupo de personas que resguardan una parte fundamental de nuestra identidad y de la riqueza pluricultural de Chiapas. Nos visitan desde el ejido La Gloria, en el municipio de La Trinitaria, dignos representantes y hablantes de la lengua acateca. Un pueblo maya que, tras años de resistencia y preservación de su cultura, ha marcado un hito histórico al ser reconocido formalmente en la Constitución Política del Estado de Chiapas. Un acto de justicia social que celebra su existencia y sus derechos. Damos una calurosa bienvenida a nuestros invitados de honor en esta ocasión. Se encuentra con nosotros Alejandro Pascual Martín y Alfredo Diego Marroquín. Ellos son miembros de la organización Mayombec. Bienvenidos.
3: Gracias, muy amable.
4: Muchas gracias.
2: También recibimos la voz de Angelina Gaspar Juan. Ella es presidenta de la lengua maya acateco. Bienvenida.
5: Gracias, es un gusto estar aquí.
2: También recibimos la voz de Eulalia Pascual Francisco. Ella es comisaria ejidal. Hola.
6: Muchas gracias, es un gusto estar aquí con usted.
2: A Remigio Juan Martín, él es agente municipal del ejido La Gloria. Bienvenido.
7: Muchísimas gracias por la invitación.
2: Y finalmente saludamos y recibimos la voz de la antropóloga e investigadora del CELALI, a María Leticia Pérez Sánchez. Bienvenida.
8: Gracias, un honor estar en tu programa.
2: Muchas gracias por acompañarnos en esta ocasión. Para todos nuestros escuchas del Sistema Chiapaneco de Radio, Televisión y Cinematografía, tenemos que abordar preguntas significativas, históricas y sociales para poner en contexto a todo nuestro auditorio en Chiapas. ¿Cuál es la importancia histórica y cultural del pueblo acateco en nuestro estado y qué significa técnicamente este reconocimiento en la Constitución Política?
8: Pues muchas gracias por darme la palabra, enviarles un cordial saludo en donde quiera que nos estén sintonizando. Pues bueno, decir que este reconocimiento realmente es muy importante para el pueblo maya acateco, porque si bien sabemos que en Chiapas teníamos 12 lenguas o 12 grupos lingüísticos reconocidos en nuestra Constitución Política Libre y Soberana de Chiapas, y hoy se suma el grupo lingüístico acateco, que más allá del reconocimiento de la lengua, por supuesto que es como la protección en todos los sentidos, desde su forma de vivir, desde su forma de ver el mundo, su cultura, su música, su danza, su gastronomía, y creo que para el pueblo acateco, después de una gran lucha, y mi reconocimiento pues para los líderes, para las autoridades, hombres y mujeres que no se cansaron, porque fue años de búsqueda, años de trabajo, de tocar puertas, y que no habían sido escuchados, ¿no? Pero pues llegó el tiempo en que pues se logró, que fue hasta este 30 de enero de

0: por fin se aprueba la iniciativa de ley para que el pueblo mayacateco sea elevado a rango constitucional y que pues ellos ya no tengan como dificultades de caminar por nuestro territorio y en el extranjero. Desgraciadamente, muchos seguimos con este pensamiento colonialista y denigrante, y por el hecho de que los hermanos y las hermanas tengan raíces de guatemaltecas, tendemos a llamarles chapines, tendemos a llamarles migrantes, tendemos a llamarles refugiados, ¿no? Cuando en realidad son parte de nuestro pluriculturalismo chiapaneco, y esto viene a hacerlo todavía mucho más rico de lo que ya es nuestro estado, porque hoy podemos hablar de 13 grupos constitucionalmente reconocidos, y entonces pasamos a formar 12 grupos mayas, y pues la Soque, porque en día podemos hablar de 13 grupos lingüísticos reconocidos, y vuelvo que no solo es como el reconocimiento de la lengua, sino en su totalidad.
1: Hablar de reconocimiento es visibilizar parte de nuestra cultura en diferentes aristas, desde lo social, desde lo artístico, desde lo deportivo y desde lo político. Y en ese sentido, Angelina, la lengua es el alma de un pueblo, lo que mencionábamos al inicio. ¿Cómo ha sido el camino para mantener viva la lengua acateca en la Trinitaria Chiapas? ¿Y qué puertas se abren para su preservación a partir de esta reforma constitucional?
2: Pues la lengua se ha mantenido a través de la enseñanza desde la casa, empezando con los niños pequeños, porque se habla la lengua. Pues lamentablemente en la escuela no puedo decir que se esté reforzando esa lengua, porque la mayoría de los maestros son hablantes de otras lenguas. Y hasta en ese aspecto también hemos tenido dificultades, porque los niños saben la lengua, lo hablan, pero no lo saben escribir. En ese aspecto estamos tenía un poco de problemas. En mi caso, como yo soy maestra de primaria, yo trato de enseñarle a mis alumnos cómo se escribe la lengua, cómo la escritura, y a algunos niños que se les dificulta hablarlo, pues enseñarles la escritura, de igual manera hablarlo también.
1: Y en este caso, Alejandro, Alfredo, compañeros aquí presentes, la organización civil pues es el motor de los grandes cambios. Y en ese sentido, ¿cómo fue el proceso de lucha y de gestión desde Mayombej para en este caso lograr que la voz de la comunidad acateca fuera finalmente escuchada y plasmada en nuestra Carta Magna Estatal?
3: Un gusto saludarlos a todos, a los radioescucha. Nosotros como grupo Mayombej, nos fuimos dando cuenta o se nos dieron cuenta los compañeros que nos invitaron a sus danzas del Venado de la Conquista. En eso nos fuimos identificando y nos iban preguntando de dónde somos, quiénes somos, de dónde venimos, por qué salimos, por qué llegamos a Chiapas. Entonces por ese grupo de la danza del Venado de la Conquista nos fuimos identificando poco a poco. Aquí presente nuestra compañera Leticia, que ella nos acompañó durante los procesos, y con otra compañera que ya fue diputada, y gracias a ella por su iniciativa, y ahorita por el momento pues damos gracias a Dios que ya en el Congreso ya estamos registrados como 13 lenguas indígenas, ¿no? Para nosotros es un punto muy importante para el futuro de nuestros hijos. Porque como acabo de decir de que cómo es que nos fuimos identificando, nosotros como mayores de edad no queremos terminar o perder nuestra lengua acateca, nuestra cultura tradicional, nuestras fiestas tradicionales que venimos trayendo de nuestro pueblo natal. Entonces por esa razón nosotros seguimos con esta idea de seguir rescatando la cultura. Entonces nosotros fuimos buscando las formas y cómo para seguir rescatando la cultura tradicional junto con nuestros niños, empezando de casa, hablando el idioma, hablando el lengua acateco, desde casa, escuela, kinder, primaria, secundaria y media superior. Entonces nosotros, para este espacio que el gobierno de nuestro estado, de nuestro bello estado de Chiapas, le agradecemos mucho por lo que esta puerta nos va a servir a nuestros hijos, porque tenemos hijos que ya están tienen una carrera terminada, como licenciatura en enfermería, maestras acatecas, enfermeras acatecos, veterinarios, licenciados en estadística, etcétera.

0: ¿no? Entonces para nosotros se nos abre otra puerta más para que también seamos tomados en cuenta nosotros.
1: Igualmente lo que estamos haciendo es un esfuerzo entre el grupo que tenemos, nos hicimos un esfuerzo para estar los 5 o 6 con Maestra Leti para hacernos más un valor que tenemos con el pueblo acateco y del Ejido de la Gloria. Entonces en los momentos que tenemos ahorita, que estamos haciendo, porque nosotros estamos echando la lucha, porque nosotros la verdad allá en el Ejido de la Gloria tenemos, como dijo Alejandro, tenemos un grupo de danza de baile de venado, y en esas ocasiones hemos salido en varios lugares, hemos ido a Ciudad de México, en Ocosingo, en Palenque, en San Cristóbal y aquí en Tuxtla, en varios lugares, comunidades nos han invitado, y gracias por Celali, por Coneculta y muchas instituciones que nos han apoyado y han llegado con nosotros ahí en la casa, y gracias por esos valores que nos están dando, y ese es el que lo alcanzo a decir.
2: Que la organización Maya Umbej juega un papel muy importante en el Ejido, porque es a través de esta organización, de la integración de jóvenes, de niños, de adultos, de tercera edad, que dan a conocer que hay un pueblo hablante del acateco, que es diferente a las lenguas que se conocen los altos, por ejemplo, ¿no? El trabajo que ellos traen, y por las referencias que me han dado del, que en paz descanse, Arturo Marroquín, que fue uno de los grandes impulsores del rescate de la cultura que traían del pueblo de San Miguel Acatán, como a través de la música, a través de la danza, a través de la vestimenta, a través de la lengua. ¿Por qué? Porque justo lo que ya comentaron los compañeros, que la intención es seguir, cierto es que están en México, pero también no olvidan las raíces, sino las siguen como fomentando, y pues como en todos los lugares, puedo decir que ahora sí, como testigo, el estar en el Ejido, escuchas hablarlos en la lengua, relajear, platicar, comprar, anunciar. Todo se da, claro, también hay factores que empiezan como a incidir en los jóvenes por este movimiento migratorio con miras para irse a otras partes de la República, incluso fuera del país, empieza así como a corromperse el de querer aprender el inglés. Pero pues de ahí los compañeros y las compañeras que hoy nos acompañan, de verdad, que pocas y pocos son los que dan su tiempo, dan su vida, descuidan la familia como para seguir fortaleciendo el mundo del pueblo acateco. Según el censo 2020, en Chiapas se cuenta 2,751 hablantes, distribuidos principalmente en la Trinitaria, en la Gloria, que es de ahí donde vienen los compañeros, que es como el Ejido más grande y que es el que tiene como la historia pionera, porque luego de ahí se desprende San Francisco de Asís, se desprende la Libertad Nuevo el Colorado, se desprende también Tres Lagunas, que ya pertenece a Comalapa, ¿no? Y entonces vamos a encontrar también hablantes tanto en Comitán como en Las Margaritas, pero ya dispersos de uno, dos, tres familias, ¿no? Pero mayoritariamente está concentrado en el Ejido La Gloria y por supuesto que en los otros dos ejidos de la Trinitaria.
3: Doña Eulalia, como comisariada ejidal y líder comunitaria, ¿cómo se recibió esta gran noticia en el Ejido La Gloria y qué representa este logro para las mujeres, para las niñas, para las nuevas generaciones de su comunidad?
4: Pues la verdad, felices porque ya son reconocidas los niños, más por los niños, más mejor por los niños, por sus bien de ellos, porque esto no se va a perder en la aula de acateco.
3: Y en este caso, don Remigio, desde la perspectiva del gobierno local y el día a día en el Ejido, ¿cuáles consideran que son los retos o las necesidades más urgentes que ahora se deben atender allá en La Gloria tras este respaldo constitucional?
5: El reto del Ejido o de todos los acatecos, pues, es que nos atienden el gobierno mexicano o el gobierno del estado en nuestros proyectos, porque antes que nos registraran poníamos nuestros documentos a otras instituciones, pero nomás lo leían y lo checaban, pues, en y donde decía que la lengua acateca no está registrada. Ahorita, como registrado, ya podemos meter nuestros documentos, y esa es una alegría para el pueblo acateco en las diferentes comunidades, ¿sí? No solamente de La Gloria, sino que en general. Sí, ese es pequeño.
3: Para quienes nos están escuchando en otras regiones del estado o de la República Mexicana y quizás no conocen de cerca la cultura acateca, ¿cuáles son las principales tradiciones o festividades que dan identidad al ejido La Gloria y al pueblo, específicamente al pueblo acateco?
0: Nosotros tenemos una fiesta tradicional de usos y costumbres que se celebra el 26 de septiembre, un día especial para nosotros, donde se hace la danza, coronación de la reina indígena migueleña, rescatando la tradición y cultura de nuestro pueblo. Entonces esto es, se hace en conmemoración del patrono del lugar de origen, que es San Miguel, donde es departamento de Huehuetenango. Entonces los usos y costumbres es lo que nos hace identificar, donde se hacen baile tradicional, los trajes típicos de nuestras esposas, se tienen que vestir, cambiar y todo eso, para que a nuestros futuros niños no se les olvide la fiesta tradicional de este bello pueblo en el municipio de Trinitaria, como también otros compañeros que viven en diferentes partes de nuestro municipio, como en nuestro estado, que también dice, ah, qué bonito está tu blusa, qué bonito está tu corte, ¿no? Entonces ellos dicen, ah, quiero uno de eso. ¿Cuánto vale? Pues es muy caro, porque nosotros traemos los trajes típicos de nuestras mujeres, de nuestro lugar de origen, ¿no? Gracias.
2: Pues es un elemento importantísimo dentro de la comunidad de los ejidos de hablantes del pueblo acateco, ya mencionaba don Alejandro, para contextualizar un poco por qué la importancia de sus fiestas patronales, que se emerge entre lo tradicional y lo católico, porque pues por ahora sí, que por versiones del mismo ejido, es que San Miguel los acompaña cuando se vienen para México, para cruzar la frontera, ¿no? Y entonces esta feria es tan importante porque también recupera elementos esenciales de la cultura del lugar de origen. Habla de una reina que ahora le han cambiado a princesa, porque pues en nuestro mundo maya no se conoce este concepto como de reina. Entonces no cualquier persona puede jugar ese papel. Tienen que ser compañeras, mujeres, jóvenes, y el mismo ejido le ha puesto como las reglas para que puedan participar. ¿Y en qué consta? En primera, que tiene que ser hablante de la lengua. Primer punto, que eso es clave para nuestra cultura. Segundo, usar nuestros trajes, porque no es solo como por usarlo, ni por lo bonito, ni por lo colorido, sino que detrás de ello tiene un símbolo, un significado, los bordados, el acomodo, como en todos los trajes típicos de los pueblos originarios de Chiapas, ¿no? Y otro, la convivencia, y que han empezado también a no sé si llamarle rescate o el fortalecimiento del uso de la música en marimba.
3: No sé si sea correcto también, ¿no?, decirlo, convertirse finalmente en una embajadora de la cultura acateca.
2: Exacto. Entonces, creo que son elementos que, pues, por supuesto, siendo como pueblos, países vecinos y pueblos mayas, tenemos como muchos elementos que compartimos: la música, la danza, los rituales, el copal, el símbolo del maíz, ¿no? Todos esos elementos vienen a fortalecer entonces el pueblo acateco, y sobre todo que le apuestan que para no perder esto es el trabajo con la niñez.
3: Este es un precedente histórico para los pueblos originarios de Chiapas. Finalmente, ¿cuál sería el mensaje que el pueblo acateco le envía a todo México y a otras comunidades de nuestro estado que también luchan por el reconocimiento de sus derechos y su cultura?
0: Bueno, para los demás compañeros que hablamos la lengua, pues les deseamos que le echen ganas, que no se, si hay un estancamiento, pues hay hay que decirles que sigan adelante, que todo queriendo se puede hacer, rescatando nuestro origen, ¿sí? Porque es lo más importante de la vida, ¿sí? Nosotros le mandamos nuestros saludos a donde quiera que nos escuchan. El pueblo acateco ha venido arrastrando muchas cosas de su vida y su trayectoria. Y gracias al gobierno mexicano y aquí nuestro gobernador del estado, pues nos ha abierto muchas puertas, no solo para el ejido de la gloria, sino que para todos los zacatecos que viven en diferentes partes de nuestro bello México, ¿no? Entonces, por esa razón, quiero decir que a todos los... Nosotros como acatecos nos sentimos muy orgullosos ya estando en la Constitución, que ya somos 13 lenguas. Muchísimas gracias por aquí con el gobernador, no más que todo, ¿no? Entonces, que nos tomen en cuenta, y seguirle diciendo a nuestros compañeros indígenas que nos unamos para fortalecer nuestras tradiciones, nuestra lengua, nuestra vestimenta, para que esto no se acabe, porque nuestros futuros sigan adelante.
2: Decir que en primera instancia volverte a agradecer por el espacio y saludar a los hermanos que se encuentran, no solo en Chiapas, los hermanos zacatecos se encuentran en Quintana Roo, se encuentran en Tabasco, se encuentran en Campeche, un gran número también que migran por temporadas a Playas del Carmen, al norte del país, y pues por supuesto desde los Estados Unidos, Canadá, que hay asentamientos de población de hermanos zacatecos. Entonces, yo decía hace rato un número del censo, pero en realidad rebasa, porque pues sabemos también que muchas veces las cifras del INEGI no son las verídicas. Entonces, agradecerte y por supuesto enviarles un cordial saludo a las hermanas y hermanos zacatecos, y pues igual vamos a pedirle a la maestra Angelina que envíe un mensaje en la lengua zacateco.
6: 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vehículo, nada más, a todo el chico que iba un cucano para ti. Les damos las gracias por habernos invitado. Y de igual manera, decirle a la gente, a los niños, que hablen la lengua, que no les dé pena hablar. De igual manera, empezando desde la niñez, con lo que es las danzas, invitar a los niños que participen en las diferentes danzas que hayan, para que son los futuros de nosotros como hablantes del acateco.
5: 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cuenta el municipio y el trinitaria y al Dios. Lo que acaba de decir es a dar de conocer a nuestra gente acateca que no se olviden de nuestra lengua y que no tengan vergüenza de platicar, de hablar o ser traductor a nuestros señores mayores de edad cuando se van en un hospital o van a ir a comprar en una tienda grande, y que no tengan vergüenza y que ayuden pues a ayudar, y tanto a los estudiantes que van a conseguir una carrera y que haya oportunidades para ellos.
3: Muchas gracias por este momento, escuchar sus voces y conocer de cerca su historia. Nos recuerda que Chiapas es grande por la diversidad de sus pueblos. Queremos agradecer profundamente las voces y la compañía a Alejandro, Alfredo, Angelina, Doña Eulalia, Don Remigio y a la antropóloga María Leticia por habernos acompañado en este espacio radiofónico. Gracias.
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3: Chiapas dio refugio en la década de 1980 a la población acateca de origen maya, que, huyendo de la guerra en Guatemala, se asentó principalmente en los municipios de La Trinitaria, frontera Comalapa, Comitán, Motocintla y Chicomucelo. Con la reforma al artículo 7 de la Constitución Política de nuestro estado, Chiapas y México nuevamente ponen de manifiesto su calidad humana y de protección. Vivimos un momento histórico determinante. Ser testigo de estos acontecimientos es ser parte de ello.
7: Y así concluye el día de nuestro viajero Juan Carlos Mundo. Gracias por acompañarnos en este recorrido sonoro por los caminos y rutas de Chiapas. 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
1: Son las 11 con 13 minutos.
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1: Son las 11 con 20 minutos.
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1: Son las
2: 11:47 minutos.
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1: Son las 11:55 minutos.
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1: Son las 12
2: con un minuto.
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1: Son las 12 con 11 minutos.
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1: Son las 12 con 24 minutos.
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2: Son las 2:32.
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1: Son las 12:42 minutos.
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1: Son las 12:51.
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2: Es la una en 3 minutos.
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1: Es la 1:13.
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1: Es la una con 20 minutos.
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2: Es la 1:32.
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1: A cualquier mujer le pueda molestar el que hayas tenido la confianza de entregarte a un hombre y que después él lo ande divulgando a todo mundo. Pero a toda mujer le llena de coraje el que un hombre ande contando que estuvo contigo y ni siquiera te ha tocado. Pero eso sí, él anda contando que te hizo esto y que te hizo lo otro y que te puso de esta manera y te puso de la otra. Esta va para todos los habladores.

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1: Es la 1:42.
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1: Es la 1:51.
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2: Son las 2:02.
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1: Son las 2 con 15 minutos.
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1: Son las 2 con 23 minutos.
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2: Son las
3: 2:33.
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1: Son las 2:44.
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2: Son las 2:56.
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2: Son las 3
3: en punto.
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1: Son las 3 con 11 minutos.
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1: Son las 3 con 22 minutos.
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0: Ese error es cosa de ayer.
1: Punto 1.

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2: Son las 3:32.
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1: Son las 3
2: con 43 minutos.
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1: Son las 3:57 minutos.
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1: Son las 4
2: con un minuto.
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1: Son las 4 con 12 minutos.
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1: Son las 4 con 25 minutos.
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2: Son las 4:31.
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1: Son las 4:42 minutos.
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1: Son las 4:53 minutos.
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0: Hola, hola, ¿qué tal? Muy buenos días, ahí estamos ya en esta mañana, lunes, inicio de semana, ya estamos a 6 de julio, estamos de regreso, te saluda Juan Méndez a esta hora de la mañana, después de haber estado ausente durante algunos días, ya estamos pues con toda la actitud, con esa alegría, entusiasmo para iniciar esta semana, este día con todo el buen humor, ánimo, desde luego también con toda esa buena vibra. Bienvenidos a los Palomazos Rancheros a través de la pionera en comunicación, la UI, la radio de Comitán, con lo mejor de nuestro folclor nacional, esos grandes intérpretes, esos grandes exponentes de nuestra música vernácula. Aquí los podrás escuchar y ya puedes solicitar tu rola, algún saludo o desde donde nos escuchas. 963-6320185 es el teléfono aquí en cabina y el WhatsApp 963-159-8888. Iniciamos con lo mejor de nuestra música a través de la frecuencia 99.1. Aquí está la participación nada más y nada menos que de la madre de todas las bandas, el recodo de Don Cruz Lizárraga, con esto que se llama La Cama de Piedra. Bienvenidos.
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Bueno, pues ya las 5:10, 5:10 exactamente en el sureste de México y Centroamérica, con lo mejor de nuestra música y esos intérpretes que han dejado huella indeleble en nuestra música regional mexicana. Vamos, es momento de saber qué pronóstico del tiempo para el día de hoy. Estamos recibiendo este lunes 6 de julio con una temperatura ya de 16 grados. Se espera que la máxima sea de 26, días calurosos para Comitán. El día de ayer estuvimos a 29, hoy será un poco más fresco en lo que cabe. 26 grados se espera que sea la máxima temperatura. Hay una probabilidad de tormenta el día de hoy de un 68%. El pronóstico está en que empiece a llover entre la 1:00 y 6:00 de la tarde, en ese lapso, siendo el porcentaje más alto a las 16:04 de la tarde. Así que tome sus debidas precauciones porque se esperan lluvias para el día de hoy. ¿Cómo amanece la gélida San Cristóbal de las Casas? Están con una temperatura de 12 grados centígrados. 12 grados centígrados y la máxima se espera que sea de 22, será un amanecer con un cielo despejado y hay posibilidad de lluvias para San Cristóbal de un 67%. Se espera que llueva entre las 11 de la mañana y 6 de la tarde, siendo el porcentaje más alto a las 14:02 de la tarde y a las 5 de la tarde. Y por la noche, a partir de las 20:00 en adelante, hasta la medianoche se espera también algo de lluvia allá en el Valle de Jobel. La capital del estado, Tuxtla Gutiérrez, para quienes van a viajar a Tuxtla, 12 grados centígrados, 12 grados centígrados y la máxima se espera que sea de 22, será un amanecer con un cielo.

cielo despejado y hay posibilidad de lluvias para San Cristóbal de un 67%. Se espera que llueva entre las 11 de la mañana y 6 de la tarde, siendo el porcentaje más alto a las 14 horas 2 de la tarde y a las 5 de la tarde. Y por la noche, a partir de las 20 horas en adelante, hasta la medianoche se espera también algo de lluvia allá en el Valle de Jobel. La capital del estado, Tuxtla Gutiérrez, para quien viaja, para quienes van a viajar a Tuxtla.

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1: Mientras millones de personas se enfrentan inseguridad alimentaria en México, cada año se desperdicia gran cantidad de alimentos que producimos. Las cifras son contundentes. Se desaprovecha cerca del 28.7% de las tortillas, más del 40% del pan blanco y de la leche, alrededor del 35% de la carne de res, casi el 37% del arroz y cifras similares en otros alimentos básicos como pescado y carne. Carne de cerdo. Parte importante de lo que llega a la mesa de los mexicanos termina en la basura. De acuerdo con especialistas de la UNAM, se estima que en México se desperdicia cerca de un tercio de los alimentos producidos, lo que equivale a decenas de toneladas cada minuto. Y lo más grave, mientras esto ocurre, millones de personas no tienen garantizado lo básico para comer. Lo anterior nos coloca frente a una realidad incómoda. Gran parte del problema depende de nuestras decisiones cotidianas. Comprar de más, no planificar las comidas, desechar productos porque ya no se ven en buen estado o simplemente dejar que los alimentos se echen a perder en el refrigerador. Reducir el desperdicio alimentario no es solo un acto de responsabilidad ambiental o económica, es también un acto de justicia social. Hasta el siguiente comentario.
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2: 22 minutos después de la hora 5 en este amanecer del 6 de julio, lunes, inicio de semana. A las 6:30 de la mañana tendremos las tradicionales mañanitas para quienes están celebrando su santo o están cumpliendo años. El día de hoy el santoral nos marca a San Isaías. Para quienes lleven el nombre de Isaías, vaya el saludo afectuoso especial para ustedes. Y para quienes nacieron un día como hoy, pero aunque no se llamen Isaías, están de manteles kilométricos, también pueden hacernos llegar el nombre de la persona donde nos escucha para que a las 6:30 ya estén preparados ahí con la reja de papel de China y nosotros damos la música, las mañanitas, la diana, por supuesto. O si alguien, pues, ya se va a graduar de la escuela, alcanzó sus metas, objetivos, un logro más, algún aniversario, también estamos listos y preparados. Saludos allá en el Ingenio Pujiltic, se reporta don Ramiro Maldonado. Muy buenos días don Ramiro, allá en Pujiltic nos está sintonizando. Saludos para él y para toda su familia. Por ahí nos pide algo del señor Cuco Sánchez. Ahí está. ¡Ay! El Mil Amores.

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mañana, 5:27, que no se les haga tarde, 5:27, ya amaneció, ya la luz de nuevo día está, desde luego, ya haciéndose presente en este día, para ya avisarnos, para decirnos que ya está llegando la luz y con ello una nueva esperanza de vida, y desde luego exhortarnos a iniciar nuestras labores de la mejor manera posible. Y bueno, pues ya en esta mañana, para todos ustedes, vámonos con más música. Recuerden, 963-159-8888 es el WhatsApp, o si gustan, también enviar su comentario, alguna sugerencia directamente al teléfono aquí en cabina, que es el 963-63-201-85. Ya algunos vehículos ya andan circulando por el centro de la ciudad, algunos que ya se desplazan a su trabajo, muchos van, algunos en bicicleta, otros van en moto, manejando con precaución, por favor, muchachos. El saludo afectuoso, pues, para ustedes en esta mañana, que ya van con destino a sus actividades de este día. Vámonos, pues, entonces, con la música que tenemos por ahí en este momento. Ya estamos activando por ahí las sugerencias. Ok, perfecto. Vámonos entonces con la voz, el sentimiento de Chelo. Ahí está Chelo en esta mañana con esto que se llama Mejor Me Voy.

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0: nomás. Bueno, ya las 5:33, ya las 5:33 en esta mañana de lunes. Gracias para quienes ya están solicitando sus rolas. En un momento vamos a complacer, por supuesto, con las canciones que nos piden aquí en Extremo FM. Bueno, vamos con la reflexión del día, por supuesto. Vamos con este con esta reflexión para tenerlo en cuenta, por supuesto. Y es que las reflexiones nos hacen precisamente eso, pues abrir nuestro pensamiento para saber y desde luego darnos cuenta de muchas situaciones que enfrentamos día con día, y así saber de alguna manera cómo actuar.
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0: Hay una frase del gran escritor Mario Benedetti. Mario Benedetti escribió esto que voy a compartir con ustedes en esta reflexión. ¿Cómo voy a culpar al viento del desorden que hizo si fui yo quien abrió la ventana? Así. ¿Cómo voy a culpar al viento del desorden que hizo si fui yo quien abrió la ventana? Ahí está para la reflexión. Muchas veces abrimos la ventana, el corazón, o nuestro corazón, o las puertas de nuestro hogar, le damos la amistad a alguien, pero por ahí, cuando abrimos la puerta a alguien y nos causa situaciones un poco difíciles de entender, o desestabiliza nuestra vida, pues ¿quién es el culpable? ¿Quién abrió la puerta? ¿Verdad? Ahí está, pues, para que reflexionemos en esta mañana. ¿Cómo voy a culpar al viento del desorden que hizo si fui yo quien abrió la ventana? Vámonos con la música, ya 24 minutos y las 6.

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0: Bueno, pues ya faltan 19 minutos, solamente 19 minutos y las 6. Fíjese que vamos con este segmento de datos que no sabías. Escuchen nada más. Vamos a compartir esto.
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0: Y bueno, pues dentro de este segmento de datos que no sabían, déjenme decirles que un hombre muy famoso que realmente murió de risa. Muchos decimos, ay, es que mi compadre estaba ayer en la casa y estábamos platicando y se mataba de la risa, o sea, murió de la risa, pero en sentido figurado. Pero realmente hay alguien que sí murió de risa, de tanto reírse, carcajearse, que se petateó. Y es que me estoy refiriendo a Crisipo de Solos. Crisipo de Solos fue un destacado filósofo griego del estoicismo que vivió en el siglo III antes de Cristo. Según los relatos históricos, sufrió un ataque de risa incontrolable y fatal tras ver a un burro comerse sus higos. Así es, un burro estaba comiendo sus higos y bromeó diciéndole: ahora denle al burro un trago de vino puro para acompañar los higos. Y se empezó a reír, fue tanta la gracia que no paraba de reír. Y pues ahí se quedó, murió. El relato proviene del historiador Diógenes Learcio, quien narró que el filósofo, tras haber

un paro cardiorrespiratorio o asfixia. Crisipo de Solos murió de tanta risa, y por su propia por su propio comentario, que pues su comentario sarcástico provocó que él mismo se riera de lo que dijo, y de tanto reírse pues murió. Y como dicen los expertos, que como estaba alcoholizado, estaba en estado de ebriedad, y lo que comentó le provocó tanta risa que pudo haberle causado pues asfixia o paro cardiorrespiratorio. También hay otros personajes a lo largo de la historia que han muerto por reírse, como es Martín I de Aragón en 1401, un monarca conocido como el Humano, quien sufrió una combinación de indigestión severa y un ataque de risa incontrolable tras escuchar un chiste contado por su bufón. Y también Zeuxis, en el siglo V antes de Cristo, un famoso pintor griego que, según la leyenda, murió de risa mientras pintaba un retrato cómico de la diosa Afrodita, luego de que la anciana que posaba para él le exigiera que la representara de esa manera. Así, así las cosas. Muy buenos días, allá en el barrio Las Flores, en Chico Bucelo, terminación 4221, nos pide esto del inolvidable Chalino Sánchez. Aquí está esto, este corazoncito tirano.

Continuamos con lo mejor de nuestra música campirana aquí en Los Palomazos Rancheros. Gracias a quienes se reportan a esta hora de la mañana, quienes ya están iniciando sus labores ahí en el mercado, en la central de abasto, bueno, en los mercados, tanto de Comitán como de otros municipios, ya abriendo el changarro para empezar a recibir a la clientela. Y desde luego deseándoles un día sensacional, un día lleno de éxitos y que termine la venta. Nuestros amigos productores ya desde la madrugada, desde la noche de ayer, haciendo fila para ocupar sus espacios que tienen asignado ahí precisamente en el mercado de productores. Y ya algunos ya terminaron de vender lo que trajeron, lo que cosecharon. Y pues ya van ingresando otros más. Saludos a los amigos productores, también a los locatarios de los mercados de Chichimá, del mercado Maya, San Agustín, El Cedro, primero de mayo, central de abasto, 28 de agosto, así también el mercado primero de junio, 22 de noviembre. Saludos para ustedes y a los mercados de los municipios aledaños ya. Los amigos tablajeros, los amigos de que tienen abarrotes, los que el área de taquerías donde venden quesadillitas riquísimas, área de mariscos, por supuesto, de frutas, verduras, de semillas, ahí en esta mañana ya listos y preparados. Igual también nuestra gente que está laborando ahí en las tortillerías. ¡Ay, me estás oyendo, mija! Aquí está la música de los Tiranos del Norte, con la voz de Gustavo Cota. ¡Hasta la miel amarga!

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6: Bueno, pues regreso en unos ¿cuántos minutos? En unos 20 aproximadamente. Me despido con dos grandes voces de nuestra música vernácula, el inmortal Pedro Infante Cruz, y por supuesto también el charro cantor Jorge Negrete con el samurái de la canción Don Pedro Vargas. Pedro Infante canta esto que se llama Tu Enamorado, inmediatamente después Amor con Amor Se Paga. Pedro Vargas y Jorge Negrete.

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0: Ratón, como cada mañana, me está sintonizando la familia Pérez Ramírez. Buenos días.
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0: ¿Qué pasó, Carlitos? El compadre Freddy, la comadre Rosy, doña Coco y familia. La comadre Angelina, su esposo, el compadre Francisco, Carlos Francisco. Buenos días, saludos para ustedes, excelente inicio de semana, como cada mañana ya en la sintonía de la UI, la radio de Comitán con lo mejor de nuestra música mexicana. Pues familia Pérez Ramírez, buenos días.

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4: Que Dios Todopoderoso reine en cada uno de nuestros hogares, hoy, mañana y siempre. Pido a Dios que le abra la puerta de la felicidad a esos hogares entristecidos, donde no hay paz, que haya salud para los enfermos y liberación para los encarcelados injustamente. Que Dios bendiga a todos los que creen en él. Estos sus servidores, el abuelo Fermín y el tío Rogelio, quienes te podemos ayudar a vencer cualquier problema que te atormente en el día de hoy. Somos santeros y curanderos de malepuesto, donde tan solo ver la palma de tus manos, te podemos hablar en tres tiempos de tu vida, presente, pasado y futuro, porque tenemos el don de la quiromancia. La quiromancia es el arte que nos permite leer esas líneas verticales y horizontales que hay grabada en la palma de tus manos desde el día de tu nacimiento. Vamos a ayudarte como tan solo puede hacerlo un padre con sus hijos, para ayudarte a escapar de esa vida monótona que te transporta un mundo de desdicha y sin consuelo. Ven a una entrevista de carácter personal y usted se dará cuenta que si tan grandes son sus problemas, mayor será nuestra capacidad para poderle ayudar a solucionar su problema. Somos sus amigos, el abuelo Fermín y el tío Rogelio. ¿Qué tal, hermanos y hermanas que me escuchan? Una vez más, presentándole su ya conocido programa Luz y Vida, a cargo de tus servidores, el abuelo Fermín y el tío Rogelio. Pero si a usted le marchan mal los negocios, tu vida la vives de fracaso en fracaso, realiza un viaje y no obtiene éxito en ese viaje, siente alguna influencia extraña en tu cuerpo o en tu hogar, te atormentan los problemas, te despiden del trabajo sin causa justa, te lamenta del ser que ama porque no te corresponde, la señorita que desea saber la fecha de su matrimonio y si la persona con la que lleva la relación de noviazgo será la persona idónea o adecuada que le ofrecerá comprensión y felicidad, como también a ti, amigo agricultor, que ya ha vivido más de la mitad de tu vida laborando, trabajando la tierra en el campo, y por más que hoy te fuerza y te sacrifica, usted ve que siempre le salen malas cosas, no levanta bien la cosecha, no se le dan buenas, o al vender lo poquito que usted saca de su cosecha, usted ve que tiene o ha tenido la peor venta. No puede vender su fruto, no puede vender su cosecha bien. También a ti, amigo ganadero, que se le mueren los animales, no se le reproducen, todo es pérdida allá en tu rancho. 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Amables oyentes, vamos a entrar a la sección de mensajes. Vamos a darle lectura y contestación a unos cuantos mensajes que tenemos aquí. Preste usted mucha atención, hermano, hermana, usted que escribió su mensaje, porque uno de estos mensajes puede ser el suyo. Este mensaje viene desde Altamirano. Dice el mensaje: abuelo Fermín, tío Rogelio, yo le escribo, siempre he tenido complejo de inferioridad, me siento menos que los demás y por ese motivo ningún hombre se fija en mí. Soy nerviosa y como vivo sola con un sobrino, como muchos alimentos que me engordan. Díganme cómo puedo librarme de este complejo que me está destruyendo mi vida. Amiga que me escribe con el seudónimo de Gaviota Sin Nido, debo decirle que después de haberle realizado un minucioso estudio a su mensaje, nos dimos cuenta de que usted es una persona que le gusta ayudar a los demás y el mejor ejemplo es que al sobrino que está viviendo en su casa, usted le paga todos sus estudios. Usted es apreciada por muchas personas que la quieren y eso debería de darle más seguridad en sí misma. Lo que necesita es motivarse haciendo lo que le gusta. Sé por el estudio en ciencias ocultas que le realizamos a la línea de la letra de su mensaje que usted maestra de inglés, pero no lo ejerce. Debería de dar clases particulares a los jóvenes que lo necesiten. Así usted se distraerá y no tendría tiempo para pensar en complejo. Anímese y busque su superación. Usted es una mujer joven que tiene toda una vida por delante. Si era todo lo que usted quería saber, espero que haya sido complacida. Gracias por su mensaje. Que Dios le bendiga, hermana mía. Atención, mucha atención. Ha llegado algo especial para usted. Usted, hermano, que me escucha en este momento. Usted, hermano, que padece de diabetes, boca amarga, vista empañada, problemas en los riñones, manchas en la piel, dolores musculares, úlcera gástrica, psoriasis, caída del cabello, retención de líquido, alcoholismo, tuberculosis, impotencia sexual, insomnio, zumbido de oído, colesterol y triglicérido. Y para esas mujeres que no pueden embarazarse y que sufren de dolores en el vientre y de flujo blanco y amarillento, venga a buscar el compuesto vegetal de la señora Müller. 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No importa la enfermedad que usted tenga, no importa cuántos años usted tenga padeciendo, el compuesto vegetal de la señora Müller le cura esa enfermedad, por más difícil que sea. 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El siguiente mensaje viene desde Pueblo Nuevo. Dice el mensaje: abuelo Fermín, tío Rogelio, hace algún tiempo me empezaron a afligir unos dolores en la nuca que me hacen quedarme inconsciente. Estos dolores ahora son más frecuentes en vista de que no se me desaparecen con ningún analgésico. Acudo a su sabiduría para que me digan de qué se tratan. Amigo que me escribe con el seudónimo del tramautizado, al realizarle un extenso estudio a su mensaje, pasando basándonos en ciencias ocultas, pudimos descubrir que usted tiene exactamente 8 meses y 13 días con esos dolores. Y me he enterado que acudió a realizarse un encefalograma, pero no le salió un resultado en donde le pudieron decir qué enfermedad tiene. Debo decirle que su enfermedad es producto de un mal espiritual que está sufriendo y que le ha puesto Eugenia, la señora viuda que vive al lado de su casa. Esta persona quiere dominar su mente y su razón para que usted se fije en ella como mujer, y es por eso que le ha puesto afuera de su casa, en donde está la puerta de rejilla, el trabajo de hechicería con la intención de manipularlo. Si era todo lo que usted quería saber, espero que haya sido complacido. Gracias por su mensaje. Que Dios le bendiga, hermano mío.
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4: Nosotros somos el conocimiento, somos la sabiduría espiritual, somos las personas que podemos transformar tu vida de la noche a la mañana, y podemos hacer que le vaya mejor en el trabajo, que le vaya bien en la suerte, que le vaya mejor en cualquier negocio que usted vaya a emprender. Usted se puede comunicar con nosotros de manera personal. Si usted tiene una pregunta, si usted tiene una duda, venga para hacerle una consulta espiritual, y le vamos a explicar con exactitud qué se debe de hacer para que todo le cambie, para que todo le salga bien a usted y a lo suyo. Y si usted, hermano, es de esa persona que ha sido desahuciado por la ciencia médica y le han dicho que ese problema de salud ya no tiene solución, que se resigne y que se vaya a casita, ya que usted se va a morir, y usted, mi querido hermano, está llorando toneladas de lágrimas porque usted se está despidiendo de este mundo y usted no quiere despedirse todavía de esta vida, es el momento de usted 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El siguiente mensaje viene desde Socoltenango. Dice el mensaje: abuelo Fermín, tío Rogelio, yo le escribo con el seudónimo de la Espiga Dorada. Maestros, tengo 8 meses que me apareció una enfermedad que me altera los nervios y me hace comportarme agresiva hacia mi esposo e hijos. Siento como si se derramara daño físico. Díganme, maestro, si esta enfermedad es normal o es producto de algún maleficio. Quiero saber la verdad, aunque sea dolorosa. Amiga que me escribe con el seudónimo de la Espiga Dorada, debo decirle que al analizar su mensaje nos dimos cuenta que tú fuiste víctima de un trabajo de magia negra que te ha puesto Horacio, el hombre que fue tu primer marido, del cual tú tuviste una niña, la cual tiene ahora 3 años y 7 meses. Tú te separaste de él porque él te daba mala vida, pero él te advirtió que si te iba a vivir con otro hombre, te arrepentiría para el resto de tu día, y sus amenazas no fueron en vano, porque te ha perjudicado en lo más importante, que es tu salud. Pero para tu suerte, estos sus servidores, el abuelo Fermín y el tío Rogelio, nosotros te podemos curar. Ven a nuestro centro espiritual. Si era todo lo que usted quería saber, espero que haya sido complacida. Gracias por su mensaje. Que Dios le bendiga, hermana mía. Pues bien, mis queridos amigos, hemos llegado a la parte final de este programa.
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0: Que vengan los bomberos, es Daniela Romo. Son ya las 6:21.
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0: el reloj marca las 6:23, 6:23, y bueno, qué bonito amanecer. Es una obra de arte que nos regala la madre naturaleza al ver el cielo azul que contrasta con el blanco de las nubes y unas nubes así en tono grisáceo que nos obsequia un panorama, un paisaje, la verdad, envidiable. Si usted tiene la oportunidad de ver hacia el lado norte, oriente de la ciudad, ahí se pueden apreciar estas nubes que combinan con el color azul del cielo, con ese cielo infinito, del infinito y más allá. Para quienes ya están iniciando sus labores, muy buenos días. Y bueno, ¿qué nos predice hoy? Bueno, el pronóstico del tiempo hasta este momento se espera para Comitán 27 grados. Por la madrugada eran 26, ahorita ya se aumentó. Hay un 66% de probabilidad de que llueva el día de hoy entre la 1 y 6 de la tarde. Lo más probable, de acuerdo a la información hasta este momento, alrededor de las 4 de la tarde y por la noche también, de las 19 a las 12 de la medianoche, siendo el porcentaje más alto a las 20 horas 8 de la noche aproximadamente, en que haya lluvia en Comitán. La máxima de 27 para el día de hoy. Vamos con la cálida frontera Comalapa. Buenos días a toda nuestra gente que nos escucha allá en Comalapa. Para el día de hoy hay un 67% de tormenta eléctrica. Para hoy están recibiendo este lunes con una temperatura de 22 grados. Se espera que la máxima sea de 34. Se esperan lluvias entre las 12 del día y 6 de la tarde, así como por la noche a partir de las 19 hasta las 23 horas. Por la tarde, el índice más alto es alrededor de las 4 de la tarde en que haya tormenta eléctrica ya en Comalapa, y por la noche el porcentaje más alto es de que las lluvias estén presentes alrededor de las 21 horas 9 de la noche. Muy buenos días nuestra gente de Margaritas. ¿Qué tal, cómo amanecieron? Margaritas, la máxima se espera que sea de 26 y la mínima fue de 14. Ya en este momento están a 16 grados. Hay un 61% de probabilidad de que llueva en Margaritas entre las 3 y 6 de la tarde y también por la noche. El porcentaje más alto es que llueva alrededor de las 5 de la tarde y por la noche se espera que hayan precipitaciones a partir de las 20 horas 8 de la noche. Es la información que se tiene hasta este momento.
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0: La música es de los muchachos de la agrupación Duelo, que nos traen esto que se llama Para Crear un Soñador.
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5: Ahí están las tradicionales mañanitas para todos los cumpleañeros, para quienes están celebrando su santo, para quienes están también pues llegando a un logro más, una graduación, o ya van a recibir sus documentos que comprueba que ya culminaron satisfactoriamente un nivel más de preparación académica. Muchas, pero muchas felicidades. Hoy el santoral nos marca Isaías. Muchas felicidades a todos los que llevan el nombre de Isaías. Para quienes están cumpliendo años, no se llaman Isaías, pero nacieron un día como hoy. Que la pasen muy, pero muy bien hoy, mañana y siempre. Así que en este momento ya la reja de papel de China, el pastelito, los triques y qué más, los abrazos y los apapachos, y no puede faltar el confeti. Sí, señor, felicidades a los cumpleañeros de parte de sus amigos de Extremo FM y por supuesto de los palomazos rancheros, señor.

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continuamos en los Paramazos Rancheros. Muchas gracias a quienes nos envían el saludo. Y por acá, terminación 3742, dice: muy buenos días. Me da gusto escucharlo de nuevo. Dice: muchas gracias. Aquí la familia Aguilar Moreno de la colonia Belisario Domínguez. Muchas gracias a todos los que nos escuchan ahí en la Belisario. Muy, pero muy buenos días. Un abrazo especial para la familia que nos escribe en esta mañana. También allá en el Valle, dice por acá, ya los Palomazos nuevamente con Juanito Méndez. Gracias, me puede complacer por ahí algo de los Huracanes, claro que sí, con mucho gusto. En un momento más vamos a complacer ahí para don Roberto Gordillo y a su esposa, la señora Reina Jiménez. Muchas gracias. Tenemos más mensajes también, dice terminación 7546. Es un gusto escucharte nuevamente, Juan Méndez, con la música campirana. No te pierdas tanto, dice. Muchas gracias. El buen Julián, ¿qué pasó, mi Julián? Terminación 0101, nos envió un mensaje de voz. Vamos a escuchar.

0: escucharlo. 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
0: Adelante.
2: ¿Qué tal, mi amigo Juanito? Buenos días.
0: Buenos días.
2: Buen día de semana y de regreso ahora sí a sus labores. Por sí. Este lado también ya vamos por la plebe de Tomateros. Y aquí andamos, compa, ahí un bonito día y qué bueno que regrese usted con bien ya de unas vacaciones para que disfrutó. Y saludo, un fuerte abrazo y ahí nos puso una bonita rola por ahí.
0: Claro.
2: Una bonita rola por ahí para la plebe Tomatero, que siempre escuchando su programación. Palomazos Rancheros, ¿a poco no? Sale, ahí estamos, los saludos a su amigo el Tigre, ahí escuchando la programación por ahí. Don Juanito, bienvenido, ahí estamos, pendiente, lindo día.
0: Igualmente un abrazo para usted, señor Tigre, muchas gracias, ya iniciando sus labores, ya con todo el personal para ir ahí a la cosecha de tomate. Que tenga un excelente inicio de semana, y va esto para ustedes.

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0: Además, una producción nueva que han lanzado los señores Huracanes con la participación de Gerardo Díaz y su jerarquía. Aquí está esta canción que pues se llama No Tengo Mucho, así se llama la canción que grabó por supuesto con los Huracanes del Norte. Una canción que trae una letra sensacional, que no es necesario traer mucho para ser felices. Así es, No Tengo Mucho. Vámonos, Gerardo Díaz y su jerarquía con los Huracanes del Norte. Sí, señor. 1, 2, 3, adelante, maestro, échele.
1: Ahora sí, cántate una de las tuyas.
2: Ya dijo, oiga.
1: Ándale, pues, Gerardo.

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1: Bueno, continuamos recibiendo más mensajes al WhatsApp 963-159-8888. Buenos días, Juanito. Dice, gracias, gracias por el diminutivo, terminación 0865. Saludos, nos piden saludar a la familia Argüello de Juznajabla Laguna. Saludos, familia Argüello, buenos días. Allí en Juznajabla Laguna, municipio de Comitán, nos están escuchando. Muchas gracias, excelente inicio de semana. Y vámonos con más música, aquí está el señor Vicente Fernández.
2: ¡Ay!

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Seguimos, ya solamente 6 minutos y las 7, 6 minutitos y ya las 7 en este inicio de semana. Se espera una temperatura agradable y también lluvias en toda esta región de nuestra geografía chiapaneca, así que a tomar precauciones. Vámonos con más música. Claro, buenos días, dice por acá, terminación 7542. Muy buenos días, un gusto escucharte de nuevo. Muchas gracias. Por ahí algo del señor Ezequiel Peña, mis dos vicios, por favor. Claro que sí, te escuchamos, dice esta persona que saludos, nos pide saludar a la familia Morales Villatoro, que nos escuchan allá en la en Chichimá, no nos dice si Chichimá Capetagua, Chichimá Sabinal, Concepción o Guadalupe, pero lo importante es que está en la sintonía. Gracias. Ahí está pues el señor Ezequiel Peña.

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2: Me despido con la música de los viejones de Linares, esto que se llama Súbanle, súbanle todo a la música. Excelente inicio de semana, ánimo y a realizar las labores de la mejor manera posible para que al final de la jornada quede la satisfacción del deber cumplido. Sí, señor. Si el arquitecto del universo nos lo permite, mañana en punto de las 5 más palomazos rancheros. Yo lo espero a las 12 del mediodía en nuestra ciudad.

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8: La hora exacta son las 7:13, 7:13, que no se te haga tarde, te presento a Olga Tañón.

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4: Exactamente, son las 7:22, 7:22, es momento de disfrutar de la voz, el sentimiento y la inspiración del señor Francisco Javier Barraza Rodríguez. Artísticamente se hace llamar Pancho Barraza, y de la producción discográfica que lanzó en el mes de abril pasado, 35 años, que así se llama el disco que lanzó, 35 años, 35 éxitos, en fin, son muchos, pero muchos éxitos que tiene el señor Pancho Barraza. 35 años, volumen 1, así se llama el disco, donde participan otros intérpretes también para homenajear, para celebrar esos 35 años de trayectoria de Pancho Barraza. Una de las canciones que vienen incluidas en esa producción es esta, que se llama Que me maten las penas.

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México fuera de la fiesta mundialista luego de caer en un partido lleno de emociones, 3-2 ante Inglaterra. En Chiapas, 8 de cada 10 egresados de las universidades no encuentran trabajo, aseguran expertos. Afirman especialistas que los flujos migratorios ahora deciden establecerse en el centro del país. Emiten alerta amarilla por lluvias muy intensas en 3 regiones. A su vez, prevalece el evento de mar de fondo en la costa del estado. Más de 5.000 especies de flora y fauna resguardan las áreas naturales protegidas en la entidad, informa la CONAM. En asuntos nacionales, decomisa a la Marina casi 3 toneladas de cocaína en costas de Oaxaca. Incrementan las extorsiones en 4 estados prioritarios a pesar de la estrategia nacional. En temas del mundo, deja 19 muertos y 1 millón de hogares sin luz la ola de calor en Nueva Jersey. En aumento, la cifra de muertos en Venezuela por los terremotos suman más de 3.300 decesos.

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1: ¿Qué tal? Muy buenos días, me da mucho gusto saludarlos en este arranque de semana. Llegó el lunes 6 de julio de 2026, mañana fresca, tranquila, en la zona metropolitana del estado de Chiapas. Actualmente en la capital el termómetro marca los 24 grados. Domingo de Asís en los controles técnicos, Daniel Torres a cargo de las plataformas digitales, en la dirección de noticias, licenciado José Ovilla. Soy Alexander Pérez, y si me permite, le estaré acompañando a partir de estos momentos y hasta las 8:30 de la mañana con lo mejor de la información local, estatal, nacional e internacional. 187 días ya transcurridos de este 2026, 178 por transcurrir. Te recuerdo que estamos transmitiendo para todo el mundo a través de nuestras plataformas digitales. Ahí nos encuentra en Facebook, X, Instagram y YouTube como Notinúcleo. Nuestras páginas, si así lo prefiere, www.notinucleo.com y a su vez www.radionucleo.com.
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1: Bueno, vamos de lleno con las noticias y vamos a iniciar con una noticia pues emocionante, bastante triste para todos los mexicanos. Ayer se dispuso el duelo entre México e Inglaterra. Tristemente, Inglaterra venció 3-2 ante el tricolor y pues bueno, fue un partido lleno de emociones. Creo que los cardiólogos hoy en México tienen su agenda llena de tantas emociones que vivieron los aficionados. Y bueno, Gerardo Gómez, te saludo en la línea, muy buenos días.
2: ¿Cómo estás, Alexander Pérez? Qué gusto saludarte, agenda llena, y bueno, no se detiene la labor. Estamos ya en las calles de Tuxtla Gutiérrez, mi querido Alexander, y bueno, caras largas, caras de tristeza, y esta eliminación de México que deja ese sabor de boca una vez más en que pudo haber hecho un poco más la selección nacional, pudo haber llegado quizá a la distancia larga que eran pues los tiempos extras, y por qué no decirlo, darle la vuelta ahí o ejecutar a Inglaterra en los penales. Al final 3-2, Jude Bellingham, este jugador del Real Madrid, y este motor que tiene el cuadro inglés, Harry Kane, bueno, sentenciaron en prácticamente 99 segundos, del primero al segundo, transcurrieron nada más 99 segundos, y con eso México no pudo levantarse. Cuando estaba la claridad con la expulsión de un jugador inglés, bueno, viene otra vez pues ese golpe de autoridad de Inglaterra con esa pena máxima, bien marcada por el árbitro central, y el 3-1, y de ahí México se volcó hasta que llegó también la anotación de Jiménez. Quiñones había hecho el 2-1, y México no pudo, tuvo 30 minutos, mi querido amigo, en el tema de que poder pues conseguir esa anotación, ese centro, ese remate que buscaba con tanta ansiedad, hizo sus movimientos Alexander el Vasco Aguirre en intentar meter la pelota al área, pero tampoco logró ese cometido. Al final 3-2, y como dices, yo creo que los cardiólogos hoy y cardiólogas hoy están, bueno, con la agenda llena, porque las emociones estuvieron a flor de piel. Eliminado México, se tenía otras sensaciones, ya se estaba previendo viajar a Miami, obviamente para enfrentar a Noruega, pero es Inglaterra, que hay que decirlo, un equipo con todas las letras mayúsculas, un equipo grande. Al final no se metieron en dimes y diretes, es un equipo que respetó siempre a México, y encerrar a Inglaterra habla bien de la selección mexicana. El otro tema es la puntería, tuvieron, repito, 30 minutos para hacer el gol y no lo hicieron, Alexander, y bueno, con esta eliminación también se cierra un ciclo mundialista, se cierra un ciclo de Javier Aguirre. No hubo necesidad de decírselo, de preguntárselo de frente, sino que qué iba a pasar en el futuro de la selección mexicana, y él contestó que se hace a un lado, que ya terminó su ciclo con la selección, y bueno, tendrá ya desde el día de hoy, o más bien desde el día de ayer en la noche, pues las manos de Rafa Márquez. Si te parece, escuchamos al Vasco Aguirre en conferencia de prensa post partido dando esta noticia.
3: Le di un gran abrazo a Rafa Márquez, que continúa con esto, que le vienen 4 años muy buenos. Hay una base sólida. De verdad, te diría que no hay un solo jugador que destaque por encima de nadie, ¿no? La familia está muy junta. Es muy doloroso porque soñamos, nos ilusionamos y caer de esta manera duele mucho. Yo te diría que los 26 me hicieron muy feliz. Deben de irse con la cabeza en alto. Si hay una mira, una crítica, tiene que ser alentado. Entrenador, porque ellos, como bien dices, dejaron la piel en el campo y pueden mirar de frente a todo mundo. Si hay algo que reprochar, pues es obviamente al entrenador, porque él decide quién y cómo, y hoy no pudo ser, y la pena es que efectivamente dices bien la ilusión que tenía la gente, no pudimos concretar, no pudimos darle una noche más de alegría, pero de entrada, y aprovecho este espacio para agradecerle a todo el público mexicano, los que vinieron, los que no pudieron, los fanfests en todo el país, estos 5 partidos fueron inolvidables. Yo me despido de la selección, me despido del Estadio Azteca, fue mi último partido aquí, y me voy también con mucho orgullo después de tantos y tantos y tantos años, con mucho orgullo y mucho sentimiento, porque aquí viví, bueno, gran parte de mi vida futbolística.

0: Alexander, a través de sus redes sociales, la presidenta Claire Schumann, pues también mostró ese, este ánimo, y textualmente te digo, ánimo, a veces se gana y a veces se aprende, lo importante es seguir adelante y representar a México con orgullo. Lo logrado por los jóvenes de la selección vive en el corazón de las y los mexicanos por siempre. A todas y a todos demostramos que México es el mejor anfitrión del mundo, con un pueblo alegre y unido por siempre, vamos México. Y aquí en Chiapas, bueno, en la capital Tuxtla Gutiérrez, el gobernador del estado dispuso y la invitación a todos y a todas aquellas que quisieran llegar a ver este partido en el estadio Soque Víctor Manuel Reina. Abarrotado el estadio Soque Víctor Manuel Reina, la verdad es que los tuxtlecos, las tuxtecas respondieron y también en sus redes sociales, pues el gobernador expresó este apoyo a la selección y a todo el pueblo chiapaneco. En un ambiente de emoción, orgullo nacional y gran entusiasmo, el gobernador Eduardo Ramírez Aguilar disfrutó junto a más de 26.500 aficionados y aficionadas chiapanecas reunidos en el estadio Soque Víctor Manuel Reina en la capital, este partido de octavos de final entre México e Inglaterra. El mandatario convivió con niñas, niños, jóvenes y personas adultas que siguieron de principio a fin este intenso y reñido duelo mundialista. Entre porras, aplausos y muestras de apoyo representativo nacional, bueno, reconocieron el esfuerzo y la entrega de esta selección mexicana que dejó todo en la cancha durante esta etapa de la Copa Nacional y la Copa Mundial. Y en todos los puntos también de la geografía estatal se vivió esta pasión que, bueno, lastimosamente para México ha llegado a su conclusión. No sé si tengas algún comentario, Alexander.
1: Gerardo, pues sin duda inicia una nueva era para el Tri a cargo de Rafa Márquez como nuevo director técnico de la selección nacional, y pues México queda fuera de la Copa, sin embargo, siguen los partidos para este día en la justa mundialista.
0: Es correcto, hablando un poquito del tema de Rafa Márquez, bueno, ya se sabía de antemano desde que se le hace la invitación de poder estar como auxiliar de Javier Aguirre, inmediatamente después de que concluyera la etapa de este en la selección nacional, él tomaría pues el rumbo de esta selección, dijo que sí, y bueno, ayer ya lo confirma también el Vasco Aguirre en ese sentido. Bueno, se va a sumar hombres como Andrés Guardado, con toda la experiencia del mundo, al proyecto Rafa Márquez, y a esperar también si será alguien conocido para entrenador de porteros y toda la estructura que tenga que ver también con fuerzas inferiores, o si se mantiene tanto la sub-15, la sub-21, la sub-17, la sub-21, la sub-23. Vamos a ver qué proyecto y qué rumbo tomará pues esta selección nacional. Así que bienvenido Rafa Márquez, también Andrés Guardado y compañía. Y como bien lo dices, bueno, ya en el tema de los octavos de final, para el día de hoy un partidazo Portugal-España a la 1:00 p.m. y también los otros anfitriones, Estados Unidos-Bélgica, hoy a las 6:00 p.m. Hay nada más, se mantienen dos representantes de Conmebol hasta el momento, dos de América, Colombia y Estados Unidos. Canadá también quedó eliminado en esta fase, me quedó Alexander, y bueno, a seguir con esta justa mundialista.
1: Gerardo, te agradezco el reporte muy completo y pues estamos atentos del resto de partidos que quedan en esta justa mundialista. Muy buenos días.
0: Muy buenos días, Alexander.
1: Ahí está Gerardo Gómez. Pues bueno, ¿usted cómo vivió el partido ayer? Varias familias se reunieron, cayó en buena fecha, domingo familiar, con todas las familias al frente del televisor, pues viendo este partido entre México e Inglaterra, que como le digo, pues lamentablemente el tricolor queda fuera de esta fiesta mundialista ante 3 goles de Inglaterra en este partido que se disputó ayer en la noche. Con esta información vamos a una pausa ya a las 7:42 en la capital.
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11: Con 46 minutos en esta primera emisión de Notinúcleo en cadena estatal, vamos con más información, con más temas referente a estos pues encuentros del mundial que se tienen cada semana, en cada día que se disputa un partido. Pero usted se ha preguntado cuánto gasta en un convivio así sencillo con la familia. Claro, claramente durante ese momento pues la emoción se nos deja llevar y ya pues terminamos haciendo cuentas después, ¿no? Pero durante un mundial de fútbol aquí en la entidad, una familia gasta entre 2,000 y 4,000 pesos. Así lo asegura la Profeco. Vamos con Juan Jesús Toledo.
12: Aunque Chiapas es uno de los estados que mantiene pobreza extrema en México, familias han destinado un gasto excesivo para poder disfrutar del Mundial 2026. Esto podría costar muy caro e incluso incosteable para trabajadores chiapanecos, que en promedio perciben mensualmente entre los 5,350 en el sector informal y los 9,000 pesos en el sector formal. De acuerdo con la Procuraduría Federal del Consumidor, una reunión para 12 personas con botanas y bebidas requiere una inversión cercana a los 1,402 pesos, mientras que la compra de playeras, gorras, mochilas, chamarras o balones oficiales puede elevar de manera considerable el presupuesto destinado para solo ver un partido de esta justa mundialista que dura un poco más de 20 días.
13: Un partido va a costar 8,000 pesos en bares, aprox, según información investigada por Publímetro. Quienes vean los partidos en bares, cantinas o restaurantes gastarían entre 500 y 800 pesos por persona. Depende qué bar y de qué, y depende también qué lugar, por lo pronto. Pero los partidos del mundial no saldrá gratis. Cada partido puede convertirse en una cuenta de 3,000 pesos para una reunión de 10 personas en casa o bien hasta 8,000 pesos en restaurantes, bares y cantinas. Esto lo dijo la Alianza Nacional de Pequeños Comerciantes. La organización prendió una alerta directa para el bolsillo de millones de aficionados del fútbol. La fiesta será frente a la pantalla, pero el cobro llegará en botanas, refresco, cerveza, agua y comida preparada y servicios que cuestan casi un mes de salario.
12: Aunado a esto, se ha reportado que durante el mundial muchas personas han sufrido de fraudes en la compra de boletos o artículos originales. La Profeco recomendó a los consumidores comparar precios antes de comprar, verificar que los productos cuenten con garantía y adquirir mercancía únicamente en establecimientos formales para evitar fraudes o artículos apócrifos durante la celebración de la Copa del Mundo 2026. Informó para Notinúcleo Juan Jesús Toledo.
11: 7:48, pues ahí lo tiene, como bien hace mención Juan Jesús Toledo. Eso súmele pues de una comidita así, la botana, en fin, el que tomar. Y eso súmele lo que compra uno, que si una playerita para disfrutar el momento. Y bueno, en fin, ahí está los gastos que se viven en este mundial. Y referente a este tema, el mundial acapara la atención y reduce la afluencia de lectores en librerías de aquí de la entidad. Víctor Pérez.

0: Mientras miles de personas siguen de cerca la emoción del Mundial, libreros aseguran que el interés por los libros ha disminuido en los últimos días, reflejándose en una baja en sus ventas. Juan Carlos, integrante del proyecto La Vía del Libro, explicó que la afluencia de lectores ha disminuido ligeramente, ya que muchas personas prefieren permanecer frente al televisor siguiendo los encuentros deportivos.
1: Han bajado un poco, yo creo que tiene que ver un poco ahora con la cuestión de del Mundial, ¿no? Pues la gente está un poco más cerca de los televisores, pero de alguna manera pues hay clientes frecuentes y de alguna otra manera también creo que la gente de manera permanente lee, ¿no?
0: A pesar de ello, señaló que existe una comunidad de lectores constante que mantiene vivo el interés por los libros. En promedio, el espacio logra vender entre 10 y 20 ejemplares diarios, aunque la cifra varía dependiendo del día.
1: Que en promedio se venden entre 10 y 20 libros, ¿no? Claro, hay días más altos, días más bajos, por supuesto, pero yo haría un promedio aproximado de ese tipo.
0: El librero destacó que los principales compradores son jóvenes y estudiantes, especialmente por la cercanía con instituciones de educación superior. Sin embargo, reconoció que el hábito de la lectura aún necesita fortalecerse entre la población.
1: Quienes leen de manera habitual parecieran una minoría. Yo creo que están un poco pulverizados, digamos, dispersos, pero es un tema que no cambia tampoco de un día para otro ni a partir de una política pública u otra, sino que es una cuestión también de hábito y en el que tenemos que pues poner nuestro granito de arena todos los días, ¿no?
0: Para incentivar a nuevos lectores, el proyecto ofrece libros desde 20 pesos, además de realizar intercambios y promociones con el objetivo de que la lectura sea accesible para todos. Finalmente, Juan Carlos Mejía invitó a la ciudadanía a acercarse a los libros y perder el miedo a leer, recordando que siempre existe una historia capaz de despertar el interés de cualquier persona.
1: Que no tengan miedo a la lectura, siempre pueden encontrar algo que los atraiga, y nunca es tarde tampoco para comenzar. La mejor manera de fomentar la lectura es a través del contagio, a través del ejemplo, ¿no? Entonces, pues nada, ¿no? Aquí siempre decimos, leer es el camino.
0: Para Notinúcleo, Víctor Pérez.
2: Bueno, pues ahí tiene ese tema, y mucho ojo, porque ver el Mundial puede afectar la productividad si no se establecen límites, advierte la UNAM. Sandra Delgado.
3: Cada 4 años pasa lo mismo. El Mundial invade todo, las redes, las conversaciones, y sí, también la oficina.
4: Es una celebración de la identidad colectiva.
3: El Mundial podría ser una oportunidad para mejorar el ambiente de trabajo.
4: Para que las empresas piensen en general cómo gestionan estos eventos extraordinarios.
3: Aquí el clima laboral es clave, pues cuando las personas se sienten bien, trabajan mejor.
5: Está comprobado que cuando las personas tenemos una salud integral, que tenemos una perspectiva de bienestar, estamos más motivadas y somos más productivas.
3: De acuerdo con información de la Organización Mundial de la Salud, los entornos laborales deficientes que dan cabida a desigualdad, cargas excesivas o inseguridad laboral, representan un riesgo para la salud mental. Entonces, ¿cómo disfrutar el Mundial sin bajar la productividad? La clave está en acuerdos, organización y equilibrio.
4: Plantear el tema, ¿no? Abiertamente y proactivamente de cómo se puede compatibilizar el seguimiento del Mundial y el trabajo.
5: Establecer las metas de manera puntual con los indicadores.
4: Seguir los acuerdos a los que se lleguen.
5: Tener una autorregulación en el uso de sus dispositivos móviles y de las redes sociales para concentrarse en su trabajo.
4: Celebrar juntos, porque todas, todos estamos contentos de seguir la selección mexicana.
2: Y con esta información vamos a una pausa, ya a las 7:53 en la capital.
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12: Me da mucho gusto saludarlos en este inicio de semana, en este segmento de Notinúcleo Regional, primera emisión. Vamos con lo que ha acontecido en las últimas horas en Comitán y la región, y bueno, accidentes a la orden del día, donde la imprudencia, la falta de precaución o manejar en estado de ebriedad son los principales factores que ocasionan los incidentes. Uno de estos fue en el boulevard de las Federaciones, allá a la altura de la 30 calle Sur Poniente, en donde el conductor de un Kia color gris no alcanzó a frenar a tiempo y se fue a impactar contra la parte posterior de un estaquitas color rojo. Tras el fuerte impacto, la camioneta salió disparada y fue a colisionar contra otra unidad que esperaba el cambio de luces del semáforo. Este último, cuyo conductor decidió no esperar a las autoridades, se retiró del lugar del percance. Pese a lo aparatoso del accidente, afortunadamente no se reportó lesionados. Llegaron elementos de la Guardia Nacional asignado a Caminos, quienes ordenaron el traslado de los vehículos al corralón en turno mientras se llevan a cabo las investigaciones para poder deslindar responsabilidades. En más información, hay una persona herida y pues una cantidad considerable de pesos en daños materiales. Fue el accidente entre una motocicleta y una unidad de particular. Esto fue en el barrio Belisario Domínguez de esta ciudad de Comitán, donde el conductor de una motocicleta Dínamo color blanco presuntamente circulaba en estado inconveniente, se fue a incrustar contra un Volkswagen tipo combi que presuntamente invadió parte del carril al evitar a los vehículos estacionados. Tras el impacto, el motociclista salió herido con diversas lesiones en su anatomía, por lo que transeúntes que se percataron de este incidente dieron aviso a los números de emergencia, llegando paramédicos de Protección Civil, quienes brindaron pues los primeros auxilios al motociclista lesionado. Afortunadamente no fue necesario su traslado al hospital, mientras que elementos de tránsito y vialidad municipal detuvieron al conductor de la motocicleta y lo consignaron al Ministerio Público, a la vez de ordenar el traslado de ambas unidades móviles al corralón en turno mientras se deslindan responsabilidades. Las autoridades exhortan a los conductores a no manejar en estado de ebriedad, a manejar con una velocidad moderada y obviamente respetar los índices de velocidad. Esto fue Notinúcleo Regional, primera emisión. Muy buenos días.
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2: Saludarte a ti y a toda la audiencia en este inicio de semana. Vamos con la información. Como bien lo apuntas, este fin de semana un accidente que dejó como resultado pues 4 menores y 3 féminas heridas, y es que la unidad en que transitaban se impactó contra una vaca. Esto ocurrió en el tramo carretera Comitán Teopisca, a la altura de la localidad San Francisco, municipio de esta ciudad de Comitán. Y es que la mujer que iba conduciendo una camioneta Nissan tipo estaquitas no alcanzó a frenar y se fue a impactar contra el semoviente. Las 3 mujeres que iban en la cabina de dicha unidad móvil junto a 4 menores resultaron con diversas lesiones en su anatomía. Automovilistas que circulaban por ese momento en el lugar pidieron el apoyo de los servicios de emergencia, llegando el cuerpo de bomberos, que tiene una base ahí en la comunidad de Belardo L. Rodríguez, quienes brindaron los primeros auxilios a estas personas, las cuales fueron llevados al hospital de esta ciudad a bordo de una ambulancia. Cabe hacer mención que la vaca perdió la vida de manera instantánea, por lo que el cuerpo del semoviente quedó tirado sobre la carretera. Llegaron elementos de la Guardia Nacional asignado a caminos para tomar parte en lo sucedido y deslindar responsabilidades. En otra información, en el municipio de Ocosingo, un trabajador volvió a nacer. Y es que cuando se estaba llevando a cabo labores en la vía pública, uno de estos trabajadores quedó atrapado bajo un montículo de tierra cuando estaba él laborando en unos trabajos de instalación de drenaje, para ser precisos, en el barrio Tepeyac del municipio antes mencionado, por lo que de inmediato, al ver sus compañeros que el montón de tierra había sepultado al trabajador, inmediatamente llevaron a cabo labores de excavación, también auxiliados por una retroexcavadora, donde afortunadamente pudieron sacar a tiempo a Jesús N. Y antes de la llegada de los rescatistas, él ya estaba en la superficie, fue llevado al hospital, donde se reporta como estable. Es la información que se tiene en esta mañana en esta región, Meseta, Comiteca, Tojolabal y Selva Lacandona. Alexander.
3: Perfecto, Juan, te agradezco el reporte. Estamos atentos con más información de lo que transcurra en las próximas horas en aquella región. Muy buenos días.
2: Muy buenos días a ti y a la audiencia.
3: Y de la Meseta Comiteca vamos al Soconusco, y es que un hundimiento en carretera y la falta de precaución provoca un accidente vehicular en el tramo Tapachula-Puerto Madero. Pedro Monzón.
4: La tarde del domingo se registró un accidente vehicular que dejó como saldo daños materiales. Fueron un vehículo particular y una motocicleta, ambos de modelos recientes. Los hechos se registraron en el tramo carretero Tapachula-Puerto Madero, como referencia a la altura de la comunidad Llano La Lima. Reportándose solo daños materiales, se informó que los involucrados circulaban de sur a norte, siendo que en la motocicleta viajaban dos personas de nacionalidad cubana, que al pasar por un tramo de la carretera que tiene un hundimiento derivado de un trabajo de alcantarillado en fechas pasadas, estos bajaron su velocidad de manera repentina, mientras que el vehículo que circulaba detrás de la motocicleta no logró detenerse a tiempo, provocándose que golpeara a los motoristas. Al lugar acudieron las autoridades de la Guardia Nacional División Caminos, quienes dialogaron con los involucrados para buscar que los conductores lograran un acuerdo y deslindar responsabilidades sin que se reportaran lesionados. Para Notinúcleo informó Pedro Monzón.
3: Gracias, Pedro. Con esta información vamos a una pausa ya a las 8:05 en la capital.
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3: Mucho gusto saludar como todos los lunes al abogado Jesús Ruiz Gómez de la firma Abogarret a esta hora de la mañana aquí en el estudio. Abogado, muy buenos días.
12: ¿Qué tal, Alex? Muy buenos días. Buenos días a la audiencia.
3: Pues vamos a tratar un tema de suma importancia, el usufructo vitalicio. Usted, pues como yo creo que no haya escuchado el término, es un término pues interesante que vamos a analizar a esta hora de la mañana para empezar y pues para conocer el tema. ¿Qué es el usufructo vitalicio, abogado?
12: Buenos días. Mira, el usufructo vitalicio es una figura jurídica que se encuentra establecida en la ley. Nuestros códigos civiles establecen esta figura jurídica como una protección para toda aquella persona, sobre todo el adulto mayor, que va a realizar una donación.
3: Okay.
12: Una donación que le dona al nieto, al hijo. Si en un momento dado esta donación fuera pura, la donación pura es que la transfieres totalmente la donación y no te quedas con nada. O sea, te desprendes de la propiedad, se lo donas a tu hijo o a tu nieto, y tu nieto o tu hijo tiene la facultad como propietario ya del inmueble de hacer lo que quiera con la misma, con esa donación. Pero si tú agregas la cláusula que diga, esta propiedad te la dono, pero le ponemos el usufructo vitalicio a mi favor. Es decir, que el donante se desprende de la propiedad, se la da al donatario, pero el donatario no puede disponer de la propiedad hasta en tanto el requisito es de que fallezca la persona que le donó. Entonces, y el donador conserva esa figura jurídica del usufructo vitalicio hasta el último día de su vida. Es decir, que ya lo donó, ya tiene otro propietario, pero el donatario no puede disponer porque el usufructo, es decir, el donador puede continuar haciendo lo que él quiera con su propiedad hasta el último día de su vida.
3: Abogado, bajo este tema, ¿hasta dónde se garantiza al donante la figura del usufructo vitalicio?
12: Totalmente. Esta figura jurídica considero y que debe ser oficiosa, ahí le falta una reforma al Código Civil, para efectos de que toda persona adulto mayor que tenga como única propiedad y quiera donarle a su hijo o a su nieto, debe ir implícita esta figura jurídica para efectos de proteger al adulto mayor, para que no mañana o pasado, hemos conocido de casos de que cuando los adultos mayores donan y cuando los hijos son malagradecidos, entonces al rato pues sacan a la calle al pobre adulto mayor. Eso es lo que contempla esta figura jurídica.
3: Abogado, se ha dado en algunos casos que el donatario fallece.
12: Sí.
3: Y antes que el donante, ¿qué se hace en estos casos?
12: Bueno, si el donatario fallece, pues aquí prácticamente ya era de su propiedad. El donante ya se desprendió. Lo único que va a continuar conservando el donante es la posesión hasta el último día de su vida. Aquí en este caso, si el donatario fallece, pues ya entran otras figuras jurídicas como la acción sucesoria y testamentaria, etcétera, o quien vaya a reclamar ese derecho, lo tendrá que reclamar con el requisito implícito de que tiene el usufructo vitalicio. No importa quién vaya a suceder en el como nuevo propietario del donatario. Lo que importa es de que esa propiedad, a donde se vaya, va a continuar conservando el usufructo vitalicio hasta el último día de vida de la persona que donó.
3: ¿Se puede revocar la donación al donatario, abogado?
12: Sí y no.
3: Okay.
12: Sí se puede cuando las dos partes platican. Es decir, que el donante y el donatario se pongan de acuerdo y bajo alguna circunstancia de un caso de necesidad, las dos partes van, el nuevo propietario, que es el donatario, firma, y el donante, que es el usufructuario, otorga su consentimiento. Bajo esa figura jurídica sí se puede revocar, se puede vender, se puede hacer lo que quieran las dos partes. Pero si el donante quiere revocarlo, difícilmente.
3: Okay.
12: Únicamente en casos de ingratitud, cuando el donatario que recibió es una persona ingrata con su donante, es decir, que el donante requiera de cuidados, de ayuda y todo, y el donatario, o aparte de eso, el donante reciba malos tratos del donatario, bajo esa tesitura, cuando hay un acto de violencia en contra del donante, bajo esa tesitura jurídica, sí se puede revocar esa donación.
3: Abogado, ya por último, en dado caso, ¿cómo levantamos o quitamos el usufructo vitalicio?
12: Bueno, el requisito indispensable es que el donante fallezca.
3: Okay.
12: Ese es el requisito y de esa manera se levanta. Ahora bien, no es en automático. tendremos que acudir ante un notario público para efecto de llevar el atestado de defunción del donante y decir, voy a levantar este usufructo porque la persona que me donó ya falleció. Y aquí está la escritura donde recibí la donación y aquí está el acta de defunción donde el donante ya falleció. Entonces, el notario público levanta un testimonio notarial, se inscribe en el registro público y se cancela esa anotación marginal para que el donatario tenga la plenitud de hacer ahí sí todo lo que quiera con la propiedad, venderla, donarla o hacer lo que él quiera, porque ya terminó el requisito que era que durante la vida del donante no podía tener ningún movimiento esa propiedad.
3: Perfecto, pues abogado, ¿algo más que desee agregar a este tema?
12: Bueno, yo recomiendo que todas aquellas personas que vayan a hacer ese tipo de acto jurídico, sobre todo si son adultos mayores, que le apliquen la cláusula de usufructo vitalicio. Okay. De esa manera se van a proteger, de esa manera no van a poder sacarlos de la casa porque queda en posesión de ellos y van a poder tener hasta el último día de vida el usufructo, es decir, si la rentan lo van a poder cobrar ellos.
3: Perfecto, pues ahí tiene el tema, el usufructo vitalicio. ¿Dónde podemos encontrar a Abogarreto?
12: Pues me encuentran en redes sociales como Abogarreto, abogado personal, o como Jesús Ruiz Gómez. 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
3: Perfecto, abogado, le agradezco. El abogado Jesús Ruiz Gómez de la firma Abogarret con el tema el usufructo vitalicio. Abogado, muy buenos días.
12: Buenos días a ustedes.
3: Vamos con más temas a esta hora de la mañana. Pues vamos a ver cómo amanece el precio de algunos productos de la canasta básica. Y es que Víctor Pérez pues se adentró al corazón de la capital. Sin embargo, hay una mala noticia, caen hasta en un 50% las ventas de pollo en mercados de la capital, a pesar de que el precio por kilogramo se mantiene en 85 pesos.
13: Comerciantes dedicados a la venta de pollo en mercados reportan una fuerte disminución en sus ingresos, al señalar que las ventas han caído hasta en un 50% durante las últimas semanas. Los locatarios explicaron que uno de los principales factores fue el paro magisterial registrado el mes pasado, ya que la suspensión de clases redujo considerablemente la movilidad de personas y con ello el consumo en los mercados.
14: Anteriormente el mes pasado estuvo bien lento. Yo creo que porque también ya usted que estuvo pues lo de los maestros que no había clases y estuvieron pues en paro, yo pienso que también eso van a también los negocios.
13: Actualmente, algunos comerciantes aseguran que apenas logran vender entre 8 y 10 pollos al día, cuando anteriormente alcanzaban cifras mucho mayores, situación que complica el sustento de sus familias.
14: A veces se vende 10 o 8. Ahorita está 85. Pues está bien, porque ya usted pues ahí piensas que no la economía está abajo y ya ven, se puede ni comprar la carne de res, está muy caro, todo está caro, no, ya no se puede comer más.
13: Otros vendedores afirmaron que las ventas pasaron de comercializar hasta 30 pollos diarios a vender únicamente entre 5 y 10 piezas, lo que representa una afectación directa a su economía.
15: Bajó el 50% de las ventas. Vendía uno 25, 30 pollos.
13: Pese a las dificultades, los comerciantes mantienen el precio del pollo en 85 pesos por kilogramo, al considerar que muchas familias ya no pueden adquirir carnes con un costo más elevado y encuentran en el pollo una de las opciones más accesibles.
15: Bueno, los invitamos que vengan a los mercados porque en los mercados siempre hay cosa más fresca.
13: Para Notinúcleo, Víctor Pérez.
3: Gracias, Víctor. Con esta información vamos a una pausa ya a las 8:18 en la capital.
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3: La película comenzará en México el próximo 15 de julio y se extenderá por aproximadamente 40 días, hasta finales de agosto, periodo en el que se prevé un incremento de las temperaturas, una disminución de las lluvias y la mayor presencia de radiación solar, informó la Comisión Nacional del Agua. Chiapas se encuentra entre las entidades donde se esperan temperaturas de 35 a 40 grados centígrados durante este fenómeno climático. En el mismo rango se ubican Tabasco, Veracruz, Tamaulipas, Nuevo León, Jalisco, Michoacán. Tómelo en cuenta, bueno, anótelo muy bien. El próximo 15 de julio inicia la canícula en México. Las áreas naturales protegidas de Chiapas albergan 5.053 especies de flora y fauna en una superficie superior a 1.189.000 hectáreas, consolidando al estado como uno de los territorios con mayor biodiversidad de México. Estos espacios son refugio de especies emblemáticas, como el jaguar, el quetzal, el tapir, el mono zaraguato y una amplia variedad de plantas endémicas. Además, de desempeñar un papel clave en la conservación de los ecosistemas y la captación de agua. De acuerdo con la CONAM, Chiapas cuenta con una amplia red de reservas que contribuyen a la protección de la riqueza biológica del estado y al desarrollo de actividades como la investigación científica, la educación ambiental y el ecoturismo. Cambiamos de información. 8 de cada 10 egresados de las universidades en Chiapas se enfrenta a la falta de empleo. Juan Jesús Toledo.
0: En Chiapas, cada año egresan más de 20.000 jóvenes de las universidades y el 80% no logra conseguir un empleo formal. Además, el 20% se ve obligado a migrar a otros estados del país ante la falta de espacios laborales redituables, de acuerdo con cifras de la Asociación Nacional de Universidades y de Instituciones de Educación Superior. Nicolás Castañeda, del sector agroalimentario Canacintra, asegura que conseguir un empleo formal relacionado con su carrera es una odisea por más del 80% de los egresados. Sueldos de 6.000 pesos al mes, contratos por honorarios y vacantes que solicitan hasta 3 años de experiencia para recién titulados forma parte de los principales obstáculos.
1: La realidad es alarmante, la falta de empleo, partiendo de que tenemos 5 universidades públicas en la región, pero tenemos de las universidades particulares, tenemos más de una decena de universidades particulares. Hay carreras que no tienen pertinencia acá en nuestra región. Yo siempre lo he dicho, nosotros tenemos una vocación de servicio administrativo y una vocación de servicio agro. Entonces, fuera de ese ramo, pueden ser las carreras de la salud o ingenierías, pero fuera de ese ramo, muchas universidades siguen ofreciendo carreras donde no hay las condiciones para insertarse al mercado laboral y por ende los jóvenes pues tienen que emigrar al centro norte del país quienes quieren ejercer esa carrera.
0: El especialista alertó que sin inversión productiva como infraestructura y seguridad, la fuga de talento continuará. Chiapas aporta el 1.7% del PIB nacional, pese a tener el 4% de la población del país. Mientras tanto, miles de títulos universitarios terminan enmarcados en casas donde los profesionistas venden por catálogo, manejan un taxi o emigran para ejercer su carrera. Informó para Notinúcleo Juan Jesús Toledo.
3: Gracias, Juan Jesús. 8:27. Migrantes cambian el sueño americano por una nueva vida en el centro de México, dicen investigadores. Alejandro Orozco.
2: Durante varios años, Chiapas fue un punto obligado en la ruta migrante. Miles de ellos provienen de Centroamérica y se quedaban por días, semanas e incluso meses en lo que seguían avanzando. Incluso algunos decidieron establecerse aquí. Sin embargo, ante el cierre de fronteras en Estados Unidos dejaron de estar, yéndose poco a poco a otros estados. En esto también tiene que ver el nivel de adaptación de quienes decidieron quedarse, señaló Hugo Rojas Pérez, docente e investigador.
4: ¿Cómo nosotros los aprendemos a respetar? Desde lo que ellos son, cuáles son sus aportes. Y en ese sentido, yo creo que juega mucho el nivel educativo, porque precisamente las mejores oportunidades de trabajo, la gente que tiene un acoplamiento más exitoso a nuestra sociedad, tiene que ver con el nivel educativo y también con las capacidades que ya traen. Yo, por ejemplo, en mi caso personal, he trabajado mucho con mujeres centroamericanas que se dedican a la comida y su proceso, pues, ha sido bastante light y hasta cierto punto exitoso. Y sí se han logrado como acoplar muy bien al contexto chiapaneco, a pesar de ser hondureña, centroamericana y todos los estereotipos que tienen esas nacionalidades.
2: Sin embargo, muchos optaron por echar raíces e iniciar una nueva vida en Chiapas y otras entidades, pues encontraron en la calidez de la gente una nueva oportunidad.
4: Ahí es un espacio de paso. Entonces, lo que podríamos hacer nosotros es precisamente incorporarlos, que ya lo hay, dentro de algún programa de migración de trabajo temporal, más o menos bien remunerado. Y la otra dimensión es con la gente, ¿no? A nivel de nosotros, contribuimos mucho cuando no reproducimos estereotipos ni prejuicios. Eso ayuda mucho porque hace teléfono descompuesto. Entonces es muy importante, digamos, empezar a valorar a las personas por ser personas, no por su lugar de origen ni por dónde vienen. Yo creo que eso nos puede ayudar a nosotros como sociedad.
2: Aún hay caravanas y grupos que se mantienen presentes. Sin embargo, el fin ya no es llegar al vecino país del norte, sino establecerse en el centro del país, donde les han prometido mejores oportunidades y poder empezar de cero. Para Notinúcleo, Alejandra Los Guardines.
3: Gracias, Ale. Casi al cierre le informo, el presidente municipal Ángel Torres inauguró la calle Pacú, ubicada entre la avenida Flor de Suspo y la calle Río Blanco, en la colonia Paulino Aguilar, Paniagua. Esto como parte del programa institucional Calles Felices en Tuxtla Gutiérrez. La obra civil consta de más de 240 metros lineales de pavimentación con concreto hidráulico e incluye la rehabilitación integral de la infraestructura urbana con red de agua potable y drenaje sanitario, alumbrado público, guarniciones y señalética, jardineras y aplicación con pintura en las fachadas de las viviendas de la zona. Por último, la Benemérita Universidad Autónoma de Chiapas y el Tribunal Electoral del Estado de Chiapas inauguraron el Diplomado Prevención de la Violencia Política en Razón de Género en Entornos Digitales y Mediáticos, en el marco del 71 aniversario de la primera participación de las mujeres en una elección federal en México. El programa, que se desarrollará bajo una modalidad híbrida, presencial y en línea, forma parte de la iniciativa Mazo Morado, impulsada por el órgano jurisdiccional. A su vez, el rector Osvaldo Chacón Rojas señaló que la colaboración académica busca erradicar las violencias y construir una sociedad más justa. Y bueno, con esta información nos pasamos a retirar de esta primera emisión de Notinúcleo en cadena estatal. Muchas gracias a usted por el favor de su sintonía. A lo largo de estos 60 minutos, con lo mejor de la información local, estatal, nacional e internacional. Domingo de Asís en los controles técnicos, Daniel Torres a cargo de las plataformas digitales, en la dirección de noticias, licenciado José Ovilla. Soy Alexander Pérez y mañana martes tenemos una cita a partir de las 7:30 de la mañana en la primera emisión, hoy a las 2:30 la segunda y a las 8 de la noche la tercera emisión de Notinúcleo. Con esto nos despedimos, que tenga usted un excelente arranque de semana.

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3: Ya faltan solamente 23 minutos y las 9. El señor Pepe Aguilar interpreta esto que se llama Con otro sabor. Con otro sabor amanecimos después de la justa deportiva del día de ayer, en la cual pues la selección mexicana se retira pues de este encuentro mundialista.

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9: Dieciséis minutos y ya en las primeras 9 horas de este lunes 6 de julio es la oaxaqueña Lila Downs y la chilanga Mariana Sevane.

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2: Números iguales, 9 y las 9, te presento a los dos Tamaulipas que interpretan esto que lleva por nombre Ayúdame.

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2: Seis minutos y las nueve, guardianes del amor y la música andina de los Huskies, con el perro, el gato y yo.
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1: Remix dice que soy migajero. 2:09 se quedan con Juan Ramón Alcázar y el señor Alejandro Guillén. Traen muchas sorpresas para usted.

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6: Son las 9 de la mañana.
7: 9 de la mañana.
8: 9 de la mañana.
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15: Yo he visto que a Consuelo la bajan de un carro, la bajan de otro, y así descubrieron que va a tener que...

0: Ya venimos.
1: 5 minutos pasan de las 9 de la mañana. ¿Cómo está? ¿Cómo amaneció el agua? ¿Amaneció fresca? ¿Cómo
0: les amaneció fue? Muy rica el agua de garrafón, señores. Muy buenos días. Excelente lunes, inicio de semana, como siempre. Emanamos la mejor de las vibras a través de los micrófonos de XHUI, la radio de Comitán. Estoy triste.
1: Yo estoy triste, bandita, pero sigo diciendo ¡viva México!
0: Claro que sí.
1: ¡Viva México! Soy mexicano y ¡viva México! Estaba viendo unos memes donde personas que están tirando ya la playera y no, porque son pues así. Es fútbol como quiera, y yo estoy contento de donde llegó nuestra selección. Seguimos siendo mexicanos y pues vamos a molestarnos por cosas más feas.
0: ¿Va? Tres semanas de alegría nos regalaron.
1: México es México y vivimos, lo disfrutamos y seguimos siendo lo mismo, ¿no? Entonces vamos a seguir disfrutando de los partidos futboleros que hay ahorita en la tele y apoyar a quien quieran y que sea campeón el que se lo merezca, el que juegue mejor, ¿verdad? Y la vida continúa. Así es que vamos a... Yo siento que el agua está sabrosa porque muchos echaron su agüita amarga ayer. Pero yo nada más les quiero decir, yo me reventé 3 latitas únicamente, sabroso, con botanita en familia.
0: Botanita.
1: Acabamos botanita. El partido, me eché un mi regaderazo y a peinar el mono.
0: Así es, yo también igual, en familia, con amigos, con compadres. Ajá, solo en la familia, con la familia, más y sobra.
1: Sabroso.
0: Sí, nos acostamos satisfechos.
1: Y dirán
0: y ahorita de los niños, las caritas tristes.
1: Y dirán ahorita, Juan Ramón, ¿qué pasó? ¿Qué? ¿Por qué a las 9? ¿Por qué estos locos? ¿Qué onda? Bueno, vamos a decirles que va a haber algo, va a haber unos cambios aquí con nosotros, cambios productivos, cambios buenos aquí en la radio para que ustedes pasen un rato chévere con nosotros. Hoy vamos a estar en representación de nuestro queridísimo amigo Charal. Vamos a estar hasta las 11, Juan Ramón.
0: A las 11, efectivamente. Y esperando que estén con tenis. Felipe con tenis. Le mandamos un saludo al Charal que ahorita está supervisando sus negocios.
1: No está supervisando nada. Lo encontré tirando una banqueta ahorita. Está decepcionado.
0: Órale, pues, señoras y señores. Este es el Bitote con su amigo y servidor Juan Ramón Alcázar y
1: Alejandro Guillén, el payasito chiquitín, que vamos a estar llevándoles alegría, cotorreo, complaciendo y felicitando a los cumpleañeros de este día.
0: Así es, muchas felicidades a todos los que estén de manteles largos. Muy buenos días. 9:08. Se me fue la participación del Gran Combo.
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0: Dios, si hace un favor de decirle al maestro Toño que ya regrese a su casa, es tan desesperado.
1: Se perdió.
0: Salió porque iba a ver el partido con los de su trabajo, pero dice su familia que no llega.
1: No me...
0: Don Toñito, hágase favor de dirigirse ya a su domicilio o avisar si ya está usted trabajando.
1: Don Toñito, si nos anda usted sintonizando en su trabajo, comuníquese con su familia. Si nos anda sintonizando en alguna cantina, también ahorita Don Toñito, ¿sabes dónde está?
0: Está descrudando.
1: Don Toñito está. Hoy te está Don Toñito en Celeste, primera llamada.
0: Ahí lo dejaron encerrado porque ya no tuvo para pagar. Ahí sí puede ir a pagar la cuenta de Don Toñito, de no sé cuántos privados, porque él quedó privado.
1: Ya no volvió.
0: Ya no vuelve. Hoy, señoras y señores, Día Mundial de la Zoonosis, mi querido.
1: ¿Qué es la zoonosis?
0: Fíjate que esto es establecido por la OMS. En 1885, el científico Luis Pasteur aplicó la primera vacuna contra la rabia y salvó a un niño. La zoonosis son todas las enfermedades infecciosas que transmiten los animalitos al ser humano. Así que ahí está. También otro dato, amigos del auditorio, fino auditorio. Hoy es Día Internacional del Beso Robado.
1: ¿Ah, sí?
0: No, totalmente oficial, pero es muy, muy popular en internet y en algunos países, mi estimadísimo.
1: El día robado, el beso robado.
0: Beso robado.
1: Se me antoja robar un beso aquí con una compañera, pero...
0: No te vayan a voltear de un... ¿Cómo se llama?
1: Oye, sí, mete unos derechazos muy galanes.
0: 159-88-88, envíenos un WhatsApp, envíenos un audio. ¿Qué tal? ¿Qué están haciendo? ¿Cómo se presentaron al trabajo el día de hoy? La llamada también, la llamada al 963-63-201-85. Vámonos, nos dicen por acá si podemos programar el robotito.
1: Con mucho gusto.
0: Enséñame el paso pa' bailar.
1: Pero primero del robotito nos acaban de solicitar otra bien perrona.
0: Se antoja, tiene ritmo, tiene sabor y corre a cargo de la arrolladora banda El Limón.
1: Y esto se llama Morena.
0: Vámonos entonces a escuchar esa rolita. A través de Extremo 99.1.
1: ¿A poco no?
2: Es la arrolladora.
1: Arrolladora.

0: Vamos a corte, enseguida volvemos con más aquí en Extremo 99.1.
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9: Los dejamos con los Recoditos en coma inducido a través de Extremo 99.1. ¿A poco no?

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10: Aguanta, corazón, no seas cobarde.
11: Ah, está triste mi corazón.
12: Jefe, no cuente conmigo el día de hoy en el jale. Me duele el alma.
10: ¿Por qué?
12: Porque sí. Me duele el corazón. Me duele el alma, me duele el corazón, me duele todo, todo.
11: Ya me duele por acá que tenemos el hígado.
12: Sí, es gancho al hígado.
11: Órale, pues, felicidades. Felicidades a todos los que lleven el nombre de
12: Isayas. Isaías.
11: Isaías,
12: como que Isayas.
11: Saludos a Don Isayas.
12: Don Isayas, felicidades.
11: Ay, destapen ya el tamal.
12: Oh, que destapen ya, pero la chela.
11: Una chela, nos están pidiendo también de mi banda, El Mexicano.
12: Sean honestos y repórtense al WhatsAppero 963-159-8888. ¿Quién está de cruda? A ver,
11: ¿quién llegó de una vez con los ojos coyoyayos? O definitivamente, ¿quién se reportó ya enfermo?
12: Y no llegó a trabajar.
11: Sí, pero no le crean, está crudo.
12: Jefe, es que, ¿sabes qué? No puedo dormir, tuve mucha diarrea toda la noche.
11: Y así como me duele el estómago, no me puedo ni parar. Me hizo mal la botana durante el partido.
12: No, no. Hay un meme, pues, ahí donde dice, pues, que hoy no iban a trabajar muchas empresas. Dijeron, no, se suspenden labores y ya subieron el meme ya con...
11: ¿Saben qué?
12: Con el gran jefe diciendo, ¿saben qué? Con la pena, pero sí se trabaja.
11: Vamos a trabajar. Saludos a los cumpleañeros. Muy buenos días, cumpleañeros.
12: Isaías. ¿Quién más está de manteles largos?
11: Isaías Lucero.
12: Isaías Cruz Trejiño de la Garza y Garza.
11: Mi padrino, ni tan alta la tranca, ni tan alto el saltito. Vivianita, ábreme la puerta.
12: Tan linda la grande como la chiquita.
11: Sí, ni tan alta la tranca, ni tan alto el saltito. Vamos a enviar un saludo a nuestros amigos del Pedal. El Pedal Dioro.
12: Hasta allá en San José Obrero.
11: Sí, don saludos. Joseph.
12: Saludos a toda la banda de San Muchas José Obrero que se reportaron. ¿Dónde está don Carlitos? Don Carlitos, el que dice
11: ya está
12: que
11: trabajando.
12: Dice que anda pegando piso.
11: No, él desde temprano, 5 de la mañana, le gana el gallo, se levanta temprano.
12: Oye,
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11: Saludos, muchachos, saludos, muchachada. Muy buenos días, únicamente 22 minutos nos separan para puntualizar las 10 de la mañana.
12: Saludos a doña Pati, que anda con la escoba loca echándole con
11: doña
12: Tokio.
11: Doña Pati, aquí anda como siempre, muy activa. Ella sí trabaja, no como otros. Vamos entonces a dejarlo con la diosa de la cumbia, May Gallita.
16: Ya lo ves que
12: corazón partido a través de Extremo 99.1. ¿A poco no?

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0: mi compa.
1: ¡Oye!
2: Queremos mandar un saludo que nos están sintonizando hasta allá en Chamic a mi amigo El Hueso, que nos escucha en el cafecito, en un conocido lugar allá en Chamic, en el cafecito. Saludos al compa Hueso, ¿va?
0: ¿Sí dice? En el cafecito de rancho. Saludos para nuestros amigos allá de Tierra Caliente, mis amigos de Bújica. Les mandamos un saludo especial ahí hasta donde llega la señal, amigos del resto del sureste mexicano y Guatemala, Centroamérica, señores.
2: Claro que sí, también saludamos a toda la gente que nos escucha allá en frontera Comalapa y también
0: calorcito.
2: Un poquito más allá, Chico Muselo, que también están en
0: Motocintla, Bellavista, Bejucal de Ocampo,
2: La Concordia.
0: Les mandamos un saludo ahí a nuestros amigos de La Grandeza presente, nuestros amigos de Montecristo de Guerrero también presentes, nuestros amigos de Pujiltic, muy buenos días.
2: Y viniendo de Pujiltic nos quedamos en Socoltenango y de Socoltenango llegamos a Tzimol.
0: La Mesía.
2: Y también Tzimol. Quiero saludar a una abuelita, ¿verdad? Ayer que estuve en un eventito, se acercó conmigo y me pidió una foto en ahí donde fuimos a trabajar. Sí, también le di su beso. Y me dice...
0: Pero no en el cachete, ya te vi. Vos los das la mera boca.
2: Es que a mí me gustan mayores.
0: Pero muy, muy, muy, muy, muy mayores.
2: Saludamos a la abuelita que se acercó y me dijo, felicidades, los escucho todos los días.
0: Ay,
2: los
0: mi sintonizo. Chula, ¿cómo gracias. Se llamará?
2: Gracias, mi madre hermosa, no me dio su nombre, pero es de Tzimol.
0: Es de Tzimol.
2: Yo creo que es la abuelita de Josecito.
0: Ah,
2: oh, sí. Sí, yo quiero así. ¿Le entendés qué dice esta canción, Juan Ramón?
0: Sí.
2: A ver, cantalo. ¿Cómo lo...
0: Es que se tiene que parar la trompa para que te salga el tonito.
2: ¿Cómo dice?
0: Mira. Bien bueno. Te pone tu tizing. ¿Qué cosa es? A ver. Saludos a quienes nos sintonizan a bordo de su automóvil.
2: Nuestros amigos taxistas.
0: Colectivos.
2: En microbuseros.
0: Ahí les mandamos un saludo también a quienes nos sintonizan que bien, salen de Comitán y se van en diferentes puntos. Les mandamos un saludo ahí a quienes nos sintonizan en la 57 en esa morena que tiene curvas peligrosas.
2: Peligrosas, sí. A todas las rutas, a nuestros amigos transportistas, nuestros amigos camioneros, traileros, que también van en sintonía con nosotros. Me ha tocado platicar con traileros. Y dicen, siempre nos vamos
0: los escuchando. Reyes del camino, reyes.
2: Voy rodando por la carretera, noche, madrugada entera, y mi amor no... Ay, qué bonito para
0: mira
2: mí.
0: ¿Quién es?
2: Camionero.
0: ¿Eh? ¿Quién es?
2: ¿Quién es el que anda ahí?
3: Es el gordito Fernández.
2: Gordito Fernández.
0: Ahí le mandamos un saludo al compa Betillo.
2: Aplícale el gatillo, compa Betillo.
0: Se quitó el mostachón.
2: Compa Betillo.
0: Sí,
2: Felipe. Se ve más bonito así.
0: Es Felipe.
2: Felipe.
0: Y así no quiero que le digan.
2: Felipe, manda, aplícale los ceros ahí a la portable de lujo, sale, para que incrementes bastante microbio y lleves bastante microbio con la 80, porque si estás 31neando, y te van a mandar a modelo 800. Así es que échale muchas ganas ahí, mi compa Felipe, gracias por estar en sintonía con nosotros.
0: Dice, a Chiquitín le gustan mayores, sí, les comento que muy, muy mayores. Ya con tarjeta de bienestar.
2: Claro que sí.
0: Nos dice nuestro compa Gatío allá en Tzimol. Qué bueno que se están comunicando con nosotros al 159.

0: 88, también estamos en las redes sociales como Extremo Comitán 99.1 FM. Vamos con Rolita, vamos a complacer con la de...
1: Vamos a complacer con algo bonito, y claro que sí, yo les digo a las señoras grandes, con su dinero y con mi amor podemos ser felices.
2: Sí.
0: Ah, chiquitín, condenado. Vamos entonces complaciendo con esta Rolita, para que se pongan a bailar allá en el... Pedal de Oro.
1: Esto se llama
0: Robotito.
1: Oh, qué rico.
0: Ellos son los siete latinos.
1: Extremo 99.1.
0: ¿A poco no?

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0: La terminación 17 ya nos está regañando. No somos jueves por ese lado, ceñito, compréndaste. Y más también ya nos está fallando un poco la memoria. Es que dice, hay que tener mente, dice.
1: Yo creo que porque ha de ser el santuario y no mencionamos el santuario.
0: Sí, el santuario, y después ya van subiendo.
1: Sí, no. Socoltenango, la mesilla, nos faltó pues Socoltenango, santuario.
0: Sí, pues, está regañando que...
1: ¡Ah, mi chulo!
0: Que haga el favor de poner atención, dice...
1: ¡Que no seas mudo!
2: Santuario, y de santuario, Simón. Así es, hay que puede tener mente.
0: Ah, sí, eso. es que somos de Camojá y de Camojaito.
1: ¿De Camojaito?
0: dice Heli que acaba de regresar de Suchiate.
1: Ciudad Hidalgo.
0: Fue hasta allá. Creo que desde el jueves se fue, apenas está regresando.
1: Ah, maneja muy lento.
0: Condenado.
1: O fue a pasear.
0: Yo creo que fue a pasear.
1: No, le pagaron.
0: Le enseñó pues sus chanclas nuevas.
1: Ah, entonces sí.
0: Sí, fue estrenar.
1: Le pagaron un viaje, ahí nomás se quedó paseando.
0: Sí, dice, voy a llevar chanclas, ya suda mucho el pie. Dice. 159-88-88 es la línea de WhatsApp. Mándenos el audio, escríbanos aquí en esta mañana. Desde las cabinas de Extremo saludamos a todos los que estén en sintonía. ¿Qué rolita nos acabamos de pedir?
1: Nosotros los estamos saludando, pero también salúdenos pues nosotros.
0: Ah,
1: también tenemos sí. Nuestro corazoncito, pues.
0: Claro, les mandamos saludos a quienes están ahorita abriendo el taller. No sé por qué llegaron tarde. Don Toñito, ¿será que ya apareció?
1: No sé, que se reporte Don Toñito o sus familiares que nos digan, sino para que le dejemos, sí. Le dejemos un escrito a Don Juan Méndez en el noticiero para que lo siga rastreando.
0: Sí, claro, fácil.

0: Claro que sí. Recuerden, si hay algún cumpleañero para que le pongamos sus mañanitas, con mucho gusto, les vamos a dar a conocer la línea de comunicación. 963-159-8888 es para que nos mandes un WhatsApp, nos saludes, ya sea un audio o nota de texto, o si quieres comunicarte con nosotros.
1: ¿Quieren regañar a Chiquitín?
0: Nos quieren regañar personal, márquenos al 963-6-3201-85 y con gusto los vamos a atender. Que no sea muy grosera nomás la llamada, pero que sí nos pueden regañar, ¿verdad? Y que quede claro, que quede claro que yo nada más, mi corazón es para las mayores.
1: Sí, ya nos dimos cuenta. Chequen en un video el beso que le da a una señora en la mera chutía.
0: Ya lo viste en mi video.
1: Ya lo vi, sos pero de una vez. Sos de los que ya no hay.
0: Ay, Dios. Si quieren checar, ahí es mi página, ahí está. Donde
1: el rencoroso le dicen, no perdonen de ti.
0: Le remangué pues su beso a la tía.
1: Órale pues, vámonos con música. ¿Te parece? Estimadísimo Choquete.
0: ¿Con qué nos vamos, producción?
1: Vámonos con algo de banda. Es el recodo, señores. Para que se activen haciendo sus actividades que corresponden a ese día, lunes 6 de julio.

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8: Son las 10 de la mañana.
9: 10 de la mañana.
10: Son las 10 de la mañana.
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0: ¿Cómo es? Las 10:09.
1: Tiene esos movimientos pélvicos.
0: Tú la tienes buena, por eso te ves buena.
1: Tú la tienes toda.
2: Bien buena, una botella de
1: con luz y con agua. Bueno, más adelantito vamos a programar
0: con luz y con agua de los 7 latinos.
1: Por ahí nos están escuchando en el portable, nos dice, no sabemos qué unidad ni su nombre de nuestro amigo que se comunicó con nosotros, pero gracias.
0: Bueno, digo con corazón que tú
1: ¿cómo es? Las 10:09. Tiene esos movimientos pélvicos.
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2: Tú la tienes toda. 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
1: con luz y con agua. Bueno, más adelantito vamos a programar
0: con luz y con agua de los 7 latinos.
1: Por ahí nos están escuchando en el portable, nos dice, no sabemos qué unidad ni su nombre de nuestro amigo que se comunicó con nosotros, pero gracias por

Todos mis amigos que se encuentran en sintonía en esta mañana, vámonos con más música porque en extremo tocamos todo lo que te gusta. Grupo Frontera. Ya no es igual escuchar esa canción. Tres semanas de alegría. Pero nos queda un buen sabor de boca. Se llama Un Solo Corazón, 10 con 12.

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0: De esta manera regresamos, señoras y señores. Muy buenos días, 10:19. Si usted acaba de sintonizar la frecuencia, están sus amigos saludándolos en las cabinas y estudios de Extremo FM. Chiquitín y su amigo, el Papá Oriente,
1: Juan Ramón Alcaza.
0: El mismo que
1: viste
0: y baila
1: y calza.
0: Extremo, buenos días.
1: Bueno.
2: Hola. Bueno.
0: Sí. Hola, muy buenos días. No nos escucha.
1: La línea de comunicación se la repetimos, 963-159-8888 o 963-6320-185 para que tengas el roce, el contacto con nosotros.
0: Vamos a tener el gusto de saludarlo y todos los días a partir de las 9 de la mañana, de 9 a 11.
1: Todo este mes estaremos aquí con Juan Ramón en este horario, sí. De 9 a 11. Y vamos a ver si pues ya no lo dejamos entrar aquel, ¿verdad? Ya nos quedamos.
0: Sí, pues, más que no sé dónde se va a ir. iba a ir a ver el otro partido de la selección. Ahora ya lo
1: valió cacao.
0: Ándale pues, por ahí tenemos los mensajes, los leemos de volada. Ahí sí, por acá nos dice. Dice, México jugó como nunca. Ah. No los vi en la fuente ayer. ¡Sí, ve! No hubo movimiento.
1: Deberían haber salido.
0: Claro. Pues,
1: total.
0: Pues sí, ya como sea, la terminación 51.
1: Como buenos mexicanos.
0: Así es, la terminación 54 también nos hace la invitación. Él hace la invitación para que. Bueno, ahorita te digo. Buenos días, pariente Chigalín. Saludos para los chalanes del taller mecánico Hernández, allá en el Señor del Pozo. La canción Algo de Intocable nos están solicitando en esta mañana. Fuerte no soy. Aquí andamos con todo. ¿A poco no?
1: Hasta allá se va el saludo.
0: Taller Hernández.
1: Y quiero decirles que yo a partir del día de hoy.
0: ¿Con qué vas a salir?
1: A mis micheladas.

0: Claro.
1: Pues, total, pues sí, ya como sea, la terminación 51.
0: Como buenos mexicanos.
1: Así es, la terminación 54 también nos hace la invitación. Él hace la invitación para que, bueno, ahorita te digo. Buenos días, pariente Chigalín. Saludos para los chalanes del taller mecánico Hernández, allá en el Señor del Pozo. La canción Algo de Intocable nos están solicitando en esta mañana. Fuerte no soy. Aquí andamos con todo. ¿A poco no?
0: Hasta allá se va el saludo. Y quiero decirles que yo a partir del día de hoy.
1: ¿Con qué vas a salir?
0: A mis micheladas que yo.

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1: Esta rolita va para saludar a nuestros amigos allá del taller mecánico Hernández, a todos los chalanes que están por allá. Se quieren poner románticos en esta mañana, 10:34. Intocable, fuerte, no soy.
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8: Vamos, ay, tenemos festejado en esta mañana la familia Domínguez. Muchas felicidades a don Luis, a don Huichito. Ya lo están apapachando.

don Huichito. Muchos regalos, abrazos, al ratito la comida, chochita. Muchas felicidades a la familia Domínguez que está consintiendo ahí.

siga cumpliendo muchos años más de vida. Vámonos con Rolita en esta mañana, 8:11. 23 grados centígrados en la ciudad de Domínguez. Banda El Recodo en esta mañana nos trae el sinaloense. ¡Huya, huya, pariente!

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1: Son las 11 de la mañana.
2: 11 de la mañana.
3: Son las 11 de la mañana.
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2: Saludamos en esta mañana la unidad de control remoto donde se encuentran mis amigos para darnos una excelente, excelente noticia. Muy buena información. Ellos están en un punto de la ciudad. Ahí con nuestros amigos de Wimpix está nuestro amigo Alejandro Guillén Chiquitín con toda la información en esta mañana. Muy buenos días. ¿En qué sucursal te encuentras, mi querido Alex?
3: 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Puedes enviar para que tu familiar esté contento si se le olvidó algún documento porque salió de prisa, salió de carreras. 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Se vino la temporada de tizim y pues tu familiar está en Canadá, está en Estados Unidos y quiere degustar, ¿verdad?, de un tizim porque era algo de su antojo aquí en Chiapas. Pues aquí con mis amigos de Wimpix puedes enviar ese tipo de productos a cualquier parte de la República, a Canadá o a Estados Unidos. 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En un ratito vamos a entrevistar a las personas que están por acá. Regresamos para seguir platicando de mis amigos de Wimpix. Regresamos contigo, Juan Ramón.
2: Ahí está el dato correcto de nuestros amigos que se encuentran en la unidad de control remoto. Saludos. Estaremos haciendo otro enlace en un momento más.
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2: Once de la mañana con 14 minutos. Edwin Luna y la Tracalosa de Monterrey nos traen en esta mañana San Lunes a través de Extremo 99.1. ¿A poco no?

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1: 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Ahí se encuentran mis compañeros en la unidad de control remoto. Y si quiere enviar documentos, por ahí estaban mencionando quesos, dulces, artesanías, chocolates, semillas, en cualquier parte de Chiapas, México, Estados Unidos o el mundo. Pero nos tiene más información mi buen amigo Alejandro Guillén, que continúa desde WIPIX. Alejandro.
2: Gracias, Juan Ramón, gracias a todo el auditorio que sigue en sintonía con nosotros. 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Vamos a ver, por acá tengo una señora preciosa que quiero preguntarle cómo se llama, ya agarró su teléfono. Mi chula, ¿cuál es su nombre?
3: Karina es su nombre.
2: Doña Cari, ¿qué es lo que acaba usted de enviar o va usted a enviar? ¿Qué es lo que acaba usted de enviar ahorita?
3: Medicamentos que están enviando a Estados Unidos.
2: Medicamentos, ¿hasta dónde van a llegar esos medicamentos, mi chula?
3: En Florida.
2: Florida, ahí está doña Cari, ¿verdad? Hasta Florida me está enviando medicamentos porque pues ya ven que las personas que están lejos tienen su medicamento, que ellos confían en ese medicamento. Vamos a conocer aquí a mi amiga, ¿cuál es su nombre, mi reina?
3: Francisca Morena Hernández.
2: Doña Francisca, doña Panchita, ¿de dónde viene usted? ¿De dónde es usted, de Comitán, o desde qué lugar es usted?
3: Estoy acá por Chamic.
2: De Chamic. ¿Dónde se encuentra su familiar o su ser querido al que le va usted a enviar su paquete?
3: En Estados Unidos.
2: Estados Unidos. ¿Me podría usted decir por qué aquí en WIPIX, cómo lo atienden aquí los de WIPIX, qué beneficios tiene para que usted venga aquí? ¿Por qué la preferencia con mis amigos de WIPIX?
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2: 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Aquí a mi amigo que está grabando. ¿Cuál es su nombre, mi amigo?
4: Efraín.
2: Don Efraín, ¿de dónde viene usted?
4: De aquí, de la zona de Chamic.
2: Zona de Chamic, ¿y sus familiares? ¿Es papá, mamá, hijo, hermano? ¿Quién está lejos?
4: A mis hermanos.
2: ¿Dónde se encuentran?
4: En el estado de Washington.
2: Hasta Washington. ¿Y qué producto, qué paquete les va usted a enviar?
4: Ah, pues el producto que vamos a enviar son quesos. Quesos nada más y un poco de pan.
2: Qué chulada, mira, su quesito de Chiapas hasta los Estados Unidos. Qué bonito. ¿Qué puede usted decir de mis amigos de WIPIX?
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2: Muchísimas gracias. Sí. 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Me acaban de pasar un pergamino aquí, Juan Ramón. Me acaban de pasar un pergamino donde dice que puedes mandar documentos, medicamentos, ampolletas, gorras, todo lo que es cuestiones de salón de belleza, llaveros, peluches, cacahuates, bisutería, todo lo que tú quieras. 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Y en un momentito, en el siguiente corte, me comprometo que voy a platicar con la licenciada Ceci para que ella nos diga más o menos lo que tarda en llegar, ¿verdad? Un paquete desde acá de Comitán hasta Canadá, hasta Washington, a donde ustedes digan que van a enviar su paquete, su producto, y ella nos va a asesorar perfectamente bien. ¿Sale? Regresamos contigo, Juan Ramón, en un ratito nos volvemos a conectar.
1: Ándale, pues, ahí están con nuestros amigos de WePix, ahí está la información. La unidad de control remoto. Vamos a compromisos comerciales, enseguida volvemos con más.
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17: 11 de la mañana con 40 minutos. El señor Eder Muñoz nos trae esta rolita que se llama Chale. En Extremo 99.1. ¿A poco no?

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2: 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Ahí continúan nuestros amigos Alejandro Guillén, que está más puesto que un calcetín. Chiquitín, regreso contigo.
3: Gracias, Juan Ramón. Muchas gracias a todo el auditorio. Efectivamente, no solamente yo estoy más puesto que un calcetín, también mis amigos de WePix Envíos están más puestos que un calcetín, porque créeme que esto es como un panal que las abejas entran y salen a cada ratito. No deja de llegar la gente para poder enviar sus paquetes a diversos lugares, a Canadá, Estados Unidos o a cualquier parte de la República. Vienen a dejar sus paquetes. Hoy te estábamos checando, mi queridísimo Juan Ramón, al auditorio que nos está escuchando, si pueden irse a la página de Extremo 99.1 Comitán, porque ahí estamos en vivo y ahí enfocamos los productos que están enviando nuestros amigos que vienen de Las Delicias, que vienen de Chamic, de muchos lugares. Créanme, hasta a mí se me antojó echarme un taquito, porque están enviando pepita molida, nuegados, chicharrines, quesillos, queso, pinoles, de todo un poco. En este momento, nada más que se desocupe la licenciada Ceci, vamos a darle micrófonos para que ella nos diga un poquito más de lo que pueden enviar aquí con mis amigos de WePix Envíos, para que tu familiar que está en Estados Unidos, que está en Canadá, que está en cualquier parte de la República, porque ellos hacen los envíos a todo el mundo y va muy seguro. Por las entrevistas que tuvimos hace un ratito, nos comentaba la señora, los señores, que ellos les gusta venir aquí a WePix porque el precio es el mejor del mercado, y aparte de eso, mandan sus paquetes con toda la confianza del mundo. Llega, si es comida, llega totalmente a salvo, y son cosas delicadas, medicamentos o cosas de artesanía delicadas, ellos confían mucho porque WePix les garantiza.

0: Licenciada Ceci, buenas tardes, ¿cómo está usted?
1: Hola, buenas tardes, muy bien, gracias. Aquí trabajando.
0: ¿Qué nos puede usted decir? La gente está ansiosa, quiere saber más o menos si nos puede usted mencionar los lugares donde WePix puede hacer posible que lleguen sus paquetes y qué tipo de productos se pueden enviar.
1: Ok, WePix hacemos envíos nacionales, internacionales y locales. Los locales, recuerden que tenemos nuestra propia ruta. Nacionales, trabajamos con paqueterías terceras con el mejor precio. Y los internacionales llegan hasta la puerta del domicilio.
0: Nos preguntan en redes sociales, licenciada, si yo quiero enviar un paquete a Estados Unidos, más o menos el tiempo que tardaría en llegar.
1: Ok, los tiempos de entrega dependen muchísimo del código postal de destino. Normalmente el tiempo de entrega es de 3 a 5 días hábiles.
0: Ah, su mecha, 3 a 5 días, perfectísimo, para que ya tu familiar tenga en sus manos el paquete que tú le estás enviando. Más o menos los productos, ¿me puede mencionar los que más la gente envía para sus familiares?
1: Ok, es una gran lista, la verdad, la que WePix ofrece para enviar a Estados Unidos. Entre las más populares, que de verdad son lo que más nos piden, son los quesos. Los quesos, la crema, pan, café, chocolate, tascalate, el camarón seco y pues la temporada de chichim, que es lo que está pegando mucho ahorita.
0: Órale, ahora sí que hay que enviar mucho chichim porque como allá no sale, a lo mejor y ponen su negocio de chichim, ¿verdad? Bueno, ahora dígame los precios, la gente me acaba de decir ahorita que son los mejores del mercado. ¿Se puede decir más o menos los precios?
1: Sí, claro, los costos van dependiendo del peso y medidas del paquete. A la ventaja de que WePix, entre más envíes, el costo del kilo es más económico. Por eso es que mucha gente da cajas más grandes, porque les conviene más a mandar una caja pequeña.
0: ¿Hasta cuántos kilos se pueden enviar?
1: Los kilos que ustedes quieran. Tenemos, digamos, la tarifa más baja es la de 25 kilos. Le sale un aproximado de $200 el kilo.
0: Correctísimo, licenciada. Vamos a ir a un corte y regresamos para que yo siga platicando con usted un poquito. Vamos a un corte, Juan Ramón, en un ratito regresamos contigo.
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5: Regresamos con ustedes, amigos de WePix, amigos también que están dando toda la información. Alejandro Guillén, regreso contigo.
6: Muchas gracias, Juan Ramón, gracias, estamos en el último corte, y déjame decirte que WePix Comitán, contamos con envíos a Estados Unidos, Canadá, y el resto del mundo. Sí, oyó usted bien, el resto del mundo y toda la República Mexicana, y también en distintos municipios del estado de Chiapas, donde puedes enviar tus paquetes para tus seres queridos, como son documentos, ropa, tortillas, y lo que más estamos checando, lo que más envían por acá la gente que está llegando de los diversos lugares, son quesos. Están llevando queso, café, es lo que más mueven para allá, para los Estados Unidos, porque pues es algo que sus familiares extrañan, ¿verdad? De su tierra natal. Llevan quesos, pinole, camarón seco, café, suplementos alimenticios, miel, chocolates, mole en pasta, artesanías, y en esta temporada de Tsisim, vieras, Juan Ramón y el auditorio, cómo se mueve el Tsisim. Lástima que no se pueden ir volando los Tsisimes para allá, para los Estados Unidos o para Canadá, pero aquí WePix lo hace posible. Empaca tu Tsisim, lo puedes traer y ya te lo envían. Vamos a platicar un ratito más en este último corte con la licenciada Ceci, para que ella nos diga más o menos los días que elaboran, los horarios, la ubicación, y ya puedas venir a hacer posible tu envío de tu paquete para tu familiar que se encuentra lejos, ya sea en Estados Unidos, Canadá o en cualquier parte de la República. 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
6: Ahí está, muchas gracias, licenciada, muchas gracias, ahí está la información que nos da la licenciada Ceci, y los invitamos a que no le busques, porque aquí vas a encontrar el mejor precio y tus productos, tus paquetes van a llegar totalmente a salvo, sanos. 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Y ahí están, para que se vengan con mis amigos de WePix, ¿vale? Soy Alejandro Guillén, regresamos contigo, Juan Ramón. El último corte, muchas gracias por habernos escuchado. Estuvimos en WePix, envíos.

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0: Porque las banquetas están llenas de vendedores ambulantes y que no los reubican en un lugar digno, y que la ciudadanía ya está desesperada, está molesta, y no es para menos, porque las autoridades de esos municipios hacen caso omiso. 963-6320185 es la línea aquí en el estudio, para que usted de viva voz exponga la problemática que enfrenta ahí en su municipio. 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

0: En representación del alcalde Mario Antonio Guillén Domínguez, acudió el profesor Noé Díaz Hernández, asesor del ayuntamiento, acompañado del director del deporte, Elías Salomón Guillén Gálvez. Déjeme darle a conocer que el día de ayer se llevó a cabo la segunda sesión ordinaria del Comité Municipal de Desarrollo Turístico, donde el gobierno estatal, municipal y sociedad civil unieron ideas para fortalecer el destino. Gracias a los sectores que forman parte de este comité por sumar esfuerzos. La Secretaría de Economía y del Trabajo y el Ayuntamiento Municipal de esta ciudad de Comitán, a través de la Dirección de Turismo y Fomento Económico, están invitando a participar en la capacitación denominada Herramientas Financieras Básicas. Toma el control de tus finanzas y fortalece tu futuro. ¿Quieres aprender a usar mejor tus tarjetas bancarias, proteger tus pagos y mejorar tus finanzas personales? Esta capacitación es para ti. Ya puedes reservar tu lugar en el link que ya ha sido publicado en las redes sociales del Ayuntamiento de Comitán. Este evento se llevará a cabo en el Museo Rosario Castellanos. Te esperan 7 de julio de 10 de la mañana a 3 de la sala, en la sala audiovisual del Museo Rosario Castellanos. Este programa de capacitación no tiene costo, es completamente gratuito. Ahí en la publicación hay un la liga donde puedes también registrarte, o también puedes llamar al 691-4732, extensión 66197. Es más información, una brigada del proyecto de regularización archivista a ayuntamientos trabajó durante una semana en conjunto con las diversas áreas productoras de documentos del Ayuntamiento de Comitán en la limpieza, organización, clasificación y preparación de transferencias secundarias o bajas en el acervo resguardado en su archivo concentración. El Archivo General del Estado agradece la buena disposición y el apoyo del Ayuntamiento Municipal de Comitán, de su alcalde, síndica, secretario, el responsable de archivos, los de los archivos de concentración e histórico, los representantes de las áreas generadoras de documentos, del director de cultura y todo el personal que participó en estas jornadas, refrendando el compromiso de Comitán con la preservación de su patrimonio documental y memoria colectiva. Se agradece también al Archivo General del Estado de Chiapas por el apoyo para llevar a cabo esta importante actividad. En más información, la Dirección de Servicios Públicos, a través de la Coordinación de Alumbrado Público Municipal, llevó a cabo la ampliación de la red de alumbrado público en el bulevar del fraccionamiento Primero de Mayo.
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0: 12 del mediodía con 15 minutos.
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4: A 21 minutos después de las 12 del mediodía en nuestra ciudad, terminación 7083, para reportar que en la avenida Monteflor, barrio Los Desamparados, ya tiene que no nos dan ni una gota de agua, no tenemos nada. Coapam que diga para cuándo darán el vital líquido, ya que tenemos pagado y no conviene que estemos comprando agua en pipas. Por favor, reportarlo. Estoy haciendo llegar al responsable de comunicación social del Comité de Agua Potable y Alcantarillado Municipal, y en un rato más tendré contacto con el director. ¿Cómo van esas bombas? ¿Ya se están reparando? ¿Ya están al 100? ¿En qué porcentaje van? Si ya se están calentando motores, como se dice, para dotar de agua a la población de Comitán, para informarles pues de primera mano realmente qué están haciendo los señores del Comité de Agua Potable y Alcantarillado Municipal. Al igual, me voy a comunicar con Martita Camacho, la directora de Humanismo y Bienestar, para quien necesite diálisis, nos dice, por ahí tienen en existencia, ya nos dirá de propia voz, para que alguna persona de la audiencia necesite diálisis 1.5, me dicen. Pero ella nos dará ya más detalle más adelante. Permítame, vamos a unos anuncios y regresamos a nuestra ciudad.
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22: Datos de la Encuesta Nacional de Salud y Nutrición en Sanut revelan que en México la población con enfermedades crónico-degenerativas es cada vez mayor. Advierten que alrededor del 18% de los adultos padecen diabetes, aunque la tercera parte desconoce su diagnóstico. Al menos 40% sufre obesidad y 30% de los mayores de 18 años padecen hipertensión, aunque 43% no sabe que la padece. Especialistas han alertado a la población de los riesgos de padecer estas enfermedades ante la inadecuada alimentación y una vida cada vez más sedentaria. Si bien hay predisposición genética en la población mexicana a estos males, también inciden otros factores. Para los expertos es importante mantener hábitos sanos, en particular con la alimentación y el ejercicio, porque elementos como el ambiente obesogénico, que facilita el acceso a bebidas azucaradas y alimentos ultraprocesados, también es una responsabilidad individual. En México, la mayoría de los pacientes diagnosticados con diabetes, que casi siempre está asociada a obesidad e hipertensión, ocurre alrededor de los 40 años de edad, por lo que mantener una dieta sana y vida activa con ejercicio son vitales para prevenir estas enfermedades crónicas. Hasta el siguiente comentario.
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4: Las 12 del mediodía con 30 minutos, las 12 y media en el sureste de México y Centroamérica. Permítame, tengo información de Ciudad Margaritas. El día de hoy lunes, en compañía de hermanas y hermanos del patio campesino, presidentes de los diferentes consejos de barrio, dimos el banderazo de arranque de la segunda etapa del mercado Tojolabal. Así lo dio a conocer Vladimir Hernández Álvarez, presidente municipal de Las Margaritas, una obra que muestra el profundo amor que sentimos por Las Margaritas y el compromiso de seguir transformando nuestro municipio con hechos. Cada obra que iniciamos, dijo el alcalde de Ciudad Margaritas, es una muestra de que creemos en nuestra gente, en el esfuerzo de nuestros comerciantes y en el enorme potencial de nuestro pueblo, porque cuando se gobierna con el corazón, dijo Vladimir Hernández, y con responsabilidad, el progreso deja de ser una promesa para convertirse en realidad. Las Margaritas merece lo mejor y mientras tenga el honor de servir a este gran municipio, seguiré trabajando con toda mi fuerza para construir un futuro más digno, más próspero y lleno de oportunidades para todas y todos, porque amar a Las Margaritas es demostrarlo con acciones, finalizó Vladimir Hernández Álvarez. En más información de Ciudad Margaritas, hay momentos que se guardan para siempre en el corazón y la graduación de las niñas, niños y jóvenes del Centro de Atención Múltiple 056 de Las Margaritas fue uno de ellos. Con profundo cariño y una cercanía que ha distinguido siempre su labor al frente del sistema DIF municipal, la profesora Reina Gómez Cruz tuvo el honor de ser nombrada como madrina de generación, gracias a la distinción de las familias docentes y comunidad educativa. Para la profesora Reina Gómez Cruz, el Centro de Atención Múltiple 056 ocupa un lugar muy especial, pues reconoce el invaluable trabajo que realizan diariamente docentes, madres, padres de familia y personal educativo para brindar a cada estudiante las herramientas necesarias para desarrollar su máximo potencial. Muchas felicidades a esta extraordinaria generación, dijo la profesora Reina Gómez Cruz, que este sea el inicio de un camino lleno de éxitos, sueños cumplidos y nuevas oportunidades. Sembrar un árbol es sembrar vida, esperanza y un mejor futuro para nuestro municipio. Esta mañana, en las instalaciones de la Universidad Intercultural de Chiapas, la UNICH, sumamos esfuerzos con la Subsecretaría de Economía Social de la Secretaría de la Mujer e Igualdad de Género para llevar una jornada de reforestación. Así lo dio a conocer Vladimir Hernández Álvarez, alcalde de Ciudad Margaritas. Esta jornada de reforestación, en la que participaron autoridades, instituciones educativas y estudiantes comprometidos con el cuidado de nuestro entorno. Desde el Ayuntamiento Municipal de Las Margaritas, expresó el alcalde Vladimir Hernández, seguimos impulsando acciones que fortalezcan la cultura ambiental y promuevan la conservación de nuestros recursos naturales, convencidos de que el trabajo en equipo es el mejor camino para construir un municipio más sustentable para las nuevas generaciones. En más información de Ciudad Margaritas, el Ayuntamiento Municipal que preside el médico Vladimir Hernández Álvarez continúa fortaleciendo las acciones de coordinación interinstitucional para promover la protección y el respeto de los derechos de las mujeres y de los sectores en situación de vulnerabilidad. Como parte de este compromiso, se llevó a cabo una mesa de trabajo en la que participaron la Asociación Tzomeitzuc, la Coordinación de Empoderamiento de la Mujer, Centro Libre, FOBAM y el Juzgado Municipal, donde se abordó el tema de los derechos laborales de las personas trabajadoras del hogar. El objetivo es fortalecer el conocimiento sobre sus derechos, fomentar el acceso a condiciones laborales dignas y promover una atención integral ante cualquier situación de vulneración. Durante el encuentro se destacó la importancia de garantizar el respeto a los derechos de las personas trabajadoras del hogar, así como de mantener una estrecha coordinación entre instituciones para brindar atención oportuna, orientación y canalización adecuada en los casos donde exista algún tipo de violencia. Con estas acciones, el gobierno municipal de Las Margaritas refrenda su compromiso de seguir impulsando el trabajo conjunto entre instituciones y organizaciones, promoviendo la igualdad, el acceso a la justicia y una vida libre de violencia para las y los habitantes de Las Margaritas. Por instrucciones del presidente municipal de Margaritas, el médico Vladimir Hernández Álvarez, y como parte de los acuerdos establecidos en la mesa de seguridad de Las Margaritas, se continúan fortaleciendo las acciones coordinadas entre los tres órdenes de gobierno, con el objetivo de preservar la paz, el orden y la seguridad de las familias margaritenses. En este marco, la Coordinación de Protección contra Riesgos Sanitarios de la Jurisdicción Sanitaria 3 de Comitán, en coordinación con la Secretaría de Seguridad Pública Municipal, Seguridad Pública Estatal, Fuerza de Reacción Inmediata Pacal, Fiscalía de Justicia Indígena, llevó a cabo un operativo de verificación de establecimientos con venta de bebidas alcohólicas en la cabecera municipal de Las Margaritas. Durante el operativo se inspeccionaron 5 establecimientos, aplicándose medidas de seguridad consistentes en la suspensión parcial o total de trabajos y servicios en 4 de ellos, al no contar con la licencia y el aviso de funcionamiento requeridos para la venta de bebidas alcohólicas. Estas acciones, concluidas el pasado 3 de julio de este año 2026, reflejan el firme compromiso del gobierno municipal que encabeza Vladimir Hernández de trabajar de manera coordinada con las instituciones estatales y federales para hacer cumplir la ley, fortalecer la cultura de la legalidad y garantizar un municipio más seguro, ordenado y en paz para todas y todos.
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1: Estamos de regreso atendiendo mensajes que nos hacen llegar al 963-159-8888, terminación de teléfono 8390. Nos escribe para pedirle a los señores del Comité de Agua Potable y Alcantarillado Municipal que sobre la 15ª Oriente Sur no está llegando agua. Piden que llegue el vital líquido, ya que tienen pagado todo el año y es indispensable. No es justo que aparte tengamos que comprar agua en pipas cuando ya se tiene pagado dicho servicio. Dice, no está dentro de nuestro presupuesto estar comprando agua en pipas. Nosotros cumplimos con hacer el pago correspondiente, lo mismo pedimos que ellos hagan lo que les corresponde, y estamos aburridos de carecer de dicho servicio. Llamada de la colonia Belisario Domínguez, año y medio, ¿qué calle será?
4: La calle 12 de octubre, número 39, ya tiene año y medio que no tenemos agua. Como dice la señora, tenemos que comprar pipas.
1: 12 de octubre, número 29.
4: Ajá, sí, ya está, pero de una vez seco todo.
1: ¿Su nombre?
4: Guadalupe Martínez Espinosa.
1: ¿Cómo no, doña Lupita? Claro que sí, un momentito más.
4: Pero mucho Juanito, porque no es justo.
1: Claro que sí.
4: Gracias.
1: Hasta luego, buen día.
4: Hasta luego.
1: Las 12:45 es momento de un corte comercial y regreso a nuestra ciudad.
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0: calor, los vientos fuertes y la baja humedad. Esto no solo afecta a los ecosistemas, sino también la salud, la agricultura y la seguridad de comunidades enteras. Frente a este panorama es urgente prevenir, realizar un manejo responsable del territorio y fortalecer las estrategias de protección civil. Hasta el siguiente comentario.
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Exactamente las 12 del mediodía con 52 minutos, 12 con 52 en nuestra ciudad. Calle 12 de octubre, número 12, nos dice la señora Guadalupe Martínez, que no les llega agua desde hace año y medio, al igual que otras personas que están haciendo llegar su mensaje aquí al programa. ¿Qué pasó con las bombas? ¿Ya se restablecieron? ¿Cómo van los trabajos? Y otra serie de dudas que tienen...

Exactamente las 12 del mediodía con 52 minutos, 12 con 52 en nuestra ciudad. Calle 12 de octubre, número 12, nos dice la señora Guadalupe Martínez, que no les llega agua desde hace año y medio, al igual que otras personas que están haciendo llegar su mensaje aquí al programa. ¿Qué pasó con las bombas? ¿Ya se restablecieron? ¿Cómo van los trabajos? Y otra serie de dudas que tiene la audiencia.

0: agua, no tienen absolutamente nada. Quien se llama Oriente Sur, es lo que nos dice aquí la audiencia. Y también en calle 12 de octubre, vivienda número 12 del barrio Belisario Domínguez, ahí menciona la señora Guadalupe Martínez que año y medio que no le llega.
1: Bueno, mira, como te menciono, hay algunos barrios ya ahorita ya están restableciéndose de los amparados. Hay una parte que les está afectando ahorita porque van a pavimentar un buen tramo de pavimentación. Hay algunas calles que están afectadas, pero ha sido también consecuencia de uno de ellos, pero eso no limita que no vayan a recibir agua. Sí hay ahorita la intención de restablecérselos en este lado con estas bombas que eran 150 litros por segundo que nos hacían falta en diarios, en enviarles a la gran mayoría de los barrios. Bueno, en la quinceava igual, por lo mismo, ya vamos a tener un poquito más de abundancia de agua. Y pues ya espero que ya en unos días más ya restablezcamos nuevamente los turnos como debe de ser.
0: Ahora pidiéndote el apoyo ahí para calle 12 de octubre, en la vivienda número 12, calle 12 de octubre, la señora Guadalupe Martínez, casa número 29, para ver si nos puedes apoyar a ver y saber qué es lo que está pasando ahí que no le llega.
1: Sí, con todo gusto, nada más nos pasan por ahí los datos y los contactos para darle la atención.
0: Claro que sí.
1: Y pues ahí vamos a estar al pendiente, mi Juanito, yo te agradezco el espacio. Yo creo que pues ya en unos días ya vamos a quedar normalizados. Esperemos ya nada más a la ciudadanía que nos comprenda estos días, que sí hubo unos días críticos y todo, pero yo creo que ya vamos saliendo ahorita de todo ese tema.
0: Te agradezco mucho, director del Cuapam, por haber tomado la llamada e informarle a los usuarios.
1: Gracias, Juanito. Buenas tardes.
0: Buenas tardes. 4:01, esto es Nuestra Ciudad.
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0: Agradezco la confianza para con el programa, para dar a conocer la problemática y de las situaciones que a veces, en muchas ocasiones, los automovilistas, los transeúntes, la ciudadanía en general, se percata de algunos asuntos que llaman la atención y que debe de intervenir la autoridad correspondiente. Terminación de teléfono 2662, ya está en mis manos esta denuncia, voy a hacerla llegar a la dependencia encargada y mañana vamos a hablar a detalle de esta situación y cuál es la postura de la autoridad y qué va a hacer al respecto. No puedo abundar.

0: más para que así las autoridades competentes puedan intervenir y agarrar infragantes esta situación. Por acá esta persona, terminación 7694, nos envía un video donde van dos en motocicleta sin el casco. Ahí lo llevan de adorno, el casco de llavero, lo llevan de adorno. No puede ser. Después, imagínese, después de un accidente ya nada es igual, y si no llevas casco, pones en riesgo tu vida. Y es lo que da a conocer esta persona aquí en este video que nos hace llegar. Y escribe lo siguiente: lo malo que cuando está el accidente, a uno como transportista le echan la culpa. Y ahí van, sin el casco. Ahí debe actuar la autoridad. Hemos visto también que van en motoneta, en motocicleta, hasta menores, que los papás imprudentes los llevan al kinder, a la escuela, sin casco. Y la señora atrás, el niño en medio, el piloto adelante. Ahí es donde la autoridad debe ser más enérgica. Es la 1:00 p.m. en punto, a las 13:00 exactamente. Esto fue Nuestra Ciudad. Soy Juan Méndez, que tenga una excelente tarde. Mañana en punto del mediodía más de Nuestra Ciudad. Agradezco también, me llegó mensajes de la Trinitaria, que híjole. En la Trinitaria, de veras, ni para adelante ni para atrás, muchos trinitarenses inconformes con ese gobierno que la verdad no tiene pies ni cabeza, así lo expresa la ciudadanía. Buenas tardes.
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2: Es la 1:09.

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3: 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Impresionante, Leonardo Magadán. 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
4: ¡Cuidado, Villano!
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3: Este elemento en cuanto a lucha libre profesional se refiere. ¡Enorme!

0: Señoras y señores, amables amigos, ha llegado el momento de los duelos en extremo.
1: Mucha lucha, mucha lucha.
0: El arte del pancracio a través de la radio musical. En ausencia de mi compañero Daniel López, el Charalowski. Lo saluda en esta tarde su amigo y seguro servidor, Juan Ramón Alcázar, el pariente. Tenemos listo ya los duelos, los primeros al subir al ring en esta tarde. Cuando son la 1:18, 1:18, ponemos a su disposición en este momento de duelos extremos. El 9-63-63-63, ahí sí, de cierto. 9-63-159-88-88. Pónganse buzos, caperuzos y pongan a luchar a sus artistas favoritos. 9-63-63-201-85, señoras y señores. Ladies and gentlemen. Y los que están en el cuadrilátero, señores. Son mis grandes amigos de juerga. Se presenta con ustedes.

0: mimoso por el bando de los rudos.
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0: con esta rolita que pone a llorar a nuestros amigos de producción.

0: El bando de los rudos, rudísimos.
1: En un mal momento.
0: Y por el bando de los científicos. Puras para descrudar. En los duelos extremos, por el bando de los científicos, damas y caballeros. El señor Elías Medina. Disponible en este momento.
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0: El 963-159-8888, señoras y señores.
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0: Lucharán a una sola caída. El primer mensaje que nos llegue al 963-159-8888 se activa. Vámonos, señoras y señores. Está en empate en este momento Elías Medina en la delantera, pero el mimoso dice: yo también quiero ganar. El mensaje que defina es el siguiente que nos llegue. Señoras y señores, la terminación 40 activa. Activa lo siguiente.
3: Luchador y cantante. Un rompecorazones de las damas otoñales. Él es Jesús Reyes Máscara, año 2000.
0: Ahí está, tenemos ganador en los duelos de esta tarde. El señor Elías Medina nos presenta. Que no se entere. Los duelos extremos.

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11: Respetable público, lucharán a 2 de 3 caídas sin límite de tiempo. En esta esquina, el Santo y el Cavernario. Y en esta
10: Estamos de regreso, únicamente 23 minutos nos separan para puntualizar las 14:02 p.m. Y sigue y siguen los duelos a través de Extremo 99.1. Esto se está poniendo ojo de hormiga.

ahí está la oportunidad de ver y escuchar, escuchar más bien los trancazos, los raquetazos en la mera pechuga de los siguientes, el duelo de extremo.

ruda, ruda, ruda, rudísima. Está este señor que nos regala esta canción. No más, no más este rey en la esquina de lo rudo.

0: En la esquina de los técnicos. Los dos carnales. Marca en este momento al 963-159-8889. Señoras y señores, lucharán a una sola caída. 158-88-88, amables amigos.
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0: Una de la tarde con 39 minutos, una con 39. Márquenle, señoras y señores, también en el 963-63-201-85.
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0: A una caída, amables amigos. Ya tenemos el ganador.
2: Tienes hasta el gorro, mano.
3: ¿Ahora qué?
2: ¿Cómo qué?
3: ¿Cómo les va?
2: Él es el que organiza.

0: doctor. Sigan soñando, ¿eh?
1: Vamos a hacer una cosa. Ya pasó.
2: A esta hora de la tarde vamos a escuchar, señoras y señores, la pregunta del billón de los dos.

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5: ¿Quiénes conformarán el siguiente duelo extremo? Para despedirnos, esto será a una sola caída. Llaves y contrallaves. Vuelos desde la tercera cuerda. En la esquina ruda. Tenemos a los señores.

0: Ellos son la banda, la ejecutiva que se disponen a poner a bailar a todos los radioescuchas en este momento. Pueden marcar por entre más corriente, más ambiente.
1: Quiero reventar y disfrutar.
0: En la esquina contraria. Llegan nuestros amigos que nos traen al gato y al ratón en la esquina de los técnicos. 9-63-159-88-88. Se define en este momento con el otro mensaje que nos lleguen. Empatados, señoras y señores, amables amigos, que gozan, disfrutan, viven la emoción de los duelos extremos. Manda la ejecutiva entre más corriente, más ambiente, o al gato y al ratón con banda machos. ¿Quién de

0: Ya tenemos el ganador.
1: Luchador y cantante. Un rompecorazones de las damas otoñales. Él es Jesús Reyes Máscara, año 2000.
0: Tenemos, y los ganadores son... Banda Machos. De esta manera finalizamos los duelos extremos. Saludos a mis amigos de Boquerón que se comunicaron con nosotros. Muy buenas tardes. Así finalizan los duelos extremos.

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15: El tiempo avanza, son las 14 horas, 2 de la tarde con 7 minutos.
16: ¡Libre!
15: Ella es Gloria Estefan.
16: Para expresar.
15: Y nos trae Oye mi canción.

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1: Vamos a escuchar a continuación.

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1: En asuntos nacionales, cierra último fin de semana mundialista con 132 homicidios dolosos en el país. Llevan casos de violencia vicaria en México ante la Comisión Internacional de Derechos Humanos en Washington. En temas del mundo, disuelve Hamás su órgano de gobierno en Gaza tras casi dos décadas en el poder. Envía a Israel ayuda humanitaria a Venezuela luego de 17 años de ruptura diplomática.
6: Y en los deportes, Javier Aguirre se despide de la selección. El vasco deja el equipo para darle paso al exjugador de Barcelona, Rafa Márquez, en la dirección técnica.
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6: Hola, ¿qué tal? Buenas tardes, muy buenas tardes, me da mucho gusto saludarlos en este lunes 6 de julio del 2026. El tiempo continúa su marcha inexorablemente. Gracias por acompañarnos, gracias por acudir a la cita. Un abrazo a la distancia para mis compañeros que están en turno en cada una de las estaciones que conforman la gran cadena Radio Núcleo. Estamos transmitiendo para todo el mundo a través de nuestras plataformas digitales Facebook, X, Instagram y YouTube, donde nos encontrará como Notinúcleo. Nuestras páginas web www.notinúcleo.com y www.radionúcleo.com para escucharnos en vivo y encontrar la información que a usted le interesa. Vamos a pasar rápidamente a las noticias. Sectores vulnerables de la población sin acceso a la canasta básica. Solo es posible por subsidios y programas de apoyo. El reporte de esta tarde lo tenemos con Alejandra Orozco.
8: Además de la situación de pobreza y desnutrición que se presenta en el sureste del país, hay grupos más vulnerables que necesitan apoyo para poder llevar comida a su mesa todos los días, que buscan subsidios o programas para acceder a los alimentos, como quienes integran el padrón de los bancos de alimentos.
9: Tenemos grupos vulnerables de diabéticos, de personas con enfermedades raras, tenemos una señora que es... tiene la Cayusi, que solamente 3 en México tienen de esa enfermedad. Tenemos personas con discapacidad, una asociación que todo el año tiene niños con discapacidad.
8: A esta institución acuden quincenalmente familias como la de doña Patty, quien es ama de casa y no tiene cómo solventar lo básico, por lo que se inscribió al padrón y recibe productos de la canasta básica en buen estado a un costo muy accesible.
19: ¿Usted viene todas las semanas o cada cuánto viene aquí al Banco de Alimentos?
24: Cada 15 días.
19: ¿Y cuánto le sale, por ejemplo, un paquetito una de
24: 260.
19: Ya es bastante ahorro, ¿no? En comparación de lo que se gasta a veces en el súper.
24: Sí.
19: ¿Desde dónde viene usted?
24: La Francisco Madero.
19: Ah, bueno. ¿Y qué artículos vienen en su despensa?
24: Pues varía, siempre varía. Varía mucho, pero por lo general viene arroz, su kilo de jabón, verdura.
8: Y es que en el primer semestre del 2026, el costo de la canasta básica en Chiapas aumentó en promedio 8%. Es decir, a cada persona le cuesta 2.599 pesos en zonas urbanas y 1.966 pesos en zonas rurales, de acuerdo con las últimas cifras del Instituto Nacional de Geografía y Estadística, lo que se traduce en que, aunque el salario mínimo haya incrementado a 315 pesos diarios, no alcanza para comer todos los días. Para Notinúcleo, Alejandra Roscuardines.
6: Zonas indígenas de Chiapas no cuentan con servicios para que especialistas combatan las enfermedades raras en infantes y jóvenes. El reporte es de Juan Jesús Toledo.
25: En Chiapas las enfermedades raras no tienen un padrón estatal ni cifras oficiales que permitan dimensionar su impacto. Sin embargo, al agrupar todos estos padecimientos, podría afectar al menos al 8% de la población, a no que hay zonas geográficas en el estado que es de difícil acceso y los servicios médicos son nulos.
26: Y de ahí en fuera los hospitales regionales, a la atención primaria, los centros de salud, los hospitales generales de zona, pues no cuentan con un generalista. Y entre ellos de los medicamentos. Una cosa es tener un tratamiento para tratamiento, no un medicamento para tratar de quitar el dolor, tratar de disminuir las complicaciones, y otra es la cura. Cuando hablamos de la cura se pone muchísimo más difícil porque los medicamentos son excesivamente caros.
25: El especialista Iván Jiménez, que se mantiene en zonas poco accesibles para el servicio médico en Chiapas, ha detectado el aumento de estas enfermedades menores de edad, una situación que complica su atención o seguimiento por la falta de especialistas o centros médicos donde puedan ser atendidos, y que a su vez complica de costear ante enfermedades que podrían generar gastos mayores especiales para familias de bajos recursos.
26: Los medicamentos para las enfermedades raras son los más caros registrados actualmente. Una dosis puede llegar a salir hasta en $2 millones, ¿no? Entonces, eso la Ley General de Salud lo establece como un gasto catastrófico, ¿no? Es decir, voy a darle el medicamento a una persona, pero todos los demás se van a ver involucrados, y eso habla realmente de la fragilidad del sector salud al momento de tratar a sus pacientes.
25: El acceso a especialistas es otro reto estructural. En México existe aproximadamente un genetista por cada 200,000 personas, y al menos el 70% se concentra en Ciudad de México, Guadalajara y Monterrey, lo que deja estados como Chiapas con cobertura limitada. Informó para Notinúcleo Juan Jesús Toledo.
6: Bueno, Panchito, el tapir se recupera poco a poco en el Soomat tras semanas de tratamiento intensivo. La información la tenemos en esta tarde con Víctor Pérez.
11: El zoológico Miguel Álvarez del Toro comparte noticias que representan un respiro para la conservación de la fauna chiapaneca. La recuperación de Panchito, tapir, una de las especies más amenazadas del país. Tras semanas de tratamiento intensivo, Panchito continúa mostrando una evolución favorable. El ejemplar llegó al zoológico con traumatismos severos, lesiones importantes, bajo peso y un fuerte cuadro de estrés. Sin embargo, gracias al trabajo del equipo veterinario y del bienestar animal, su estado de salud mejora día con día.
12: Llegó con traumatismos muy fuerte, un estrés muy fuerte. La situación actual es muy buena. Todas las heridas superficiales que tenía han cicatrizado muy bien.
11: Las heridas superficiales ya cicatrizaron casi por completo y únicamente continúa bajo tratamiento por la lesión en uno de sus ojos, además de recibir terapias especializadas para favorecer su recuperación. Uno de los avances más alentadores es que ha recuperado más de 20 kilogramos desde su ingreso y logró adaptarse por completo a su nueva alimentación, basada en concentrados especializados, frutas, avena y vegetación de la región.
12: El tratamiento del ojo sigue todavía y se mantiene y se va a mantener por un tiempo más largo, pero va también favorable.
11: Los especialistas también destacaron el comportamiento de Panchito, ya que a diferencia de otros ejemplares silvestres, se ha mostrado tranquilo y cooperativo durante su rehabilitación, permitiendo realizar revisiones médicas y tratamientos con menor nivel de estrés.
12: Es que es muy dócil, daría la impresión de que es un animal que en algún momento fue criado por humanos o estuvo en contacto con gente, porque en lugar de rehuir a la gente, la busca, es un comportamiento muy dócil, y eso nos ha ayudado muchísimo en el manejo para los tratamientos.
11: Panchito continúa recuperando fuerzas para escribir un nuevo capítulo en su historia, recordándonos que cada esfuerzo por conservar la vida silvestre puede convertirse en una esperanza para las futuras generaciones. Para Notinúcleo, Víctor Pérez.
6: En 1812, en un día como hoy, nació Miguel Lerdo de Tejada, político liberal y autor de la Ley Lerdo, la cual prohibió al clero la posesión de bienes inmuebles. Soy Javier Figueroa. Hacemos una pausa. Volvemos.
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7: En el caso de enfermedades causadas por bacterias, hay enfermedades muy importantes, por ejemplo, la brucelosis, la tuberculosis, la enfermedad de Lyme, una enfermedad transmitida también por la mordedura de garrapatas, y podemos tener también la leptospirosis o la salmonelosis.
8: Info para Notinúcleo, Juan Jesús Toledo.
9: Bueno, pues se prevén lluvias puntuales e intensas en Nayarit, Jalisco, Colima, Michoacán, Oaxaca y Chiapas. Vamos en este momento con el reporte meteorológico.
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11: El Servicio Meteorológico Nacional de la Conagua le informa el pronóstico del tiempo. Para hoy, 6 de julio de 2026, una circulación ciclónica en niveles altos al noreste de Tamaulipas y otra sobre la península de Yucatán, en interacción con un canal de baja presión sobre el sureste mexicano, originarán lluvias intensas en zonas de Oaxaca y Chiapas, así como lluvias fuertes a muy fuertes en el noreste y sureste del país, incluida la península de Yucatán. Por otra parte, otro canal de baja presión sobre el norte, occidente y centro del territorio nacional, en interacción con inestabilidad atmosférica, propiciarán chubascos y lluvias puntuales fuertes en dichas regiones, así como lluvias intensas en Nayarit, Jalisco, Colima y Michoacán, y lluvias muy fuertes en zonas de Sinaloa y Durango.
9: Mar de fondo y alerta amarilla por lluvias prevalecen para el estado en las próximas horas. Autoridades recomiendan extremar precauciones. Vamos con Alejandra Orozco.
12: Este lunes, el Sistema de Alerta Temprana por Lluvias de Protección Civil Chiapas emitió alerta amarilla por lluvias intensas en las regiones Frailesca, Soconusco e Istmo Costa, así como verde por lluvias muy fuertes en Vallezoque, Mezcalapa, Norte de los Bosques, Metropolitana, de los Llanos y Sierra Mariscal, y alerta azul por lluvias fuertes en la Meseta Comiteca, Altos, Selva Lacandona, Tulija y Maya. Asimismo, señalaron que prevalece el evento conocido como Mar de Fondo, que ya ha afectado a propietarios de palapas en las principales playas de la entidad.
13: Este fenómeno no había ocurrido. Ha derribado palapas, ha destruido calles, ha salido hasta la calle. Es un fenómeno bastante fuerte, verdaderamente. La bandera roja, le recomendamos a los rayistas que tengan mucho cuidado. Es una señal de muerte, de peligro, de sangre. Y vienen unos bañistas y se adentran al mar, siendo que el mar está bastante, tiene demasiada corriente.
12: Este fenómeno está provocando oleaje de 1.82 a 2.43 metros de alto, un periodo de 18 a 20 segundos y corrientes de retorno desde la costa de Chiapas hasta la costa de Sinaloa, por lo que además de las afectaciones, hay riesgo a la vida misma, principalmente de los turistas.
13: En ese momento se le recomienda tanto a la población local como a los turistas

0: internacionales y recomendarles que por favor hagan caso a los señalamientos de los salvavidas, las recomendaciones de los salvavidas.
1: Asimismo, las autoridades recomiendan mantenerse atentos a canales oficiales para conocer a cada momento el pronóstico y las condiciones que prevalecerán en las próximas horas. Para Notinúcleo, Alejandra Los Cuardines.
2: El Soconusco no se salva de las altas temperaturas. La canícula eleva las temperaturas, por lo que las autoridades llaman a extremar cuidados. Vamos con el reporte de nuestra corresponsal, Pamela Hernández.
3: Ante el incremento de las temperaturas provocado por los efectos de la canícula, las autoridades de Protección Civil exhortan a la población de los municipios del Soconusco a reforzar las medidas de prevención para evitar afectaciones a la salud, principalmente por los golpes de calor, deshidratación y agotamiento. El delegado de la región Soconusco Alto de Protección Civil, Joaquín Ernesto Montes Molina, informó que durante este periodo se dará un aumento considerable de calor, por lo que se prevé que el termómetro alcance niveles elevados, es decir, temperaturas con sensación térmica de hasta los 42 y 43 grados. Asimismo, hizo el llamado especial a cuidar a las niñas, niños, adultos mayores, personas con enfermedades crónicas y mujeres embarazadas, ya que son los sectores más vulnerables a sufrir complicaciones por las altas temperaturas.
4: La canícula, por lo cual durará 40 días, la característica principal es que es la disminución de lluvias y el aumento en las temperaturas diurnas. Las recomendaciones para la canícula sería el hidratarse bien, ponerse prendas claras, usar gorras, sombreros, protector solar y proteger muy bien a los adultos mayores y a los niños que son los más vulnerables, haciéndolos que coman frutas y verduras y se estén bien hidratados.
3: También exhortan a no dejar a personas o mascotas dentro de vehículos estacionados debido a que la temperatura en el interior puede elevarse rápidamente y poner en riesgo la vida. Protección Civil pidió a la ciudadanía mantenerse atenta a los avisos oficiales sobre las condiciones meteorológicas y reportar cualquier emergencia al número 911 o a los comités humanistas de Protección Civil. Informó desde la región Soconusco para Notinúcleo Pamela Hernández.
2: La Comisión Nacional del Agua advierte que a partir del 15 de julio iniciará la canícula en México, un periodo de 40 días caracterizado por altas temperaturas, cielos despejados y escasez de lluvias. En Chiapas se pronostican temperaturas de entre 35 y 40 grados centígrados, colocando a la entidad entre las más vulnerables del país. Los productores agrícolas anticipan un panorama crítico debido al estrés hídrico que sufrirán los suelos y las plantas, poniendo en riesgo el rendimiento, desarrollo y floración de cultivos clave para la región, como lo son el maíz, el plátano, el café y cacao. Las afectaciones se extenderán hasta finales de agosto, por lo que el sector agrícola ya se prepara para enfrentar pérdidas importantes en la producción. Apicultores de Chiapas enfrentan crisis, miel adulterada, incendios y cambio climático golpean al sector. Víctor Pérez nos tiene la información.
5: La apicultura en Chiapas atraviesa uno de sus momentos más complicados. Productores de miel aseguran que el cambio climático, los incendios forestales, la deforestación y la comercialización de la miel adulterada están poniendo en riesgo una actividad que durante décadas ha sido el sustento de cientos de familias. Ignacio Rafael Lazo, representante de un grupo de apicultores, explicó que actualmente no es temporada de cosecha, sino de mantenimiento de las colmenas, justo cuando comienzan las lluvias y disminuye la floración.
6: Pues ahorita es temporada que decía que ahorita no es temporada de cosecha. Ya cuando empiezan las lluvias, pues ya no hay floración. Ya es el tiempo de que tenemos que dividir las colmenas y es la temporada que hay que alimentarlas también.
5: Sin embargo, el panorama se complica por factores ambientales. Los productores señalaron que los incendios forestales y el uso indiscriminado de agroquímicos, especialmente el glifosato, representan una de las principales amenazas para las abejas y la producción de
7: miel.
6: Sí, cómo no, sí, siempre sucede.

0: Primos de los incendios, a veces desgraciadamente un descuido, y cuando venimos a ver ya se quemaron los terreros y se queman las colmenas, y pues el cambio climático es lo que más nos ha afectado, la deforestación también, el uso indiscriminado de los agroquímicos, de los agrotóxicos, sobre todo del glifosato. Pues.
1: A estos problemas se suma la competencia desleal de la miel adulterada. Los apicultores estiman que 8 de cada 10 productos que se comercializan como miel en el mercado contienen jarabe de maíz de alta fructosa, lo que desplaza a los productores que ofrecen miel natural.
0: Se ha venido a la baja, sí, desgraciadamente sí, un 80% de la miel que está en el mercado es miel adulterada, y eso pues nos afecta demasiado.
1: Además, lamentaron que en México el consumo de miel siga siendo muy bajo. Mientras un mexicano consume apenas entre 250 y 300 gramos al año, en otros países el consumo supera un kilogramo al mes, lo que limita aún más las oportunidades de venta. Los productores también advirtieron que la actividad enfrenta un problema generacional, ya que cada vez son menos los jóvenes interesados en dedicarse a la apicultura debido a la baja rentabilidad económica.
0: La apicultura ya se está volviendo ya una actividad ya de personas de la tercera edad, ya los jóvenes ya no están interesados en aprender apicultura, por lo mismo de que pues es un producto que no es redituable. Pues.
1: Actualmente, la cooperativa comercializa un kilogramo de miel orgánica en aproximadamente 200 pesos, producto certificado como sustentable por provenir de un área natural protegida. Los apicultores recuerdan la importancia de valorar la miel natural y consumir productos certificados, recordando que la miel no solo es un alimento, sino también un producto con propiedades nutracéuticas y medicinales. Para Notinúcleo, Víctor Pérez.
2: En 1824, en un día como hoy, fue fundado el estado de Chihuahua. Hacemos una pausa, volvemos.
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6: Datos de la Encuesta Nacional de Salud y Nutrición en Sanud revelan que en México la población con enfermedades crónico-degenerativas es cada vez mayor. Advierten que alrededor del 18% de los adultos padecen diabetes, aunque la tercera parte desconoce su diagnóstico. Al menos 40% sufre obesidad y 30% de los mayores de 18 años padecen hipertensión, aunque 43% no sabe que la padece. Especialistas han alertado a la población de los riesgos de padecer estas enfermedades ante la inadecuada alimentación y una vida cada vez más sedentaria. Si bien hay predisposición genética en la población mexicana a estos males, también inciden otros factores. Para los expertos es importante mantener hábitos sanos, en particular con la alimentación y el ejercicio, porque elementos como el ambiente obesogénico, que facilita el acceso a bebidas azucaradas y alimentos ultraprocesados, también es una responsabilidad individual. En México, la mayoría de los pacientes diagnosticados con diabetes, que casi siempre está asociada a obesidad e hipertensión, ocurre alrededor de los 40 años de edad, por lo que mantener una dieta sana y vida activa con ejercicio son vitales para prevenir estas enfermedades crónicas. Hasta el siguiente comentario.
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2: Productos de la canasta básica ya regularizaron su precio. Se registra un aumento entre las hortalizas derivado de afectaciones a la producción. Vamos con Alejandro Orozco.
7: últimos días, comerciantes y compradores han notado un incremento de alrededor del 30% en el precio del rábano, lechuga, cilantro, repollo y otras hortalizas, derivado a que en las regiones donde se dan, la lluvia e incluso el granizo afectan la producción y hacen que escasee.
8: Ahorita está demasiado carísimo, puedo darte un precio de 50 en 55, demasiado carísimo.
7: Además del clima, también se les complica el transporte de estos productos. La buena noticia es que el precio del jitomate y el limón, por ejemplo, van a la baja, ya que el comportamiento de estos precios responde directamente a la temporada de cosecha y a los fenómenos meteorológicos que impactan la producción.
8: Según los productores, han dado su financiamiento en estos últimos días del mes, que porque le ha entrado plaga.
7: Y es que el jitomate hace algunos meses llegó a venderse hasta en 50 pesos por kilo. Actualmente se encuentra en un rango de 22 a 25 pesos, mientras que el limón, que hace 4 años alcanzó hasta 80 pesos por kilo, hace apenas unos meses rondaba los 40 pesos. Hoy, por la mayor oferta, se puede adquirir hasta en 10 pesos por kilogramo.
8: Y gracias a Dios, en estos últimos días, ya de que terminando el mes de julio, pues ya ha bajado lo que es el tomate, el limón, están muy precios, muy accesibles en estos tiempos, y la cebolla. Pero lo que ha subido mucho, mucho es lo que se consume, lo que es la verdura, lo que es lechuga romana, que ha subido mucho, el brócoli y la coliflor.
7: A pesar de esto, los locatarios buscan ofrecer precios competitivos para hacer frente a las cadenas comerciales y fomentar así la economía local. Para Notinúcleo, Alejandra Orozco Ardínez.
2: En 1832, en un día como hoy, nace Maximiliano I de México, político austriaco, emperador de México, fallecido en 1867. Son las 15 horas, 3 de la tarde, las 3 de la tarde en punto. Esa es la hora central de México.
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2: Cafeticultoras en Chiapas, mujeres que trabajan, pero no reciben el sueldo igualitario. Una lucha constante por la igualdad laboral. Vamos con Juan Jesús Toledo.
9: En Chiapas, las mujeres participan en más del 80% de las labores del café desde la siembra hasta la cosecha y el beneficio, pero representan una minoría como propietarias de tierras, además de que reciben hasta el 30% de ganancias después de la producción. El otro 70% lo recibe el dueño de la tierra, que en su mayoría es el esposo de la familia. Esta brecha de género les impide acceder a créditos, controlar las ganancias y tomar decisiones claves en sus comunidades. Una situación que se ha marcado durante varios años y que aún en la actualidad, y con los trabajos para la igualdad de género en comunidades en Chiapas, se mantiene la discriminación hacia la mujer campesina.
10: Nos dimos cuenta que había una brecha de desigualdad muy grande entre las mujeres cafetaleras. Principalmente esto se relaciona con la tenencia de la tierra. ¿Quién es dueño de la tierra? ¿Quién decide qué se va a sembrar allí? La forma en la que se cultiva y la comercialización del producto. Y toda esta cadena de valor del café siempre había estado en manos de nuestros compañeros, los varones.
9: A nivel nacional y estatal, se estima que hasta 9 de cada 10 mujeres recolectoras no cuentan con ingresos propios ni tierras a su nombre, lo que limita su capacidad de decisión y autonomía económica. Pese a esta situación registrada, hay iniciativas locales y cooperativas en zona de los Altos de Chiapas y municipios de San Cristóbal de las Casas, donde buscan empoderar a las productoras, fomentando la agroecología y el liderazgo para lograr condiciones de mercado más justo.
10: Esta transición de liderazgo masculino-femenino tuvo que ver con un proceso profundo de diálogo y conciliación. Y no es que estuvieran tomando malas decisiones, sino tenía que ver con el poder que tenemos también nosotras para definir el rumbo de lo que queremos hacer en términos de cafetal.
9: Info para Notinúcleo, Juan Jesús Toledo.
2: Muchas gracias por continuar con nosotros en esta segunda emisión de Notinúcleo en red estatal. A través de sus redes sociales, el gobernador Eduardo Ramírez Aguilar anunció el inicio formal de operaciones de la ruta Tuxtla Gutiérrez, Ciudad de México, de la Aerolínea Mexicana de Aviación. Esta nueva opción aérea conectará de manera directa al Aeropuerto Internacional Felipe Ángeles con el Aeropuerto Internacional Ángel Albino Corzo. Al respecto, El mandatario estatal destacó el impacto positivo de este enlace comercial y turístico. Hundimiento en carretera y falta de precaución provoca accidente vehicular en el tramo Tapachula-Puerto Madero. Vamos en ese momento a la región Soconusco con nuestro corresponsal Pedro Monzón.
11: La tarde del domingo se registró un accidente vehicular que dejó como saldo daños materiales. Fueron un vehículo particular y una motocicleta, ambos de modelos recientes. Los hechos se registraron en el tramo carretero Tapachula-Puerto Madero, como referencia a la altura de la comunidad Llano La Lima. Reportándose solo daños materiales, se informó que los involucrados circulaban de sur a norte, siendo que en la motocicleta viajaban dos personas de nacionalidad cubana que al pasar por un tramo de la carretera que tiene un hundimiento derivado de un trabajo de alcantarillado en fechas pasadas, estos bajaron su velocidad de manera repentina, mientras que el vehículo que circulaba detrás de la motocicleta no logró detenerse a tiempo, provocándose que golpeara a los motoristas. Al lugar acudieron las autoridades de la Guardia Nacional División Caminos, quienes dialogaron con los involucrados para buscar que los conductores lograran un acuerdo y deslindar responsabilidades sin que se reportaran lesionados. Para Notinúcleo informó Pedro Monzón.
2: Bueno, en 1840, en un día como hoy, nace José María Velasco, pintor mexiquense, quien destacó como uno de los más importantes paisajistas de la historia de México. Hacemos una pausa, regresamos.
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2: 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Vamos en ese momento con nuestro corresponsal, Miguel Ángel Castro. Buenas tardes, Frailesca.
0: Hoy, como eso de las 8 de la mañana, tomaron las oficinas de Comisión Federal de Electricidad ubicada en Villaflores, usuarios del municipio de Villacorso, los inconformes que mencionan que tienen más de 2 semanas que no hay energía eléctrica en lo que es el ejido La Ramona, La Libertad, Tenejapa y rancherías circunvecinas. Tienen mucho tiempo que tienen este problema y la paraestatal, a pesar de las denuncias que les han hecho para que les den el fluido eléctrico, no les hacen caso. Por eso, de este día acudieron a estas oficinas para no permitir que el personal que está trabajando salieran hasta que no les dieran respuesta correcta. También mencionaron que ha habido constantes apagones, los transformadores pues ya están en muy mal estado, se han echado a perder aparatos electrónicos, alimentos, medicamentos. La paraestatal no les hace caso, por ello decidieron hoy acudir a las oficinas de Comisión Federal de Electricidad a protestar y pedir que les den la energía eléctrica. De lo contrario, no los van a dejar salir.
1: La Libertad, La Ramona, Tenejapa.
0: No tienen energía eléctrica, ¿cuántos días?
1: Ya tiene 2 semanas.
0: 2 semanas, y ahorita van a quedarse aquí hasta que...
1: Hasta que le den solución, ¿viste? No nos vamos.
22: Y no pueden trabajar los soldadores y otros.
0: Eso es lo que comentaban bastantes inconformes estas personas que le decíamos de la zona sierra, de allá del municipio de Villacorso. Desde La Frailesca para Notinúcleo, Miguel Ángel Castro Martínez.
2: Chiapilla conserva más de 500 años de historia entre la herencia maya y el legado chiapaneco. Los detalles en la sección cultural con Daniel Torres.
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23: Conociendo cada rincón del estado de Chiapas, hoy nos vamos hasta Chiapilla. El municipio de Chiapilla debe su nombre al náhuatl, significando literalmente la pequeña Chiapa, una denominación que refleja sus orígenes como satélite de la antigua Chiapán, capital del imponente señorío chiapaneca. Durante el periodo postclásico tardío, el territorio que hoy ocupa este municipio fue escenario de una intensa lucha por la hegemonía territorial y comercial. Estas tierras funcionaron como una zona de frontera altamente disputada entre los mayas de Sinacantán y los chiapanecas de Chiapa, quienes protagonizaron enfrentamientos épicos para consolidar su poder sobre los recursos estratégicos de la depresión central chiapaneca. El destino de esta región cambió drásticamente con la llegada de la colonización española, transformando un espacio que antes fue campo de batalla en un núcleo de evangelización. A mediados del siglo XVI, los frailes dominicos eligieron ese sitio como uno de los 6 pueblos destinados a concentrar a los indígenas de lengua chiapaneca, una afiliación lingüística que con el paso de los siglos se convirtiera en un legado extinto. Este proceso de reducción de pueblos impulsado por la corona no solo reconfiguró el mapa demográfico, sino que sentó las bases para el establecimiento de un asentamiento colonial definitivo. Hoy en día, Chiapilla es un testimonio vivo de una identidad mestiza forjada en el crisol de la historia. Aunque los conflictos prehispánicos y la etapa misional dominica parecen lejanos, el municipio conserva con orgullo las claves de su pasado indígena y su profunda herencia religiosa. Esta mezcla única de raíces prehispánicas y estructuras coloniales define el carácter actual de la localidad, que sigue resguardando celosamente los vestigios de una herencia que, a pesar de las transformaciones del tiempo, continúa siendo el pilar fundamental de su identidad cultural. Para Notinúcleo, Daniel Torres.
2: Pasamos al ámbito nacional. El Instituto Nacional Electoral, el INE, fortalece la validación biométrica contra fraudes de identidad. Los detalles lo tenemos con Elena Zúñiga.
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24: Con la estrategia de salud del gobierno federal Vive Saludable, Vive Feliz, más de 145 mil alumnos de primarias públicas en el país recibieron lentes gratuitos, mientras continúa el proceso para entregar más de 1.5 millones de lentes adicionales, informó la Secretaría de Educación Pública. El secretario del ramo, Mario Delgado Carrillo, informó que los problemas en la salud visual fue un elemento constante, por lo cual, además de la revisión en el plantel, se realizaron más de 217 mil segundas valoraciones especializadas. El Instituto Nacional Electoral, el INE, comenzó la transformación del padrón electoral en una plataforma de autenticación biométrica en tiempo real con el propósito de fortalecer la verificación de identidad de la ciudadanía en procesos digitales. La nueva tecnología incorpora el reconocimiento facial y la validación mediante huellas dactilares para ofrecer mayor seguridad y confiabilidad en los servicios del organismo. El INE informó que la incorporación de herramientas biométricas ha permitido reducir prácticamente a cero los registros duplicados en el padrón electoral. La presidenta Claudia Sheinbaum afirmó que la política petrolera tiene previsto establecer una producción estable de extracción de 1.8 millones de barriles diarios al mismo tiempo que se pretende el impulso a la transición al uso de energías limpias como la solar o la eólica. En este contexto reprochó la sobreexplotación irresponsable del principal yacimiento que ha tenido México, que fue Cantarell, cuando el país producía 3.2 millones de barriles diarios. Este 6 de julio, la secretaria del Bienestar, Leticia Ramírez Amaya, anunció el inicio de la dispersión de recursos correspondientes al bimestre julio-agosto. Dichos pagos corresponden a los programas para el bienestar, cuyos depósitos se realizarán del 6 al 29 de julio, conforme el calendario ya conocido y establecido por la dependencia, conforme a la primera letra del apellido de los beneficiarios. En este bimestre se realizará la dispersión de recursos para 13.7 millones de personas adultas mayores. Los alumnos universitarios consumen en promedio 600 calorías al día en productos ultraprocesados debido a que las tiendas y establecimientos que hay dentro y alrededor de sus escuelas solo venden frituras, golosinas y bebidas azucaradas, advierte un estudio denominado Caracterización del Consumo de Alimentos Ultraprocesados en Alumnos Universitarios de la Universidad Autónoma de Carmen de Campeche. Asimismo, otra investigación de la Facultad de Estudios Superiores Zaragoza de la UNAM alerta que solo 2% de los establecimientos de alimentos y bebidas en los campus ofrecen frutas y verduras y apenas 1% de los productos es agua simple. Hasta que este recorrido a través del territorio nacional, informó para Notinúcleo, Elena Zúñiga.
2: El gobierno federal implementa un conjunto de 6 obras hidráulicas prioritarias en el oriente del Valle de México con una inversión de 11.200 millones de pesos, informó la presidenta Claudia Sheinbaum. El proyecto busca mitigar los riesgos de inundaciones tanto en la Ciudad de México como en el Estado de México. Este sistema permitirá optimizar el desalojo de agua a una velocidad de 23.000 litros por segundo. Un total de 132 homicidios dolosos se cometieron en México durante el pasado fin de semana, coincidiendo con el cierre de las actividades del Mundial de Fútbol en territorio nacional, según cifras preliminares del Secretariado Ejecutivo del Sistema Nacional de Seguridad Pública. El informe Víctimas reportadas por delito de homicidio ubicó a Chihuahua y Sinaloa como las entidades más violentas del periodo, con 12 asesinatos cada una, seguidas por Baja California con 10 casos. El reporte detalla que en los primeros 5 días de julio se han registrado 201 homicidios en el país, lo que representa un promedio de 40.2 casos por día. La Comisión Interamericana de Derechos Humanos celebrará el próximo 3 de agosto en Washington su primera audiencia temática sobre violencia vicaria a nivel interamericano. A la audiencia pública asistirán 3 madres mexicanas cuyas denuncias individuales constituyen los 3 primeros casos admitidos por el organismo ante la revictimización judicial en México. Estos casos buscan que el Estado mexicano asuma su responsabilidad, reconozca este mecanismo de represión de género y garantice su prevención, investigación y sanción. En México, entidades como Yucatán, Hidalgo, Sinaloa, Colima, Puebla y el Estado de México ya reconocen de forma normativa la violencia vicaria. Bueno, suman más de 500 muertos y 1.502 casos confirmados por ébola en la República Democrática del Congo. Los pormenores en una vuelta por el mundo con Daniel Torres.
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5: Los miles de venezolanos afectados por los recientes terremotos ahora enfrentan una nueva amenaza. La Organización Mundial de la Salud advirtió sobre un aumento del riesgo de brotes de enfermedades prevenibles en las zonas impactadas. Según un comunicado, la baja cobertura de vacunación y las condiciones de hacinamiento en los refugios elevan la posibilidad de aparición de enfermedades como el sarampión y otras infecciones que pueden evitarse con inmunización. Las autoridades de Costa Rica realizaron un decomiso histórico de 560 kilogramos de cocaína líquida en aguas del Océano Pacífico, el primero de este tipo efectuado en alta mar por ese país. El operativo fue posible gracias a una acción conjunta entre el Servicio Nacional de Guardacostas y la Armada de Colombia, que permitió interceptar una embarcación pesquera a 289 kilómetros de Golfito, en la provincia de Punta Arenas. Los detenidos se enfrentan cargos por tráfico internacional de drogas. La cifra de muertos en la República Democrática del Congo por el actual brote de ébola en el este del país asciende ya a 506, confirmó el gobierno colombiano, según el último boletín del Ministerio de Comunicación y Medios, con datos recopilados de hasta el 4 de julio, también hay 1561 casos confirmados y la tasa de letalidad se sitúa en el 32,4%. Además, 628 pacientes se encuentran en situación de aislamiento o hospitalización y otras 253 personas han logrado recuperarse de la enfermedad. El calor extremo se ha cobrado casi 1000 vidas en España durante el mes de junio. Los datos del sistema de monitorización de la mortalidad cifran en 937 las muertes atribuibles a las altas temperaturas del mes pasado, a las que se suman ya 153 fallecimientos en la primera semana de julio. Y la situación no mejora, ya que ha comenzado oficialmente la segunda ola de calor del verano. Una densa nube tóxica se extiende por las inmediaciones de Salónica, la segunda mayor ciudad de Grecia, debido a un incendio forestal e industrial declarado la pasada noche que ha arrasado varios negocios y fábricas, informó la televisión pública. Más de 160 bomberos, apoyados por 50 vehículos cisterna y varios grupos de voluntarios, libraron una intensa batalla contra las llamas durante toda la noche para controlar el incendio, desatado originalmente en una zona forestal en la región de Macedonia Central. Hasta aquí este recorrido por el mundo, informó para Notinúcleo Daniel Torres.
2: En 1845, en un día como hoy, nace Ángela Peralta, cantante mexicana, quien fue conocida como el Ruiseñor Mexicano y fue reconocida internacionalmente. Una pausa, volvemos.
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11: En un estadio abarrotado, en un estadio en el que obviamente estaba toda la lesión de todo un pueblo, pero no nos olvidemos, Javier, que se trataba de Inglaterra, un equipo internacional, un equipo importante, un equipo que ha sido campeón del mundo, que la última vez que estuvo en el Azteca, hace 40 años, había perdido contra Argentina en aquel partido de la mano de Dios. Es decir, se enfrentaba a uno de los grandes y aspirantes al título, 3-2, Quiñones y Raúl Jiménez, estos dos llegan a 4-3 anotaciones, Quiñones empata a la marca de uno de los grandes jugadores como Luis Hernández y también como el Chicharo Hernández. Así que, bueno, ahí queda la eliminación de un equipo mexicano que luchó, que se entregó, que si bien es cierto no hubo al final los cambios necesarios, pero bueno, la crítica siempre será la crítica después de una derrota. Después del partido, un Vasco Aguirre triste, un Vasco Aguirre pues dispuesto contra con la prensa, ya no aquel de Javier Aguirre en el que entró con gorra, mal encarado, no atendiendo bien, sino fue un Javier Aguirre distinto en su tercera eliminación de una justa mundialista. Escuchamos las palabras de Javier Aguirre, que tras este torneo, bueno, dice adiós a la selección nacional y le da la estafeta a Rafa Márquez. Escuchamos después de la conferencia después de prensa después del partido a Javier Aguirre.
13: Un gran abrazo a Rafa Márquez, que continúa con esto, que le vienen 4 años muy buenos. Hay una base sólida. De verdad, te diría que no hay un solo jugador que destaque por encima de nadie, ¿no? La familia está muy junta. Es muy doloroso porque soñamos, nos ilusionamos y caer de esta manera duele mucho. Yo te diría que los 26 me hicieron muy feliz. Deben de irse con la cabeza en alto. Si hay una mira, una crítica, tiene que ser alentado. Entrenador, porque ellos, como bien dices, dejaban la piel en el campo y pueden mirar de frente a todo mundo. Si hay algo que reprochar, pues es obviamente al entrenador, porque él decide quién y cómo, y hoy no pudo ser, y la pena es que efectivamente dices bien, la ilusión que tenía la gente, no pudimos concretar, no pudimos darle una noche más de alegría, pero de entrada, y aprovecho este espacio para agradecerle a todo el público mexicano, los que vinieron, los que no pudieron, los que en los fanfests en todo el país, estos 5 partidos fueron inolvidables. Yo me despido de la selección, me despido del Estadio Azteca, fue mi último partido aquí, y me voy también con mucho orgullo después de tantos y tantos y tantos años, con mucho orgullo y mucho sentimiento, porque aquí viví, bueno, gran parte de mi vida futbolística.
11: Sigue para la selección mexicana, bueno, el proceso ya de un Rafa Márquez que se le puede agregar a un Andrés Guardado, Javier, dentro de lo que sería la estructura del primer equipo. Vamos a ver si hay posiciones en la sub-15, en la 17, en la 21, en la 23. Sin embargo, bueno, ahí está ya la nueva estructura de esta selección nacional con Rafael Márquez. Y bueno, será hasta la 4 de septiembre cuando México, ya dirigida por el Kaiser, regresará a las canchas en una fecha FIFA que se va a llevar a cabo del 21 de septiembre al octubre. Así que se termina la participación de México y bueno, al igual que Portugal, dentro de la actividad de esta justa mundialista, España en un clásico ibérico derrotó 1-0, apenas 1-0 a CR7 y compañía. Así que el cuadro de España avanza, habrá que ver a Bélgica y Estados Unidos a las 6 de la tarde qué es lo que sucede. Pero bueno, este fin de semana no todo fue del todo triste, sino que también hay noticias positivas para México, y es que Isaac del Toro ganó la segunda Tour de Francia, la segunda fecha del Tour de Francia, después de 36 años que no se celebraba un triunfo para México. Así que Isaac del Toro volvió a hacer historia. Este ciclista mexicano pues ya conquistó su primer victoria y confirma su gran talento dentro del ciclismo internacional. Ahí, en el Tour de Francia, brillan solo los más fuertes, y uno de los más fuertes es precisamente Isaac del Toro. Así que bueno, noticias malas y buenas en el deporte nacional, Javier, y recuerde que el deporte se vive mejor en Núcleo Sports.
2: En un día como hoy, pero del año de 1907, nace Frida Kahlo, pintora expresionista y surrealista de temática popular, fallecida en 1954. Una pausa, regresamos.
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2: El fútbol también se juega con datos. Y claro que le vamos a México, porque 87.7% de las personas siente mucho orgullo de ser mexicano. Aquí todos jugamos con la misma camiseta. En el Instituto Nacional de Estadística y Geografía compartimos la pasión por los datos. Conoce más en www.inegi.org.mx/pasión por los datos. Digitales y mediáticos en el marco de el 71 aniversario de la primera participación de las mujeres en una elección federal en México. El programa, que se desarrollará bajo una modalidad híbrida, presencial y en línea, forma parte de la iniciativa Mazo Morado. Sí, Mazo Morado, que impulse el órgano jurisdiccional. A su vez, el rector Osvaldo Chacón Rojas señaló que la colaboración académica busca erradicar las violencias y construir una sociedad más justa. Nos vamos, gracias por habernos acompañado una vez más en esta segunda emisión de Notinúcleo, en espera de que usted haya quedado debidamente informado de los acontecimientos más sobresalientes ocurridos en las últimas horas. Gracias a mi compañero Fabián Samayoa, que estuvo en los controles técnicos, Daniela Grajales en la redacción, Rosa Merovilla Martínez en la dirección de noticias. Soy Francisco Javier Figueroa Niño, que tenga una excelente tarde, buen provecho, hasta la próxima.
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21: 24 minutos y las 4 de la tarde. Bailamos, niña, es lo que nos presenta Aarón y su grupo Ilusión.

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1: Únicamente 20 minutos nos separan para puntualizar las 4 de la tarde. Una en mil veces nos canta La Adictiva en Extremo 99.1. ¿A poco no?

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2: En este 2026, la llamada canícula vuelve a generar preocupación en gran parte del país.
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0: Históricamente, 16 minutos nos separan para puntualizar las 4 de la tarde. Vamos a lo siguiente, enseguida volvemos.
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2: En este 2026, la llamada canícula vuelve a generar preocupación en gran parte del país, especialmente en Chiapas, donde se espera que inicie a mediados de julio y se extienda por alrededor de 40 días. Aunque no comienza de forma uniforme en todas las regiones del estado, los pronósticos indican a que el periodo más crítico se vivirá entre el 15 de julio y finales de agosto, con una disminución importante de las lluvias y un aumento notable de las temperaturas. Especialistas advierten que el cambio climático está intensificando estos fenómenos, haciendo más prolongados y severos los periodos de calor extremo. En este contexto, se han mencionado posibles temperaturas que podrían alcanzar entre los 45 y 50 grados Celsius en algunas zonas, un escenario poco común y de alto impacto para la población. Chiapas, además, ya enfrenta una realidad compleja. Se encuentra entre los estados con mayor incidencia de incendios forestales en temporada de estiaje. Cada año se pierden extensas áreas de vegetación impulsadas por el calor, los vientos fuertes y la baja humedad. Esto no solo afecta a los ecosistemas, sino también la salud, la agricultura y la seguridad de comunidades enteras. Frente a este panorama es urgente prevenir, realizar un manejo responsable del territorio y fortalecer las estrategias de protección civil. Hasta el siguiente comentario.
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1: Ángela Aguilar se presenta en esta tarde con la canción Quizás, Quizás, Quizás. 10 minutos y las 4.

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2: Únicamente 4 minutos para puntualizar las 4 de la tarde. Joan Sebastián y Luis R. Conríquez, de ellas.

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1: Escuchamos a Manuel Turizo y Psycho. Nos trae

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0: Estamos iniciando esta que se llama Palabanda. Saludamos a toda la bandera, a toda la racer, a toda la gente que goza y disfruta de la frecuencia 99.1 y de la música del género regional mexicano. Estamos ya haciéndote la invitación muy especial a través del BOBE 63-159-8888 para que nos escribas o nos envíes un mensajito. ¿Dónde nos escuchas? ¿Qué rolita quieres? Norteño, banda, sax. La música que te prende. De 4 a 6 tengo el gusto de poderte saludar y de poder programar lo mejor de la música. Estamos también en las redes sociales como Extremo Comitán 99.1 FM. En nuestra app, en la Alexa, dile nada más, Alexa, sintoniza Extremo Comitán 99.1 FM. A usted que sí, es la única que nos hace caso. Yo ni la Alexa me obedece. ¿Por qué son pues así? Línea de acceso a la cabina de Extremo 963-63-201-85. Y de esta manera iniciamos. Ahí están, saludos, algo de los super, super caracoles. Júramelo, júramelo que no. Órale, con gusto, lo que ustedes pidan y quieran escuchar.
1: Si una vez
0: se complace.
1: Ilusionada.
0: Mi princesa, la presencia musical del Remy Valenzuela.

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0: Y ahí estamos de regreso, estamos de retache con todos ustedes, señores. Saludos a mis amigos de las Margaritas, ahí Don Chente, ¿qué pasó, Don Chente? Un gusto saludarlo.
1: Muchísimas gracias, mi tocayo Vicente.
0: Allá de las Margaritas nos escriben. Gracias. Fíjense que sí, en un ratito más estaremos complaciendo con algo que nos solicitan. Hoy, Día Mundial de la Zoonosis. Y esto busca crear conciencia sobre las enfermedades que pueden transmitirse por animalitos a las personas, a los humanos. Y claro, promover la prevención. Hoy Día Mundial del Desarrollo Rural destaca la importancia de mejorar la calidad de vida en las comunidades rurales y fomentar un desarrollo sostenible. Y aunque usted no lo crea, sí, hay un día especial internacional de los Beatles. Y esta fecha es dedicada a celebrar el legado e influencia de esta legendaria banda británica. Bueno, es todo. Lo que tenemos para ustedes. Fíjense, también vamos a saludar a Valentina, que en ese momento está de manteles largos, le están celebrando por quebrar las piñatas. Saludos, buenas tardes a la Vale, que está con todos sus sobrinos, primos.
2: Día de tu santo, te venimos.
0: Sí, le van a quebrar una piñata. Pero el novio si llega.
3: Hasta la mañana.
0: Bueno, la tardecita ya. Esto con gusto para ustedes, cumpleañeras, cumpleañeros. En Comitán, 25 grados, se siente el calorcito, se siente, el calor está presente. Bueno, dicen también aquí en los pronósticos que a partir de las 6 de la tarde habrá chipichipi. Posiblemente, nadie sabe, nadie supo.

0: Un solo corazón nos acaba de cantar Grupo Frontera. Vamos a la pausa.
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0: ¿Qué pasa, señor productor? Enojala.
3: Vámonos duro.
0: ¿Qué será, güey? Saludos, me da muchísimo gusto saludar a mis amigos allá de Jatón. El sol naciente. Así es, Japobra. Ahí se encuentra la familia Hernández Gordillo, la familia Zamorano. Como siempre, es un gusto saludar a don Emilio, ya terminando la jornada laboral de hoy lunes. Hasta ahorita, listo. Tempranito en la mañana, pues por ahí nos tocó escuchar que está en contacto con las gallinitas, los animalitos de temprano. Después se va a trabajar al campo. Acaba de llegar. ¡Ah! Hombre trabajador, bueno, Emilio, ¿verdad? Órale pues, por ahí nos están solicitando una canción también nuestros amigos allá del Pedal de Oro. Ahí están ya, pero con la pila a todo lo que da. ¿Se va a ir a rodar o va a seguir trabajando ahí ese don Joseph?
4: Compa pariente, buenas tardes. Ya estamos escuchando la mejor programación de la 99.1. ¿A poco no?
0: Ay, ay, ay, esa es la actitud, hombre. Ahí echándole los quilates, los kilogramos. Saludos a nuestros amigos que por ahí también nos llevan sintonizando por ahí. Dice saludos ahí a nuestros amigos taxistas que siempre te escuchan. Gracias en los diferentes talleres. Hombre, allá en el Río Grande nos están sintonizando. Saludos mis amigos que están a bordo de el taxi ahí en la terminación 15, la terminación 57. Muy buenas tardes. Ándale pues. Ah, saludos ahí a don Miguelito Fernández, que se don Miguel. Dice que no se escucha. Dice, no voy a hacer que solo contamos ahí. Lo voy a cachar ya. Saludos a don Miguelito, que todo le esté pintando de maravilla. Mis amigos de Cibol que siempre están en sintonía, saludos al compa Gatío. Solo me engañó, me dijo que iba a matar unos conejos. Le dije, pero no es mi espalda, ¿verdad? Saludos ahí a nuestros amigos de El Ojo de Agua. ¡Ay! ¡Qué bonito es Cibol y todos sus alrededores! Fíjense también, ya está lista la siguiente complacencia corre a cargo de el conjunto Nuevo Amanecer en esta tarde, para que siga laborando nuestros amigos allá en San José.
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0: Se llama El Italiano. Cinco a la mare. No piense mal. Cinco en el mar. 4:30.

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De esta manera continuamos. 4:36 p.m. Gracias por estar en contacto con nosotros aquí en la cabina de Extremo. 963-159-8888, 963-6320185. Gracias. Estamos anotando por acá las complacencias a esta hora de 4-6 con tu amigo y servidor Juan Ramón Alcázar, el pariente. Saludos ahí para mi compa el pájaro Zambrano de Chicomucelo. Ahí nos está sintonizando. Y la camisa negra lo tenemos con el grupo Control. Algo de José Guadalupe Esparza. Vamos a checar esa rola. A ver cómo está. Sí. Sí, no, mi estimadísimo señor producer. Ahora tengo tiempo allá en el barrio Vista Hermosa. Gracias. También viene el grupo Laberinto. El indio enamorado. Una a una se van escuchando las rolitas. Así es, se viene los señores de Grupo Laberinto en esta tarde.

0: Desde Ciudad Obregón, Sonora, Grupo Laberinto en esta tarde. Saludos. Continuamos con lo mejor después de nuestro corte comercial.
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0: ¿Están cansados? Que si están cansados. Pues no, señores, 13 minutos y las 5 de la tarde. Saludos, es un gusto poder llegar y saludar a nuestros amigos de Tacaná, San Marcos, Guatemala. Ahí nuestro buen amigo Helmer nos está sintonizando a la terminación 48. Muy buenas tardes. Qué gusto que se comuniquen con nosotros.
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0: Y nos vamos a poner a bailar con esta cumbia, cumbia loca.
2: ¡Órale!
0: Con los hijos del pueblo. ¡Ah!

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5: Vámonos con esta canción a cargo de Bronco. Esto se llama Ahora. Ahora tengo tiempo. Únicamente 7 minutos y las 5. En Extremo 99.1.

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1: Ahí lanzamos esa rolita para nuestro buen amigo Amílcar, que nos está sintonizando a esta hora de la tarde. Gracias por estar en Frecuencia Extremo. ¿A poco no? 3 minutos y las 5.

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Óyelo. Saludos ahí a el señor Miguel Ruiz Vera, que nos está escuchando en esta tarde. ¿Quiere escuchar algo de la banda Maguey? Ahorita se la programamos. Saludos. Así lo escuché medio, ¿cómo se llama? Como que estaba cabeceando. Saludos a el Puma, que nos está escuchando. Saludos, compadrito. Claro que sí, ahorita mismo. También vamos a saludar a nuestro buen amigo el pájaro Zamorano, que está al 100 al millón y pasadito escuchándonos en Chicomucelo, Chiapas. Vamos complaciendo con Rolita en esta tarde. La camisa negra, ellos son Grupo Control.

Ellos son la maquinaria norteña. Se presentan en esta tarde, nos traen Perro Amor. Oye, a 5 de la tarde con 9 minutos, 5 con 9, la hora exacta, a través en Extremo 99.1. 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
1: Avíseme, avíseme, señor. Escuchamos a Rayito colombiano con Dama de Noche. Revolucionando más y mejor música en su radio. 5 de la tarde con 17 minutos. A través de Extremo 99.1. Más música. El Alacrán, ellos son Bandamagay.

0: para la población. Chiapas, además, ya enfrenta una realidad compleja. Se encuentra entre los estados con mayor incidencia de incendios forestales en temporada de estiaje. Cada año se pierden extensas áreas de vegetación impulsadas por el calor, los vientos fuertes y la baja humedad. Esto no solo afecta a los ecosistemas, sino también la salud, la agricultura y la seguridad de comunidades enteras. Frente a este panorama es urgente prevenir, realizar un manejo responsable del territorio y fortalecer las estrategias de protección civil. Hasta el siguiente comentario.
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Ahí saludos a la unidad 03, allá en Chicomucelo nos está sintonizando a todo lo que va. Gracias por estar amplificando la señal de Extremo, la UI, la radio de

Juan Ramón, buenas tardes. Ya que escuchamos algo de banda, ahí te encargo algo de banda macho. Se llama Chiquita Bonita. ¡Órale pues! Vamos a recordar esta rolita. Nos ponemos románticos. ¿Qué tal si la activamos de una vez, señor producer? Le bajamos de revoluciones a la frecuencia extremo 99.1 para escuchar Chiquita, Chiquita Bonita.

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1: Nos pidieron esa canción para saludar a Daniel de parte de una persona que lo quiere mucho.
2: Lo intentamos, pero no pudo funcionar.
1: Ah, porque fue.
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5: Las 5:33 de la tarde, 5:33, la hora exacta para usted.

porque está estrenando oficialmente Desde el Corazón. Es un álbum con el que busca emocionar o seguir emocionando a sus seguidores y conquistar nuevas generaciones sin dejar de lado el estilo que lo ha llevado a ser una de las figuras más importantes del regional mexicano. Con esta nueva producción, el líder de La Tracalosa de Monterrey apuesta por un recorrido musical lleno de sentimientos, historias de amor, desamor y superación. Claro, combinando la esencia de la banda con sonidos contemporáneos que muestran una faceta artística. Ya va a estar disponible Desde el Corazón en las diferentes plataformas y página oficial de Edwin Luna y La Tracalosa de Monterrey. Vámonos a escuchar a este señor con La Tracalosa. Y se llama Supiste, Supiste Hacerme Mal. 5:34. 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
1: 5:38. Los señores del grupo Firme. En Extremo 99.1. Más música en tu radio.
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8: Únicamente 15 minutos nos separan para puntualizar las 6 de la tarde.
9: Vamos a bailar.
8: Y vamos a bailar, vamos a gozar, vamos a bailar, sí, con Aarón y su grupo de Ilusión. Amor, vuelve. La estación que te pone bien.

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2: Algo para seguir bailando en esta tarde. Únicamente 11 minutos y las 6. La hora exacta para usted. Y traen el ritmo, el sabor, se traen el flow. Los chicos de Chicapalá. Los number one. El Culiquitaca y el Mechón en esta tarde.
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5: ¡Ey! ¡Qué rollo con el pollo! Muchas gracias por su amable sintonía. Esto fue para la banda, para la Razer, con lo mejor de la música. En extremo.